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0: buenos días a todos. Hoy es jueves 13 de agosto. Soy Pilar Sopesens y quiero dar la bienvenida a todos los que ahora se unen a nosotros aquí en Esto es Aragón, en Ebro FM. Saludamos también a los que lo hacen después, por la tarde, por la noche, y a los que lo hacen desde otro lugar distinto a Aragón, aunque nos pueden sintonizar desde todos los puntos cardinales de nuestra comunidad. Pues un abracito extra para los que, estando de vacaciones en otra parte de España o del mundo, hacen ese esfuerzo de sintonizarlos. Saben que lo pueden hacer en sus teléfonos móviles o también a través de www.diarioaragones.com. Disfrutaron ayer del eclipse, pudieron verlo sin problema sobre el horizonte. Bueno, pues ya nos contarán, nos hacen llegar sus impresiones sobre este evento astronómico. Lo que yo les cuento es que para amenizarles esta mañana de jueves veraniega, ya queda menos para el fin de semana, vamos a hablar y a recordar de algunos temas que han sido muy interesantes en esta temporada. Por ejemplo, vamos a hablar de cómo utilizar los emojis correctamente. Michel Suñé nos va a venir a hablar, claro, es una cuestión también generacional, ¿no? Los hay que ponen muchos, que ponen pocos, que los podemos interpretar de distintas maneras, así que mucho cuidado con esos muñequitos. También desde el Banco de España nos van a venir a solucionar todas nuestras dudas sobre cuentas y entidades bancarias. Tendremos espacio para la solidaridad, para comentar algunos datos interesantísimos del Observatorio sobre acoso escolar en Aragón o para hablar de bisaltos con nuestro gastrónomo. No soy yo muy fan de los bisaltos, pero bueno, estos son algunos de los temas que hemos preparado para este jueves 13 de agosto, pero como siempre vamos a comenzar hablando de agua. Buenísimas noticias para la investigación que se hace desde aquí, desde Aragón, porque el Consejo Europeo de Investigación acaba de concederle una Advance Grant al investigador Elías Cueto, del I3A, el Instituto de Investigación en Ingeniería de Aragón. ¿Para qué? Pues lo conocemos hablando con él. Elías Cueto, buenos días.
1: Hola, muy buenos días.
2: Bueno, enhorabuena, lo primero de todo, porque es una beca importantísima.
1: Muchísimas gracias, la verdad que sí, es una beca para nosotros muy importante, podéis haceros una idea, son 2,5 millones de euros.
2: Pues sí, importantísima para esa labor que realizan ustedes en el Instituto de Investigación en Ingeniería de Aragón. Cuéntenos, ¿cómo se llama el proyecto que va a liderar y al que va destinado esa beca?
1: Pues el proyecto se llama FISIA, son unas siglas, un acrónimo, para ayudar a la gente a que se acuerde de nosotros. Y la idea que hay detrás del proyecto es bien sencilla. Digamos que la inteligencia artificial ha llegado a un nivel de desarrollo en lo que se refiere a la inteligencia artificial verbal, el famoso ChatGPT que todos conocemos, un nivel de desarrollo muy alto, pero la inteligencia artificial todavía no sabe cómo funciona el mundo. Es decir, le falta la inteligencia espacial, lo que se conoce como inteligencia espacial. Esto es algo que los humanos desarrollamos a los pocos meses de vida hasta el año y pico. Es la típica temporada en la que los críos tiran todo por el suelo, rompen cosas. En realidad están aprendiendo cómo funciona el mundo desde el punto de vista físico. Y ese es precisamente el objetivo de nuestro proyecto, enseñar a una inteligencia artificial cómo funciona el mundo desde el punto de vista físico. Es decir, que si tapamos un objeto, el objeto no desaparece, sigue detrás, aunque no lo veamos, que los líquidos y los sólidos no se comportan igual, en fin, todo este tipo de aspectos. Ese es el objetivo del proyecto.
2: En este proyecto van a estar involucrados investigadores de distintos campos. Es un equipo multidisciplinar.
1: Eso es. Bueno, el proyecto se va a realizar en el marco de la estrategia, o sea, de la Cátedra de la Estrategia Nacional en Inteligencia Artificial, que tiene la Universidad de Zaragoza, financiada por el Ministerio de Transformación Digital, y ya tiene unos 15 miembros. Y me acompañan en esta tarea los profesores David González e Iciar Alfaro, en primer lugar. Pero después nuestra intención es destinar una gran parte de ese dinero que nos han concedido en fichar a gente al más alto nivel internacional. Primero dos investigadores postdoctorales, haremos una convocatoria pública internacional para atraerlos y luego cinco estudiantes de doctorado, también en una convocatoria internacional, pues con el objetivo de atraer a lo más brillante de la ciencia que podamos, con el objetivo de que, a ser posible, pues se establezcan en Zaragoza, en Aragón, y que nos ayuden a sacar adelante este proyecto.
2: Claro, porque la concesión de la beca, además de la importantísima ayuda económica que supone, también es un gran reconocimiento internacional, ¿no? Ahora estamos en el top. Bueno, están ustedes.
1: Eso es, desde luego, para nosotros es un orgullo. Es una convocatoria altamente competitiva. Esta mañana contaba yo pues que todo el proceso ha llevado alrededor de un año y medio, desde que empezamos a redactar la propuesta hasta que la enviamos a Europa. Pasa un primer filtro de evaluación por un panel de expertos internacionales, después una entrevista personal, de nuevo con un panel de expertos internacionales. Es decir, hasta el día de hoy, pues prácticamente año y medio, solo para conseguir que nos permitan trabajar. O sea que es muchísimo esfuerzo, y desde luego toda la comunidad científica sabe el prestigio que acompaña a estos proyectos, precisamente por el trabajo que llevan incorporado y por lo competidas que están y la baja tasa de éxito que hay en estas convocatorias.
2: Claro, además el Consejo Europeo de Investigación otorga esta beca a investigadores senior, ¿no?, que llevan que pueden demostrar una trayectoria de al menos 10 años trabajando en proyectos punteros, en investigaciones de alta calidad.
1: Eso es. Tiene varias convocatorias, una para jóvenes, que se llama la Starting Grant, en el que apoyan a jóvenes prometedores. Una segunda, que se llama la Consolidator Grant, que es para, bueno, ya no tan jóvenes, y precisamente su propio nombre lo dice, para consolidar la carrera de los investigadores. Y esta mía, en este caso, que es lo que se conoce como una Advanced Grant, que es para gente que, bueno, que ya tenemos una cierta edad y que ya se puede evaluar si lo que estamos proponiendo, bueno, tiene respaldo o no tiene respaldo.
2: ¿Qué supondría que la inteligencia artificial sea capaz de entender el mundo desde este punto de vista físico, de la física que nos explicaba antes en el proyecto FISIA?
1: Bueno, nosotros somos ingenieros y por tanto nuestro interés primordial es desarrollar, digámoslo así, un ingeniero artificial. Pero no un ingeniero artificial para dejar sin empleo a todos nuestros colegas, sino un ingeniero artificial que nos acompañe, que tenga unas capacidades sobrehumanas, tanto en la comprensión de los fenómenos como, una vez entendido cómo funciona el mundo, en el diseño, que nos ofrezca nuevas propuestas cuando tengamos que diseñar un producto, que nos valide esas propuestas. Es decir, al contrario que pasa con el ser humano, que logra una cierta comprensión del mundo cualitativa, nosotros queremos una comprensión del mundo cuantitativa, que esta inteligencia artificial nos ayude dándonos resultados, y dándonos resultados lo más exacto posibles, y que nos guíe y que nos ayude en nuestra labor del día a día. Digamos que ese es el objetivo final, la creación de esa especie de ingeniero artificial.
2: Claro, cuando se realiza una investigación, aquí que hablamos con muchos investigadores, ¿no?, el fin último también es que tenga esa aplicación práctica, que se pueda usar en la vida real, en este caso.
1: Claro, me preguntan mucho por la aplicación específica en la que está pensada. Pero nuestros oyentes tienen que pensar que esto es algo parecido a ChatGPT. Nadie que estuviera desarrollando ChatGPT estaba pensando en una aplicación específica, sino en desarrollar una cierta capacidad de inteligencia. Pues aquí pasa lo mismo. Las aplicaciones son variadísimas. Nosotros en la cátedra trabajamos mucho con el mundo del automóvil y con el mundo de la construcción, que son dos sectores fundamentales tanto en Aragón como en España. Pero las aplicaciones, ya digo, son absolutamente transversales en el mundo de la ingeniería e incluso en el mundo de la ingeniería biomédica. Nuestro grupo de investigación trabaja mucho en este campo.
2: Sí, hace poco aquí realizábamos también una entrevista sobre ingeniería biomédica y los avances, y también nos comentaban, me ha hecho gracia el inciso, ¿no?, de un ingeniero artificial no para quitar el trabajo, sino para acompañar, porque, bueno, obviamente ha llegado para quedarse y tenemos que hacer que la inteligencia artificial sea nuestra aliada.
1: Eso es, lo que buscamos es dotar al ingeniero humano de capacidades sobrehumanas. Pero no se trata de diseñar una inteligencia artificial que permita a las empresas pues, simplemente eliminar puestos de trabajo. Eso no es ni lo que perseguimos ni lo que nos interesa, ni tampoco creemos que sea posible. Y ya digo, lo que nos interesa es esa inteligencia artificial capaz de complementar, de aumentar nuestras capacidades, de proponernos diseños que simplemente no se nos ocurren, de acompañarnos, de darnos resultados en tiempo real, lo que hoy en día nos lleva días o semanas de cómputo en grandes centros de datos, pues esta inteligencia artificial puede proporcionarlo en una fracción de un segundo. Bueno, cambia el ejercicio, esperamos que el ejercicio profesional de la ingeniería en los próximos años va a cambiar de manera tremenda y bueno, pues ¿por qué no ser parte de ese cambio?
2: Desde luego, enhorabuena de nuevo y nosotros estaremos pendientes también de esos resultados que se van consiguiendo en este proyecto Fisia. Elías Cueto, investigador del Instituto de Investigación en Ingeniería de Aragón, receptor de esta Advance Grant del Consejo Europeo de Investigación, gracias por habernos atendido hoy.
1: Muchísimas gracias a vosotros.

0: ¿Sabía que las reservas de aguas subterráneas abastecen al 80% de la población mundial? 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
1: Nos vamos ahora hasta Ara, un pueblo del Pirineo aragonés de unos 40 habitantes que está impulsando un proyecto muy interesante relacionado con la agricultura, con la economía y también con la historia de la zona. Hablamos con Beatriz Bañales, directora de la Fundación Tres Piedras. Buenos días, Beatriz.
2: Hola, ¿qué tal? Buenos días.
1: Bueno, cuéntenos por qué desde la Fundación Tres Piedras están impulsando este proyecto Pueblos con Semilla. ¿En qué consiste?
2: Bueno, pues Pueblos con Semilla es un proyecto que surgió en la pandemia, porque aquí pues nos hacemos nuestros huertos y pues con la pandemia no podíamos comprar, los viveros estaban cerrados y entonces nos vimos como muy dependientes, ¿no? Entonces dijimos, esto no puede ser, necesitamos ser un poco más autosuficientes. Y empezamos a recopilar semillas. No semillas de las que guardas de sobre, sino semillas un poco de la gente que guarda del lugar. Y entonces la gente se empezó a enterar y se fueron sumando otros pueblos. O sea, surgió básicamente de una necesidad. Uh-huh. Y desde entonces pues lo que hicimos fue crear pues ya un Excel con un banco de semillas. Fuimos estructurando también pues talleres, como hacer 3 o 4 al año, donde íbamos aprendiendo sobre pues extraer, cómo extraer las semillas, en función de cada planta, pues no muchos teníamos tanta idea, ¿no? Pues como mucho plantar el huerto, regarlo y recoger los frutos, pero todo el proceso no. Así que, bueno, pues surgió así, la gente se fue sumando, contactamos también y contactaron desde el CITA, el Centro de Investigación Tecnológico, que nos han dado soporte. Uh-huh. Nos convertimos en la red, en el grupo de acción local de la Red de Semillas de Aragón, que para la zona de Jacetán y Alto Gállego pues no había. Y todo fue como así, surgiendo desde abajo, por así decirlo.
1: ¿Cuáles serían las primeras semillas o las semillas que han ido recuperando hasta el momento?
2: Uf, pues ahora no sabría decirte.
1: ¿O de qué tipo de...?
2: De tomate, por ejemplo, uh-huh. Tenemos un montón de variedades. Y vamos introduciendo... O sea, casi todos son variedades locales, pero luego también hay algunas que ya llevan tanto tiempo plantándose aquí. Por ejemplo, tenemos el tomate ananas. El ananas le conviene como de banana porque es amarillo. Uh-huh. Y no es una variedad de aquí aragonesa, pero llevamos ya tanto tiempo. Se ha adaptado tan bien, sale tan bien, está tan rico, que ya está como un poco integrada, ¿no? Sabemos que funciona bien en el territorio y vamos metiendo, pero igual tenemos como más de 15 variedades de tomates. Alrededor de unas 100 variedades en general de semillas.
1: Han adoptado ustedes el tomate, es ahora hijo predilecto del proyecto.
2: Sí, exacto, tomate ananas entre la familia.
1: Beatriz, claro, porque cuando hablamos de recuperar semillas, en ocasiones hemos hablado con otros municipios que han hecho lo mismo, estoy pensando ahora en el melón de Torres de Berrellén, por ejemplo, esas semillas son mucho más que el fruto, tienen como mucha más información dentro, ¿verdad?
2: Sí, yo siempre digo que la semilla no es solo la planta que sale, sino todas las historias que hay detrás de esa semilla, ¿no? De historias de los pueblos, de las personas que han estado detrás. No es como cuando llegas a un pueblo abandonado y dices, ¿qué de cosas habrán pasado aquí, no? Pues es como, ¿dónde sería el tatatatarabuelo de esta semilla, ¿no? ¿Qué cosas hizo? ¿A cuántas familias alimentó? Hay mucha tradición, hay mucha historia y creo que las semillas son como gotitas de oro, ¿no? Como semillitas de oro que tienen un valor incalculable ahora mismo. Uh-huh. Y por eso también funcionamos pues como con guardianes de semillas, ¿no? Vamos un poco, hay que moverlas. No tenemos un banco con una cámara como esta que tienen en, no me acuerdo dónde es, la Antártida que tienen ahí.
1: Sí.
2: En Canadá, que tienen como un búnker lleno y las conservan a tal, nosotros no tenemos eso, entonces tenemos que rotarlas mucho y luego pues cuando, pues también hemos extinguido alguna, no te voy a mentir, pero bueno, pues intentamos luego recuperarla de otro sitio, porque uh-huh. al final pues somos personas pues corrientes, ya con pues seguramente sabemos más que muchas otras, pero a veces pues cambia el terreno, entonces intentamos diversificar, pues que haya guardianes de semillas diferentes para la misma semilla. También cuando eres guardián de una semilla, significa que, pues, que no puedes poner igual 5 variedades de tomate al lado, o tienes que taparlo para que no se hibriden y que la semilla se conserve más pura. Estas cositas pues las hemos ido aprendiendo, pero a veces, yo qué sé, pues te viene una granizada y te fastidia todo, sabes, es que no podemos controlarlo todo.
3: Claro, estas semillas locales, ¿no?, que se han ido adaptando a esos terrenos, a ese clima, que aunque cambiante, siempre va a funcionar mejor, digamos, una semilla autóctona, aunque se haya ido, pues se han ido sacrificando, podríamos decir, en pos de un rendimiento, de una productividad.
2: Claro, es que es difícil, porque ahora hay semillas hibridadas y preparadas y casi modificadas genéticamente, pero también tenemos como nuestros, ¿no?, la parte de no jugar a eso, o sea, de lo que queremos no es productividad, es conservar algo que sea auténtico, ¿no? Y claro, lo hacemos a través de la selección natural también, por así decirlo, ¿no? Pues hay semillas que igual son de un fruto maravilloso.

0: para su receta. Estamos con la era de los nogales con Toño, que es maravilloso y él, bueno, le encanta, ¿no? Tener como su propia producción y ha contado con nosotros también, pues para, bueno, pues para estos campos experimentales que estamos empezando a lanzar, que se va a llamar el proyecto del surco al mantel.
1: Qué nombre tan chulo, sí.
0: La continuación de Puros con Semilla está Puros con Semilla, pero ahora es como dar un pasito más.
1: Claro, porque bueno, la idea es eso, ¿no? Además del autoconsumo, de que más gente pueda conocer estas variedades y también apostar por ellas en la zona del Pirineo.
0: También, y también está la parte, yo creo, importante de sensibilizar, que también estamos empezando a hacer con el tema de los colegios, ¿no? Que los niños pues a veces no saben de dónde viene las cosas que comen, ¿no? Y estamos empezando a trabajar con la Escuela Bosque de Ulle, con Abellota, y ya tenemos allí, pues eso, nos hemos unido también con el proyecto, y los niños están aprendiendo a cuidar esas semillas, a prepararlas, ¿no? Es para que ellos ya desde pequeños pues tengan ese valor.
1: Claro, qué importante, ¿no? Que conozcan, para empezar, de dónde, o sea, que los alimentos no están en una bandeja en el supermercado, sino que salen de la tierra, y también aprender lo que es de allí, aprender a querer esa tierra para luego pues poder defenderla.
0: Sí. Y desgraciadamente, pues eso, en coles, pues como la Bosque Escuela, que están todo el día en la naturaleza, que saben qué plantas son comestibles, que tienen como una educación ambiental mucho más amplia que en un colegio normal, pues es igual más fácil. Pero bueno, para nosotros también era más fácil iniciarnos con ellos, pero la idea es también ir pudiendo hacer cosas con colegios donde tienen un patio de asfalto y que de alguna forma puedan meter como zonas verdes o zonas de huertecito y que se comprometan, ¿no? Que creo que pues los niños al final son el futuro y las semillas también.
1: Claro, es curioso, ¿verdad? Nos decía al principio de la entrevista que el proyecto surgió de una necesidad cuando no había semillas por la pandemia. Y mirar al pasado, mirar a esas semillas, que además imagino que las primeras las obtendrían de hortelanos entrados
0: sí,
1: en años y de la zona, pues esa mirada al pasado para desarrollar un futuro, para apostar por el futuro.
0: Sí, sí, sí. Porque al final es lo que han hecho ellos. Lo que pasa que vivimos ahora en una sociedad de la rapidez, de lo fácil, de lo práctico, sin tiempo, ¿no? Entonces, ya hubo un movimiento del slow food, ¿te acuerdas? Hace tiempo, pues yo creo que es volver a esa mirada de respeto, ¿no? Y de pensar y plantearnos qué futuro queremos construir. Si es a base de químicos y cosas que nos están enfermando y que cada vez se está demostrando más, o si queremos dedicarle un poquito más de amor a lo que comemos, porque al final es lo que somos, y cuidarlo, ¿no? Y hay gente que dice, vale, sí, pero yo igual no tengo un huerto, vivo en una ciudad, pero un consumo responsable también ayuda, ¿no?, a que los productores. Hay algo con el tema del ecológico, por ejemplo, que a nosotros nos llama la atención, que es como los productos ecológicos, ¿por qué tienen que ser más caros?, ¿no? Dicen, no, porque es más difícil, si no usas plagas. En el fondo, bueno, pues es que se sabe muchas veces que lo que encarece los productos ecológicos es la certificación. Y es que, curiosamente, muchas veces detrás de la certificación de los productos ecológicos están los fabricantes de todos los de todos los fertilizantes químicos, ¿no? O sea, que al final también, pues no debería ser el producto ecológico menos accesible para todos los públicos.
1: Ya está claro que como consumidores tenemos mucho poder, más del que a veces pensamos, y que debemos elegir, ¿no?, esos productos de kilómetro cero, que además Aragón pues es muy rico en huerta y en productos agroalimentarios. Beatriz, nos ha dicho que ya tienen más de un centenar de referencias, de semillas. El proyecto cuenta, según he leído, con unos 40 guardianes de estas semillas, y ahora que han comenzado con este spin-off, podríamos decir, del surco al mantel, ¿cómo ven el futuro desde el proyecto Pueblos con Semillas?
0: Bueno, pues ahí estamos también. Claro, es importante poder financiar, ¿no? Si no hemos hecho más hasta ahora, ahora hemos presentado así a ver si hay alguna ayuda, nos han dado algún premio, pero claro, necesitamos, pues tampoco puedes pedir a la gente que se comprometa a hacer un huerto o un campo si no puedes pagarle, ¿no? Pues estamos con la parte un poco de la financiación, iremos haciendo en función de lo que podamos, con ganas. La verdad es que este año sí que le queremos dar un empujón, pero

0: Pero bueno, pues iremos buscando un poco ese apoyo también financiero para poder hacer más cositas tranquilamente y bien hechas, ¿no? Y ir probando sin volvernos locos, pero dentro de nuestras posibilidades, pues todo lo que podamos hacer por poner nuestra semillita de luz en esto, en este mundo, pues a través de proyectos así bonitos, pues fenomenal.
1: Pues muchísimas gracias por habernos explicado hoy este proyecto. Beatriz Bañales, directora de la Fundación Tres Piedras, gracias por haber estado con nosotros.
0: Gracias a vosotras por contar con nosotros.
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0: Y hoy nuestra alegre sintonía la podríamos haber sustituido por el verde que te quiero verde, pero vamos a averiguar por qué. Primero saludamos, como siempre, a Agustín Gómez, nuestro gastrónomo. Agustín, bienvenido.
1: Buenos días, Pilar, ¿qué tal?
0: Muy bien, bueno, pues es que el verde es el color de la temporada.
1: Pues sí, como bien dices, ese color verde se asocia a la primavera y en estas fechas pues solo hay que ir a los mercados, Pilar, para ver cómo los productos de temporada se tiñen de este color. Las acelgas, las espinacas, espárragos, habas, alcachofas, ajos tiernos, guisantes. Pero hoy vamos a hablar de un producto, Pilar, poco conocido pero popular en nuestra región. Los bisaltos.
0: Los bisaltos, chan chan. A ver, háblame de esta verdura.
1: Bisaltos, tirabeques o miracielos, una verdura a medio camino entre judías verdes y guisantes, del que pues se aprovecha prácticamente todo gracias a la tierna textura de sus vainas.
0: Oye, yo, bueno, ahora te contaré mi experiencia con los bisaltos porque no eran tiernas esas vainas, no sé, algo hice mal.
1: Bueno.
0: Pero ¿de dónde viene el bisalto?
1: Pues mira, pertenece a la misma familia del guisante común, pero por tanto también es una leguminosa, hay que aclararlo. Siempre se presenta con las vainas enteras de color verde claro y una longitud aproximada entre unos 7 a 10 centímetros. Los vas a reconocer fácilmente por su perfil plano, en el que van a sobresalir esas diminutas semillas internas, aún más pequeños que esos guisantes lágrima.
0: Y decías que son desconocidos, aunque aquí son populares.
1: Sí, en España los bisaltos son especialmente conocidos en la zona nuestra de Aragón y Cataluña.
0: ¿Cómo podemos prepararlos? A ver.
1: Claro, es que ahí viene una de las cuestiones, ¿no? Porque a lo mejor los conocemos, los hemos visto o los sabemos identificar, pero no sabemos cómo prepararlos y entonces es una manera de echarnos hacia atrás, ¿no?
0: Yo desde luego no compraría tirabeques.
1: Claro, pues entonces vamos a ver qué opciones tenemos de preparación. Cuanta menos cocción, primero mejor, ¿vale? Se blanquean o se escaldan primero, entre 1 o 2 minutos en agua hirviendo, Pilar, y si puede ser al vapor, pues mejor. También es aconsejable tener preparado un recipiente de hielo que detenga la cocción al instante, manteniendo la textura ligeramente crujiente y ese bonito color verde brillante.
0: Vale, eso de escaldarlos, venga.
1: Sí. O cocerlos, pero muy poquito, ¿eh? Uh-huh. En agua y ya hirviendo un par de minutitos.
0: Vale.
1: Otra opción es hacerlos salteados. Los compras, hay que lavarlos, los secamos bien y a la sartén con una pizquita de aceite de oliva caliente, ponemos la tapa y otra vez 2 minutos tenemos esos bisaltos listos.
0: Vale. Salteados, venga.
1: Salteados.
0: Vale. Siguiente.
1: Y luego, otra opción más moderna, pues serían ideales para combinar en woks con otras verduras, piezas de carne o pescados y mariscos. También con algo de arroz o pastas de así estilo asiático, ¿no? Uh-huh. Podríamos decir.
0: Oye, ahora que dices asiático, me recuerda un poco al edamame, ¿no?
1: Sí, claro, estaría... Hay gente que a lo mejor los puede llegar a confundir, pero ojo que lo que tú bien apuntas, la diferencia es en que uno, el bisalto es plano, ¿vale? Uh-huh. Y el otro se parece más a una judía verde.
0: Sí, tiene como bultitos.
1: Unas habas, sí.
0: Sí, unas habas, eso es. Vale. Luego tenemos el asunto de cómo se comen.
1: Bueno, claro, ahí está y vendrán una serie de cuestiones a tener en cuenta de cómo comerlos, ¿no? Normalmente se deberían de coger con la mano por la parte del rabito, se lleva a la boca entero y se muerde cerca de los dedos arrastrando la parte de en medio. Como resultado nos vamos a quedar en la mano con el rabito y 2 hilos. Estos hilos, que son los que cerraban la vaina a cada lado, es decir, se queda como una especie de V que se asemeja a un tirabeque.
0: ¿Qué es esto?
1: ¿Tú sabes lo que es el tirabeque?
0: No tengo ni idea, no sé ni por qué se le llaman así,
1: claro.
0: Tampoco.
1: Pues es una horquilla con mango a los extremos de la cual se sujetan 2 gomas unidas por una bandana en la que se pueden poner piedrecitas o perdigones, lo que viene siendo el...
0: Ah, tirachinas.
1: Eso es.
0: Anda, vale. O sea, claro, un tirabeque es un tirachinas.
1: Eso es.
0: O sea, beque es china.
1: Bueno,
0: piedra,
1: no sé.
0: Eso se lo dejamos a los lingüistas. Y también has mencionado antes otro nombre más.
1: Sí, miracielos. ¿Por qué? Por el simple hecho del gesto, Pilar, de poner la cabeza hacia atrás y mirar hacia arriba para introducir ese bisalto en la boca y estirar de la vaina con los dientes mirando al cielo. Muy poético todo.
0: Muy bonito. Este me ha gustado mucho.
1: Te ha gustado.
0: Mira, ¿verdad? Cielos.
1: Bueno, pues he aprendido 2 cosas. Lo del tirachinas o tirabeque y lo del miracielos.
0: Y al final igual me animo y los compro un día. A ver.
1: Pues Podría ser.
0: Podría ser. Vamos, claro, dame ideas para prepararlos. Venga, ya me has dicho cómo cocinarlos, pero claro, unas recetas.
1: Sí, vamos con algo sencillo porque también animamos a nuestros oyentes a que los compren, los identifiquen y sepan cómo cocinarlos, ¿vale? Entonces traigo tres recetas muy sencillas. Por ejemplo, estos tirabeques con salmón ahumado. Lo mismo, cocemos en agua hirviendo 2 minutitos, los dejamos enfriar sobre el hielo, como os hemos explicado antes, ¿vale? Calentamos un poquito de aceite de oliva en la sartén, doramos un ajo y una guindillita si queremos y añadimos esos tirabeques que han sido calentados o, uh-huh, o hervidos, ¿no?
0: Vale.
1: Los salpimentamos y los rehogamos ese poquito hasta que cojan un ligero color. Los retiramos y luego podemos poner por encima ese salmón ahumado. Aliñamos con otro poquito de aceite o zumo de limón y podemos incorporar incluso una poquita de ralladura de limón.
0: Bueno, ya estamos. Es que no puedo hablar contigo.
1: Rico.
0: Tengo un hambre ahora horroroso. Sí, sí,
1: claro,
0: sí. Suena
1: pues
0: bien.
1: Con otro, los bisaltos con patatas. Vamos a coger, vamos a pelar unas patatas, las cortamos en dados y las freímos en una sartén con aceite, ¿vale? Cocemos nuevamente pilar esos bisaltos en agua hirviendo durante esos par de minutos y vamos a coger, por ejemplo, 3 dientes de ajo y los vamos a dejar enteros y los vamos a dorar en una sartén con un chorrito de aceite y otra guindillita cortada en rodajitas. Cuando empiecen a dorarse, vamos a agregar estos bisaltos y los vamos a saltear añadiendo finalmente pues esas patatas que hemos hecho en cuadraditos y fritas. Lo ponemos todo a punto de sal y bueno, lo cocinamos durante 3 o 5 minutos. Entonces tendríamos esos bisaltos con patatas fritas.
0: ¡Qué ricos! Mi abuela hacía patatas de esas para las judías verdes.
1: Sí,
0: las,
1: cuadraditos,
0: las,
1: ¿verdad?
0: Sí, sí.
1: Pero las freía y luego las incorporaba,
0: sí,
1: ¿no?
0: Sí, claro, eso, sí. Claro. Un poco así, pero con judías.
1: Eso para la menestra también se suele acompañar muchas veces.
0: Bueno, ¿y qué más?
1: Venga, la última. Estos bisaltos o tirabeques con jamón. Vamos a trocear un poquito de cebolla, la sofreímos en un poquito de aceite de oliva, pues a temperatura baja media para que se quede pochadita. Añadimos también un poquito de jamón picado y removemos bien para que suelte toda la sustancia ese jamón. Lo vamos a dejar un par de minutos más y una vez cocidos esos bisaltos, como siempre, de acuerdo, ese par de minutos, lo añadimos al sofrito dándole unas vueltas y los dejamos unos par de minutos más para de alguna manera que cojan esa sustancia, de acuerdo, de la cebolla y el jamón. Y si queremos, pues por ejemplo, podemos acompañar también con un poco de huevo duro.
0: Oye, pues mira, me las voy a apuntar, ¿eh? Te voy a contar la Cuenta. Primera y única vez que he comido yo bisaltos. Pues la primera vez que fui a comer a casa de mi suegra había preparado bisaltos, creo que eran con patatas, o sea, tipo como si fuera la judía verde,
1: sí,
0: ¿vale? Pero
1: sí,
0: con bisaltos.
1: Cocidos, sí.
0: Y bueno, pues yo no sabía eso ni cómo se cogía ni cómo se comía, entonces pues copié, ¿no?, al resto de los comensales y a mí eso no me gustó nada. Bueno, nunca he sido... De pequeñita igual sí que era más asquerosa con los hilos de las judías,
1: sí,
0: verdes y eso, ¿no?
1: Sí.
0: Pero pues me parecieron ásperos, igual no los hizo bien, lo siento Conchita desde aquí, pero no me gustó nada. Y de hecho no he vuelto a comer nunca porque me traumatizó,
1: claro,
0: esa experiencia bisaltera.
1: A ver, hay que saber que tenemos una temporada muy concreta para encontrarlos en el mejor momento, ¿de acuerdo? Uh-huh. Tiernos. Es cierto que si son perfectos no habría que tener ningún problema. E incluso si tú los quieres comer con partidos con cuchillo y tenedor, quitas el rabito y no deberías de tener ningún problema de comerlos incluso enteros, con esas hebras laterales. Sí que es verdad que si son un poco ya grandes o fuera un poco de temporada, pues a lo mejor no estaban suficientemente cocidos, ¿de acuerdo? O también lo que podemos hacer es retirar esas hebras como hacemos con las judías verdes. Cogemos un pelador de los de pelapatatas, ¿no? Uh-huh. Y retiramos esas hebras y los podemos hacer igualmente, ¿vale? Entonces es una manera pues sencilla, pero si son tiernos de temporada, no tendría que haber ningún problema ni siquiera en comerlos enteros, ¿eh? O sea, uh-huh, sin
0: bueno,
1: problema.
0: Pues ya le diré a mi marido, que saben todos que es el que cocina en casa, que compre unos bisaltos y les voy a dar otra oportunidad, porque todo lo que nos has descrito hasta ahora además suena delicioso. Oye, mencionabas al principio esos productos verdes de temporada. Me encantan los espárragos frescos, me encantan, uh-huh, las alcachofas, que las descubrí ya de adulta, ¿eh? De pequeña era,
1: sí,
0: de no me gusta.
1: Bueno, yo el tirabeque lo he descubierto recientemente, ¿eh? Te estoy hablando de hace 3 años. Sí que lo conocía, pero hasta que no hubo un amigo que me regaló de su huerto pues un medio kilo, y entonces dije, ¿y ahora qué hago con esto, no? Y tuve que buscar un poco esas recetas y ver cómo profundizar en el producto, pero a mí el sabor, la textura tierna, un sabor así dulce y combinado con pues un poquito de aceite de oliva o un poquito de jamón, etcétera, pues lo encuentro muy rico, una delicatessen. Uh-huh, uh-huh.
0: Los ajos tiernos que me han traído muchos recuerdos.
1: Por ejemplo.
0: Y mi madre hacía tortilla de ajetes muchas veces.
1: Por ejemplo.
0: Ay, qué tiempos, que no volverán. Y ahora le enseño un ajete de esos a mis hijos, no sé qué me dirían.
1: Bueno, pero tendrías que animarles también a...
0: Sí.
1: Porque acuérdate que tenemos que empezar a retomar esa cocina tradicional, ¿eh? Y recuperar recetas...
0: Venga, hoy voy a comprar tirabeques y ajos tiernos, oye. Has mencionado también los guisantes, que son como primos,
1: sí,
0: ¿no?, del tirabeque.
1: Sí, correcto. Pero hoy vamos a hablar también de algo también muy exclusivo y exquisito, que es denominado caviar vegetal, y no es otro que el guisante lágrima. Este guisante lágrima, por su textura única y por ser uno de los productos vegetales más caros y escasos del mundo, ¿vale?
0: Uh-huh.
1: Los guisantes lágrima pilar son una variedad muy pequeña de guisantes que se recolectan de forma manual y prematura. ¿Por qué? Porque antes de que se desarrollen en su completa forma redondeada, ¿vale? De hecho, fíjate, se puede llegar a encontrar estos guisantes lágrima entre 300 o 400 euros el kilo.
0: ¡Madre mía!
1: ¿Y por qué se llaman así? Porque se llaman guisantes lágrima, Pilar. Porque, mira, pues es muy sencillo. Cuando se abre esa vaina, en el momento adecuado de la recolección, antes de que ese guisante haya terminado de madurar, pues el grano tiene una forma ligeramente aplanada y puntiaguda en uno de sus extremos, similar a lo que sería una gota o lágrima. Entonces, no tiene todavía esa forma esférica perfecta de lo que sería un guisante maduro del todo.
0: Oye, y nos has dicho entre 300 y 480 euros el kilo. Pero de ahí, claro, con vaina y todo, ¿cuánto se saca de ahí después?
1: Bueno, a ver, tenemos que pensar que de cada kilo, estamos hablando de este guisante lágrima, ¿eh?
0: Uh-huh.
1: De cada kilo recogido se consiguen pues a lo mejor entre unos 80 o 90 gramos de guisantes perfectamente para el uso, ¿no? Para poderlos usar. Entonces, claro, considerando, Pilar, pues que tenemos esta delicatessen y que es un producto de lujo, pues podemos encontrar una bandeja, por ejemplo, de 250 gramos, pues en torno a unos 13 o 15 euros.
0: ¿Hay aquí, en Aragón?
1: A ver, se ha extendido mucho el cultivo de guisante. Antes solo se podía encontrar en una zona de Guipúzcoa, del País Vasco, muy concreta, pero sí que es verdad que ahora ya incluso tenemos zonas de Castilla y León que se dedican a este cultivo. Pero ojo, que estamos hablando de que es un cultivo muy concreto, este sí que es de una temporada muy limitada, ¿de acuerdo? Y que esa recolección hecha a mano y preferentemente van destinados para hostelería, ¿eh? O sea, normalmente...
0: Ya, que lo vamos a encontrar en la carta de un restaurante, pero no en nuestra verdulería.
1: Sí, a ver, si es una verdulería con productos de delicatessen y un poco concretos, puede ser que sí, o que los tengamos, o incluso si se los encargamos, pues a lo mejor en el mercado concreto donde vayan a comprar los productos pueden adquirirlos, ¿no? Pero ojito con el guisante lágrima porque nos va a salir un pelín caro si lo queremos comprar nosotros.
0: Bueno, pues si no, vamos a por esos...
1: ¿Los has comido alguna vez?
0: No.
1: Yo sí.
0: ¿Y qué tal?
1: En una estrella Michelin, eso sí, ¿de acuerdo? Y...
0: Es que tú eres, claro.
1: Bueno.
0: Es que eres gastrónomo y yo no. Claro.
1: Te puedo asegurar que de esa experiencia fue lo que más me llamó la atención y me explotó en la boca tanto la textura como el sabor. Además, era el último día que lo ofrecían en su menú. Y fue lo que más gratificante me gustó y me... De lo que fue todo, ¿no?
0: ¿Lloraste o no?
1: No, casi se me cae otra lágrima de otro tipo al comerlos, pero sí que es verdad que no los había comido nunca hasta ese momento y reconozco que fue uno de esos recuerdos de ese día.
0: Bueno, pues si lo veo en la carta de un restaurante me lo pienso, pero lo que sí que voy a probar es a volver a probar los bisaltos, tirabeques, miracielos.
1: Eso es.
0: Qué bonito.
1: ¿Eh?
0: Pues muchísimas gracias, Agustín Gómez, nuestro gastrónomo, por descubrirnos estos productos.
1: Gracias a ti.

0: Hoy vamos a hablar de delitos de odio porque en nuestra comunidad han aumentado de manera significativa en los últimos años. Para eso hoy nos acompaña Jesús Cortés de la Unidad de Participación Ciudadana de la Policía Nacional. Jesús, bienvenido.
1: Buenos días.
0: Para empezar, ¿qué es, qué se considera un delito de odio?
1: Pues un delito de odio se consideraría cualquier tipo de infracción penal cuando la motivación para la comisión de esa infracción, pues tipificada en el Código Penal, vendría por motivos de discriminación contra personas o contra objetos, cosas relacionadas con determinados colectivos, ¿no? Puede haber delitos de odio por cuestiones de racismo, xenofobia, por cuestiones de orientación sexual, aporofobia. Hay distintos colectivos que pueden ser objetivo de este tipo de infracciones.
0: Claro, entiendo que si que cuando se comete un delito, digamos, normal, ¿no? O sea, por ejemplo, un ataque, ¿no?, a una persona, luego ahí se tiene que ver si ha estado motivado por una de estas razones y se agrava, entonces es peor un delito de odio, se añade, digamos, a la otra causa. Perdón mi lenguaje, que no estoy muy versada yo en penal.
1: Nada, para eso estamos, para aclararlo. Sí, pues tal como dice el artículo 22.4, precisamente esta motivación es la que vendría a agravar ese tipo delictivo, pues como puede ser unas lesiones o unas amenazas o unos daños, ¿no?, hacia un objeto, hacia una cosa. Hay que tener muy en cuenta que a veces el demostrar esa motivación puede ser complicado, ¿no? Con lo cual, el añadir elementos de prueba a la investigación es fundamental, ¿no?, en nuestro trabajo como policías. Testimonios de personas que hayan podido presenciar el acto, la percepción de la víctima, la pertenencia de la posible víctima a cualquiera de los colectivos que hemos mencionado, son partes fundamentales precisamente para, bueno, pues en las diligencias de investigación poder aportar todas esas pruebas al final al juez, que es el que va a tener que determinar si existe esa motivación.
0: Claro, ahí tenéis que, bueno, pues poner en práctica esa investigación, pues esas habilidades, hilar fino, ¿no?, para llegar a obtener esas pruebas, que es verdad que pueden ser subjetivas.
1: Sí, efectivamente, ahí ya entraría el papel de los compañeros de los grupos de investigación. Nuestra parte como participación ciudadana es fundamental precisamente en la prevención, ¿no? También el informar a la sociedad de lo que son los delitos de odio, cuándo se puede producir un delito de odio y los distintos canales a través de los que llega. Prevención que nosotros hacemos, pues, principalmente a través del Plan Director para la Convivencia y Mejora de la Seguridad en Centros Educativos, precisamente pues desde esas etapas, desde los más jóvenes, los chicos y las chicas, ya en la ESO, en bachillerato, para que tengan conciencia precisamente, bueno, pues de en esa sociedad diversa en la que vivimos a día de hoy, que nos podemos encontrar, y sobre todo desactivar pues determinados discursos odiosos, que entraríamos ahí en otro tipo delictivo, y sobre todo muchas cosas que llegan a través de las redes, ¿no?, a día de hoy.
0: Ahora hablaremos más en profundidad de lo que realizáis desde Participación Ciudadana. Antes, unos datos, porque hace unas semanas el Ministerio del Interior publicaba un informe sobre delitos y llama la atención que en Aragón ha aumentado notablemente, un 77% en los últimos 3 años. Se han pasado de 31 infracciones en 2022 a 55 en 2025. Y en cuanto al, dentro de los delitos de odio, al tipo, digamos, en el primer puesto están los por motivos racistas o xenófobos, y ya después se podría hablar de orientación sexual, identidad de género y, digamos, en el número 3, razones ideológicas. Claro, lo has dicho, ¿no? Vivimos en una sociedad cada vez más diversa y eso está creando más rechazo, o no sé, ¿cómo lo veis vosotros desde la policía?
1: Habría que ver también esos datos, ¿no?, contrastar esos datos de forma objetiva, si también tiene cierta influencia pues esa conciencia social a nivel preventivo en que ayude a que haya más denuncias, ¿no? No siempre es fácil llegar a este tipo de víctimas, y ahí está nuestra labor preventiva. Lo que comentabas en cuanto a la diversidad, yo no añadiría una causa directa precisamente a esa polarización, a ese crecimiento que tal que nos dicen los datos del Ministerio del Interior, en que haya podido crecer este tipo de delitos, sino más bien a lo que comentábamos antes, ¿no? A que precisamente esa conciencia social ayude cada vez más y con más medios a poder denunciar este tipo de situaciones.
0: Claro, que no tiene que significar que haya más casos, sino que se han denunciado más, que se ha llegado a poner en conocimiento de las autoridades más delitos de este tipo, ¿no?
1: Efectivamente.
0: Jesús, ahora sí, cuéntanos cómo se orienta, cómo se enfoca este asunto para trasladarlo, para hablarlo en el lenguaje de los jóvenes de educación secundaria o del bachiller.
1: Pues a través de las charlas preventivas que impartimos en los centros educativos, plantearle la realidad en la que la sociedad vive, plantearlo también, sobre todo, como comentábamos antes, todo lo que puede llegar a través de las redes sociales, toda la desinformación muchas veces, y esos discursos que pueden llevar pues a una persona a no solo que quede en el espacio de internet, sino que esos delitos se puedan llegar a materializar. Es importante pues llegar a esas generaciones de futuro para, bueno, pues intentar minimizar que estas situaciones ocurran en la realidad, ¿no? En el día a día. Ya no solo lo que hacemos en Participación Ciudadana a través del Plan Director, sino que también a través del Plan Colectivos Ciudadanos nosotros mantenemos reuniones precisamente con los colectivos que puedan verse afectados por estas situaciones. Hacemos formación interna hacia los profesionales de nuestros compañeros y compañeras que trabajan a día a día en el servicio público para sensibilizar precisamente en la atención de personas que puedan solicitar pues ayuda a la policía en una comisaría de distrito, en una oficina de denuncias o en cualquier servicio policial, que esto también es muy importante.
0: Claro, esa formación continua, ¿no? Interna también para poder atender a una situación que siempre es difícil, ¿no? Porque una persona pues que acude a comisaría seguramente no está en su mejor momento. Tiene que ser también, bueno, se puede entrenar, digamos, esa empatía.
1: Sobre todo a través de la formación, como comentábamos. También a través de la Delegación de Participación Ciudadana, el delegado de Participación Ciudadana es el interlocutor social precisamente en materia de delitos de odio, con un servicio que la Policía Nacional ofrece pues de asesoramiento, de acompañamiento a las víctimas que en un momento dado pues pueden sentir quizá a veces una barrera el acudir a un servicio público, a la administración, y que en eso estamos precisamente, ¿no? Ya no solo para prevenir, sino para ayudar y apoyar a las posibles víctimas.
0: Cuando vais a los centros escolares, ¿cómo es la reacción de estos chicos cuando les exponéis estos casos? Porque, claro, no sé si se vive igual, ¿no? De si lo haces, si las redes, si la vida, pero que te lo expongan ahí, que te lo expliquen de una manera pues más cruda, más real, ¿cómo son sus reacciones?
1: Precisamente en el ámbito en el que muchas veces desarrollan las relaciones sociales a través de las redes, ¿no? que utilizan, hace que algunas cosas que nosotros les mostremos casi están ya acostumbrados o habituados a verlas en su realidad, con lo cual no les sorprende. Nosotros ponemos ejemplos reales, sobre todo pues por desgracia, de muchas cosas que vemos todos los fines de semana en el ámbito deportivo, ¿no? Ya no solo en las competiciones profesionales, sino también, pues bueno, como ha ocurrido últimamente en deporte base, también incluso se han dado situaciones de este tipo, ¿no? El deporte, que precisamente debería inspirar o proporcionar otro tipo de valores, muchas veces pues supone un caldo de cultivo en este tipo de situaciones. También les proponemos un juego a través de un Kahoot, precisamente para detectar a través de un juego de preguntas situaciones que hayan podido vivir en su entorno, porque ya no solo se trata de prevenir, ya no solo se trata de sensibilizar y concienciar, sino también detectar algunas situaciones en que los alumnos y las alumnas hayan podido ser también víctimas de este tipo de situaciones que las redes sociales hacen que a veces se pueda normalizar con demasiada ligereza.
0: Eso te iba a preguntar, si se ha normalizado tanto que a veces no nos damos cuenta de que estamos viviendo una situación de ese tipo.
1: Sí, de hecho el anonimato que puede llegar a pensar una persona que tenga a través de un perfil público anónimo donde no se revela la identidad real, pues hace que pueda incentivar comportamientos que distan mucho de lo que quizá una persona que se identificara con su identidad haría, ¿no? En la vida real. Y ese anonimato a veces incita o impulsa pues determinados mensajes, comportamientos que luego pues la viralidad que puedan tener las propias redes haga que tengan un mensaje mucho más extensivo y peligroso, claro.
0: Claro, ha habido claramente un antes y un después de la aparición y propagación de las redes sociales.
1: Sí, muchas veces en ese juego que te comentaba, si ponemos a comparar los lugares o espacios donde puede ser más propicio que pueda darse una situación de discriminación, las redes sociales sin duda son un caldo de cultivo para ello.
0: Uh-huh. Que me llama mucho la atención, ¿verdad? Lo del deporte base, que críos ya pequeños muchas veces estén expuestos a esa violencia verbal, pero tiene que ser tremendo vivir en una situación así.
1: Sí, a veces incluso cuando nosotros trabajamos con los chicos y las chicas en situaciones de o ante situaciones de este tipo, ves como ellos, incluso sin ninguna maldad o intencionalidad de hacer daño realmente, a veces hacen comentarios fruto de esa normalización de los mensajes que perciben en su entorno, ¿no? Y ahí es más complicado desmontar todos estos prejuicios y estereotipos que puedan venir muchas veces de la educación básica, que pueda darse incluso en el seno de la familia, pues a veces puede ser más complejo, ¿no? Y ahí es donde pues tenemos que profundizar en esa labor preventiva, formativa y educativa, pues desde los más jóvenes.
0: Claro, porque si van a una charla en el colegio una vez cada X, pero luego en su casa es un lenguaje habitual o una manera de comportarse habitual, es complicado que se quede ese mensaje, ¿no?
1: Sí, al final ya no solo es papel de la Policía Nacional, sino papel de toda la sociedad, pues intentar romper esos estereotipos y prejuicios.
0: Uh-huh. Has mencionado que os reunís también con esos colectivos ciudadanos. ¿Qué tipo de qué temas habláis? ¿Qué se desarrolla en ese tipo de reuniones?
1: Nosotros principalmente en esos primeros contactos estamos para escuchar, ¿no? Y poder, a través de esas demandas, mejorar precisamente el servicio público que la Policía Nacional ofrece a través de seguridad ciudadana y de investigación, ¿no? A veces, por desgracia, pues los colectivos pueden llegar a solicitar un contacto o tener una reunión cuando ya se ha cometido el problema, ¿no? Por eso nosotros también pues tenemos ese carácter proactivo de llegar antes de que ocurra y bueno, ya no solo que en esas reuniones recopilemos información, que luego, pues en base a si se ha podido producir algún hecho delictivo o que tenga de interés para el trabajo de investigación, se traslade a los grupos correspondientes, pues bueno, el poder trabajarlo, precisamente tener esa continuidad en el contacto para el acompañamiento y bueno, para mejorar la convivencia en general.
0: ¿Por qué es difícil a veces para estos colectivos pues denunciar o reconocer que han sido víctimas de un delito de odio?
1: A veces, por desgracia, las malas experiencias, ¿no? El acudir a un servicio administrativo y el no encontrarse o encontrarse con algunas barreras para manifestar lo que realmente les ha ocurrido, ¿no? El avanzar socialmente al poder bueno, contar las cosas con total libertad, con alguien que les escuche, por eso es importante lo que comentábamos antes, la sensibilización, la formación, pues romper esas barreras es fundamental. A veces malas experiencias, ya no solo de la persona que ha ido a denunciar, sino extensiva a personas del propio colectivo, hace que esa barrera pues dificulte el llegar o el poder tener conocimiento pues de algunos casos que quedan ahí, ¿no? Por eso todavía pues queda mucho por avanzar y en ello estamos, por supuesto.
0: Como sociedad, ¿cómo dirías tú que vamos en el ámbito de pues frases de esto siempre se ha dicho así, se ha llamado de esta manera, ahora todo molesta, todo es políticamente incorrecto? Porque claro, mientras le falten el respeto a los demás, ¿no? Pues parece que hay un cambio de mentalidad, o sea, sabemos que no está bien, pero lo seguimos haciendo, se está cambiando.
1: En algunos aspectos todavía pues quedan resquicios de lo que hablábamos antes, ¿no? De esos prejuicios y estereotipos que a veces se dan en el propio seno del ámbito familiar o del ámbito más cercano. Pero sí que vemos ya que hay pues un avance social hacia la mejora en estas cuestiones, ¿no? A todos los niveles.
0: Uh-huh. Pues con esto nos quedamos, incidimos en ese papel primordial que tiene la prevención y que se realiza desde la Unidad de Participación Ciudadana de la Policía Nacional en cuanto a delitos de odio respecta. Jesús Cortés, de esta unidad de la Policía Nacional, muchas gracias por haber estado hoy con nosotros.
1: Gracias a vosotros.

0: Moverse por Zaragoza estos días es realmente complicado por las obras que encontramos en prácticamente toda la ciudad. Por eso la Unión de Consumidores de Aragón advierte que esta situación no es solo un problema de tráfico, sino un problema de derechos de los consumidores. Hablamos con José Ángel Oliván, presidente de la UCA. Buenos días, José Ángel.
1: ¿Qué tal? Muy buenos días.
0: Bueno, pues quien tenga que coger cualquier tipo de transporte prácticamente, porque tanto el privado como el público se ve muy afectado en torno a esas zonas, además de gran afluencia, de mucho tráfico regularmente.
1: Sí, bueno, nosotros hemos calculado que solamente en el caso de los usuarios de transportes públicos, y en ese sentido están integrados los autobuses urbanos, los autobuses interurbanos también, porque aunque sean salgan de la ciudad, pues tienen que entrar hasta la estación y también se ven afectados los transportes metropolitanos, es decir, los que salen de la ciudad pero a los pueblos y a los barrios rurales del entorno, y los taxis, los VTCs, en fin, el tranvía. Uh-huh. Nosotros hemos calculado que cada día hay como 215.000 usuarios que se ven afectados por estos retrasos, por estos atascos, que hay que recordar que prácticamente tienen paralizado algunas de las líneas más importantes de tráfico de la ciudad, ¿no? Como es el Paseo María Agustín, como es la Avenida Clavé, como es el Coso, etcétera, etcétera. Por lo tanto, nosotros entendemos que hay que hacer una apuesta decidida por parte del ayuntamiento en favor de estos usuarios, de los usuarios del transporte público, que hay que recordar que no tienen alternativa, es decir, cogen el transporte público porque no tienen transporte privado, y hay que hacer una apuesta por ellos, y por lo tanto deben establecerse vías reservadas exclusivamente a los autobuses de transporte público y a los taxis. Uh-huh. En los puntos de mayor conflictividad, uh-huh, para evitar que además esos atascos, que además del tiempo perdido, pues en el caso, por ejemplo, de las carreras de taxi, suponen un incremento de coste, ¿no?
0: Claro. Entonces, es que además uno cuando coge un autobús ya calcula, ¿no?, la frecuencia, lo que me cuesta llegar, claro, pues muchas de esas 215.000 sí, personas seguramente serán para llegar a su puesto de trabajo. Es decir, que hay una serie de... Tú tienes que estar a las 9, aunque truene, aunque nieve, aunque el tranvía se desvíe.
1: Claro, esa es la otra. La otra es también, además de que se deberían establecer vías exclusivas para el transporte público, a costa, evidentemente, de restringir el transporte privado, la otra es la información. O sea, lo que ocurre en este momento de que cuando llegas a tu parada del autobús, en la que coges el autobús normalmente, y no tienes ni idea de si ese día en la parada a la que vas estará abierta o no estará abierta, qué recorrido va a haber, cuál es la alternativa, cuánto le va a costar, si no sabes nada del transporte público, del recorrido de todo autobús. Que la parada que se anule, ponga esta parada ha sido anulada, no sirve de nada para la persona que tiene que coger el autobús 6 paradas antes, ¿no? Uh-huh. Entonces, es evidente que falta la información. Y además es que existen los mecanismos, dice el ayuntamiento que ha reforzado los mecanismos, que la página web de Avanza y la página del ayuntamiento dan una información actualizada. Ya nos gustaría que la diera actualizada y ya nos gustaría que fuera accesible. Uh-huh. Lo cierto es que es dificilísimo alcanzarla, acceder a ella, y además dificilísimo entenderla. Por lo tanto, pensamos que no se está haciendo bien. En cada parada debería haber una información, que además los instrumentos existen, uh-huh, solo que se prefiere dedicarlos a la publicidad y a recaudar dinero y no al servicio de los usuarios del transporte, que son estos mupis publicitarios tan maravillosos, tan grandes, en los cuales se podría estar proyectando información útil para los usuarios del autobús y del transporte público. Uh-huh. En lugar de eso, pues nos enteramos de que no sé qué marca de cerveza, pues no sé qué. Yeah. Seguramente al usuario del autobús le interesa saber a qué hora va, cuánto le va a costar su recorrido, si la parada a la que va está abierta o no está abierta, si no está abierta, cuál es la alternativa, si le merece la pena quedarse a esperar el autobús o se va andando o con otro medio. Sí, esas son las informaciones realmente útiles. Uh-huh.
0: Claro, esta es una de las propuestas que han hecho ustedes, sí, desde la Unión de Consumidores de Aragón, para que se realicen de manera urgente bueno, pues para aliviar esta situación que realmente está causando mucha tensión en las personas a la hora de desplazarse.
1: Bueno, pensemos también en las personas con vulnerables, ¿no? Las personas con alguna dificultad, pues que tienen que, pues eso, desplazarse en autobuses que no saben cuándo van a llevar, o que tienen que coger taxis que ahora no sabemos cuándo van a poder llegar, uh-huh. y cuánto va a ser el recorrido, con cuánto tiempo de antelación tengo que salir de mi casa para llegar a una cita médica, por ejemplo. ¿Con cuánto tiempo? Lo sé. ¿Hay alguna manera en la que puedan decirme cuánto tiempo me llegaría? Desde luego, si lo que se remite es a la información que aparece en las páginas web de Avance y del Ayuntamiento, desde luego ese no es el mecanismo. Yo, en fin, si alguien sabe hacerlo de manera fácil para que todos podamos entenderlo, por favor que se ponga en contacto con nosotros para que podamos difundir esa manera. Pero por lo que hemos visto, por lo que hemos probado, lo cierto es que la mayoría está absolutamente desinformada, absolutamente a ciegas, sobre cuál es, cuál va a ser el tiempo, cuál va a ser el coste, cuál va a ser la alternativa que tiene para llegar al sitio, una cita médica, un trabajo, en fin, una cita, aunque sea una cita de otro tipo, da igual, uh-huh. que mira, al final el transporte público lo que tiene que facilitar es la movilidad. Uh-huh. Lo que parece increíble es que se haya planificado una afección masiva de obras en la ciudad, que no entro en ese tema, ese no es un capítulo nuestro, uh-huh. sin alternativamente haber planteado un plan de movilidad realmente efectivo y pensando en los intereses de los usuarios y no en los intereses de las empresas que tienen que hacer las obras. Uh-huh. Así que hay que decir que en este caso el Ayuntamiento ha fallado, no ha estado a la altura de las necesidades de los ciudadanos.
0: Además de ofrecer información, por ejemplo, a través de esos MUPIs o hacer más accesible los canales que ya hay y esos carriles exclusivos que nos ha mencionado antes, otras propuestas pues sería restringir el tráfico privado, regular el transporte profesional, reforzar el transporte público en esas horas más saturadas. O sea, son todo medidas que realmente son posibles, ¿no?, de realizar.
1: Y que se deberían haber planificado. Sí, que no somos nosotros los que tenemos, no deberíamos ser nosotros los que tuviéramos que hacer propuestas de medidas. Esa es la labor de la consejera de movilidad y de su equipo técnico, ¿no? Ellos son los que deberían haber planificado una alternativa de movilidad en la ciudad, sabiendo, como sabía el ayuntamiento, el volumen de obra tan extenso y tan concentrado en el tiempo que se estaba llevando a cabo. Es increíble que no se haya pensado en las dificultades que se les iba a crear a los ciudadanos en el transporte y en el tráfico.
0: José Ángel, nos quedan unos cuantos meses de obras por delante. ¿Creen ustedes que se va a implementar alguna de estas medidas, que se les va a escuchar, que se va a hacer algo por facilitar el día a día de esos 215.000 viajeros que tenemos problemas todos los días?
1: Lo que sí que le puedo garantizar es que la Unión de Consumidores de Aragón no se va a estar callada. Si las soluciones no llegan pronto, seguiremos insistiendo. Tenemos previsto reunirnos con todos los grupos municipales. Plantearemos las medidas que sean necesarias. Hablaremos con sectores afectados, como son los trabajadores, como son los usuarios del transporte público. Y si no esta petición no se lleva a cabo y el caos en la movilidad zaragozana sigue adelante, pues evidentemente la Unión de Consumidores de Aragón seguirá trabajando para, en fin, forzar al ayuntamiento a hacer su trabajo.
0: Pues nosotros seguiremos pendientes. José Ángel Oliván, presidente de la Unión de Consumidores Aragón, muchísimas gracias por haber hablado hoy con nosotros.
1: Gracias a ustedes, un abrazo.
0: Caos circulatorio, decía José Ángel Oliván, presidente de la UCA. Desde la Unión de Consumidores de Aragón han contabilizado que unas 215.000 viajeros se ven afectados de manera diaria, ya sea porque utilizan el autobús urbano, el metropolitano, el tranvía, el interurbano o también, por supuesto, los taxistas. Desde luego, las obras en algunos ejes principales de la ciudad, como el Coso, Paseo María Agustino, la Avenida Valencia, están creando grandes dificultades para desplazarse por la ciudad.

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0: Hoy en nuestro 15 de Sol vamos a conocer más detalles sobre Wakipura y además sobre su curso de voluntariado internacional. Hoy se cierra el plazo para poder apuntarse. Hablamos con Luis Gimeno, vocal de voluntariado y educación para la ciudadanía global. Buenos días, Luis.
1: Hola, buenos días.
0: Bueno, cuéntenos, vamos a hablar primero del curso, porque es un tema que genera mucha curiosidad y que hoy termina el plazo para apuntarse.
1: Bueno, el tema de la solidaridad siempre es un tema especialmente sensible en toda la sociedad. Yo creo que nacemos solidarios, ¿no? Y que a la mínima ocasión que tenemos de demostrarlo, pues ahí estamos, ¿no? Basta recordar lo que ha pasado estos últimos días, ¿verdad? En que la gente enseguida salió a hacer lo que podía. Y eso se traslada en nuestra sociedad, pues existen algunas asociaciones hechas de voluntarios, como la nuestra, cada una con objetivos distintos. Algunas pueden ser animalistas, las otras de solidaridad con el tercer mundo, otras con ancianos, otras con niños. Pero, pues eso, en nuestro caso, en solidaridad con el tercer mundo, creamos la asociación Wakipura y entendemos que tenemos que preparar a la gente también para afrontar responsablemente esta experiencia de voluntariado, ¿no? En nuestro caso, la gente que se nos acerca es porque quiere tener una experiencia de voluntariado no aquí en nuestra asociación, que también es bienvenido, sino muchas veces en colaboración con organizaciones que tenemos hermanas, organizaciones hermanas en el sur. Concretamente nosotros trabajamos con asociaciones en Ecuador, en República Dominicana, y es allí donde van estos voluntarios después de haber hecho un curso que no es que vayamos a impartir magistralmente algunos conceptos o algunas cosas, como he dicho, muchas veces sale natural, pero sí que nos gusta conocer a la gente y digamos, avalar a estas personas frente a estas asociaciones, pues sabiendo que van a responder, que van a estar a gusto, que van a ser bien acogidas, que van a estar protegidas también. Y entonces nuestro curso se desarrolla a partir del 7 de febrero, pues en esa dirección, ¿no?
0: Claro, Luis, muy importante eso que está diciendo, conocer a la persona, porque uno puede tener una idea de lo que es el voluntariado internacional, en ocasiones quizá romantizada, ¿no? Y tiene que estar preparado también para enfrentarse a esas situaciones que son tan distintas en algunos casos de lo que tenemos aquí.
1: Sí. Por un lado, la gente es muy parecida en todos los sitios y le mueve cosas muy parecidas. Le mueve el amor, le mueve la solidaridad, le mueve el estar a gusto también con tu entorno, con tu familia. Eso es común en todas las culturas y basándonos en eso te puedes acercar a cualquier persona. Pero luego también hay cosas que nos diferencian y que nos separan. Yo no me puedo acercar perfectamente a los proyectos que tenemos en Senegal, en el norte de Senegal, porque no me entiendo con la gente, no hablo pular, entonces pues malamente voy a poder expresarme, ¿no? Pero bueno, sí que existe esta posibilidad, ¿no? Entonces, teniendo en cuenta que tenemos que prepararnos para esas experiencias de choque, choque también, como he dicho, puede ser idiomático, puede ser cultural, de comer de una determinada manera unas determinadas cosas a no comerlas, de respetar una serie de normas a no entender por qué tengo que vestir de esta manera o de la otra. Bueno, entonces tenemos que ser un poco permeables y preparamos un poco pues también a la gente en ese sentido, ¿no? En que sean permeables, que sepan aceptar la diversidad, que aprendan, que se dejen embeber también de esa cultura. Y que la respeten, sobre todo, ¿no? Que respeten a la gente y, por supuesto, a la cultura. Y a partir de ahí, pues todo puede funcionar mejor. Y además luego hay otras situaciones, ¿no? Pues afortunadamente en nuestro país no hay conflictos armados o no hay una violencia, pues como puede haber en algunas zonas de Ecuador, donde, pues por ejemplo, nosotros tenemos asociaciones con las que trabajamos, pero no mandamos voluntarios, primero porque ellos mismos nos dicen no en este momento no es el mejor momento para mandar a gente, ¿no? Porque estamos en una situación de mucho riesgo frente a bandas de narcotraficantes o de mafias, cosas de estas. Y en otras zonas de Ecuador, pues, que están más tranquilas, pues sí, ¿no? Entonces, bueno, pues todas estas situaciones las hablamos en el curso, de alguna manera, al hablar, yo creo que las personas van tomando conciencia, se van preparando para ese choque cultural, ese ese choque también en otros aspectos. Como te digo, al final se trata de que la experiencia sea positiva para la gente de allí, pero sobre todo también para la gente de aquí, y para que luego vuelva y cuente las grandes bondades que es el mundo este de la solidaridad y que es encontrarse con otras personas, con otras culturas.
0: Uh-huh. Eso te iba a preguntar. No sé cuántas ediciones lleváis ya de este curso. Sois una de las pocas organizaciones que tiene esta formación de voluntariado internacional. ¿Sí? ¿Y qué os cuentan después la gente que se forma, la gente que viaja a esos países?
1: Bueno, es súper satisfactorio. Nosotros como Guauquipura somos una asociación de voluntariado, de voluntarios, hecha por voluntarios. Luego además podemos tener a gente contratada para ejecutar algunos proyectos que son ya más técnicos. Pero desde nuestros inicios nos basamos en encontrarnos con gente, en que tengan esta experiencia, porque sabemos que esa experiencia que es transformadora, luego aquí se traduce en este apoyo a la solidaridad a través de nuestra asociación o de otras parecidas, ¿no? Entonces, cursos de este tipo u otros llevamos haciendo siempre, ¿no? En el formato que lo estamos impartiendo ahora, llevamos ya desde el 2019, uh-huh. 6 años, y el resultado pues es espectacular, ¿no? Y como tú dices, luego el encuentro con la gente que regresa y nos cuenta sus experiencias, nosotros que conocemos también a la gente de allí, porque hemos sido voluntarios también, que sabemos las caras que tienen, que sabemos los problemas que tienen, pues claro, pues estás deseando que vuelvan para que te cuenten, para que te actualicen, para compartir esa experiencia y hacerla también un poco tuya, porque nos alimentamos de eso, ¿no? Las personas en general no nos alimentamos solo de agua y de comida. Espiritualmente, afectivamente o lo que quieras, ¿verdad? Pues tenemos otros alimentos que necesitamos cuidar, y este es uno de ellos. Para nosotros es muy importante y es muy, muy, muy gratificante.
0: ¿Cuánto tiempo se puede pasar allí un voluntario? Por cierto, que temas de logística y relacionados con la propia burocracia del viaje también se abordan en este curso.
1: Sí, sí. Es uno de los temas que así transversalmente suscitan más dudas, porque claro, nadie nos queremos encontrar en un aeropuerto colgados porque no tengo una visa o porque no he traído no sé qué papel, o bueno, que no se dan esas circunstancias, porque precisamente una de las sesiones, pero como digo, se aborda transversalmente a lo largo del curso, es también prepararnos en ese sentido. Incluso, como gracias a Dios contamos con bastante público, con público muy joven, pues existen becas del Gobierno de Aragón, del Instituto Aragonés de la Juventud, para este tipo de experiencias, y facilitamos de alguna manera pues los trámites para que puedan acceder a esas becas y que no sea algo oneroso en bolsillos todavía escasos, porque son gente jovencita, ¿verdad? Sí. Entonces, todos esos trámites burocráticos de vacunas internacionales, de visados, recomendaciones, también los abordamos. Y no los abordamos, o sea, que yo ya soy más mayorcito y tengo mi experiencia previa anterior. Preferimos que venga gente que el último año, hace 2 años, hace 3 años, han viajado y sean ellos los que den testimonio de todas estas historias, ¿no?
0: Uh-huh. Sí, sí, sí. Bueno, dentro de poco hablaremos con alguno de los voluntarios de Guauquipura. Hoy no ha podido ser, pero quería preguntarte, Luis, entre los requisitos, entre la documentación que solicitáis para apuntarse al curso, hay una carta de motivación personal. ¿Por qué es importante este papel?
1: Bueno, también es una manera de empezar a conocernos, ¿vale? Y de empezar a fijar destinos, ¿verdad? Pues si resulta que eres ingeniero agrícola o técnico agrícola o alguna cosa agrícola y además te apasiona la naturaleza, tal y cual, pues en lugar de mandarte a trabajar en la frontera con Haití y República Dominicana, con una asociación de mujeres que por supuesto también están encardinadas en el territorio y son, igual no pongo el mejor ejemplo, y son del medio rural, pero igual te mandamos con una asociación de Ecuador que trabaja siempre con campesinos, ¿no? Uh-huh. Yo qué sé, si tu preferencia va por ahí. Entonces, esta carta de motivación nos ayuda un poco a empezar a conocer al voluntario. Y como te quería decir antes, ¿no? Hay muchos tipos de voluntariado. Y entonces, yo qué sé, igual una persona que le gustaría trabajar o que tiene tendencia a trabajar en una asociación de protección de animales, pues su destino es ese y no trabajar con personas, porque yo qué sé, las personas somos distintas. Uh-huh. Entonces, un poco también perfilar un poco todo este proceso.
0: Sí. Bueno, hemos hablado del curso que, como decíamos, finaliza hoy el periodo de inscripción. El curso en sí empieza el 7 de febrero y me gustaría hablar contigo un poco, ya que te tengo aquí al teléfono, de la propia labor de Guauquipura, ¿no? De que ya nos has dicho que surgió de puro voluntario. ¿Y qué es lo que hacéis en estos momentos? ¿Dónde estáis? ¿Qué tipo de proyectos movéis?
1: Sí, mira, nuestra asociación siempre decimos que tiene como varias patas y que podría tener más patas o duplicar patas, ¿verdad? Pero ahora mismo nos fijamos en dos grandes patas, que sería la comisión de proyectos. En esta comisión también más intervienen más los técnicos. Se trata de buscar financiación, buscar ayuda económica para poder apoyar económicamente también proyectos que se desarrollan en las entidades hermanas del sur, ¿vale? Entonces, bueno, pues nos tenemos que fijar en las convocatorias de la DGA, del Ayuntamiento, de Administraciones Públicas. Tenemos que ver si nuestras contrapartes tienen los requisitos que piden las administraciones. Tenemos que ver los proyectos que están elaborando, si encajan dentro también de las bases de las administraciones públicas. Y bueno, por ahí va un trabajo bastante importante. Lamentablemente ahora estamos en mal momento políticamente para esto, puesto que ha habido una bajada bastante importante, no sabría decirte si el 80, el 90% en algunas administraciones. Bajada, por cierto, de un nivel ya bajo. O sea, que es que no sé si recordarán los oyentes, si recordarás tú, el famoso 07, sí, ¿vale? que sería una pretensión que tenemos las administraciones públicas de llegar al 0,7% de su presupuesto para ayuda al desarrollo, canalizado a través de este tipo de proyectos, ¿verdad? Uh-huh. Nunca se ha cumplido. Y ahora, sobre lo que no se estaba cumpliendo, que en una administración pública aragonesa que hacía lo que más era un 0,2 como mucho, pues ahora estamos hablando de un 0,05, un 0,02, o sea, ha bajado mucho y hay muchos problemas en este sentido, ¿verdad? Sí. Y la otra gran pata en la que nos apoyamos es en la educación para el desarrollo y la ciudadanía global, que llamamos, o sea, en dar a conocer a la ciudadanía toda esta situación también de injusticia entre norte y sur, toda esta situación de injusticia aquí en el norte con la bajada de presupuestos para ayudas a este tipo o ayudas a lo social. Bueno, pues un poco sensibilizar a la ciudadanía en este sentido. Y esa misma comisión también se encarga de voluntariado, ¿vale? Uh-huh. Que es donde, digamos, se encastra el curso con el que estamos empezando a trabajar ahora, ¿vale? Uh-huh. Entonces, esas son nuestras dos grandes patas, la de proyectos y la de educación y voluntariado.
0: Uh-huh. Bueno, nos has dicho también Ecuador, República Dominicana, que además esos dos países son donde se recibirá, se hará este voluntariado internacional este año, ¿verdad?
1: Sí, cuando hablo de países no hablo de asociaciones. Nosotros sobre todo empezamos en República Dominicana con una asociación que ahora pues vuela sola, y gracias a Dios, porque es lo que pretendemos. Uh-huh. Pero en República Dominicana tenemos, digamos, como dos asociaciones con las que trabajamos, una en el mismo Santo Domingo y trabajan en la línea de trata de mujeres. Uh-huh. Y en otra asociación, como te comentaba, en la frontera con Haití, que son una asociación de asociaciones de mujeres, una federación de mujeres, ¿no? Uh-huh. Y en Ecuador, pues tenemos también asociaciones que trabajan en 3 o 4 lugares distintos del país, sobre todo en la zona del norte de la Amazonía, ¿vale? En la zona de Sucumbíos, con una asociación de mujeres también muy, muy, muy potente en toda aquella zona y en todo el país, con otra asociación que trabaja con niños y además llevan un camino de autosostenerse espectacular, porque han generado una planta de lácteos que con eso, digamos, tienen recursos para su actividad principal, que es trabajar con niños. Y luego tenemos otro par de asociaciones que, como digo, en este momento no acogerían voluntariado porque están más al sur, donde hay más conflictos y más problemas de armados y de violencia. Una de ellas es un centro educativo de educación especial, y la otra está más o menos por todo el país, pero sobre todo en el sur, que es la que trabaja sobre todo con campesinos. También tenemos asociaciones hermanas en Paraguay, en Senegal, pero allí digamos que estructuralmente son menos fuertes y acoger a voluntarios supone un trabajo, supone una responsabilidad y entendemos que no podemos sobrecargar a algunas personas con esto, ¿no? Pero también el tema de proyectos o tema de estar en contacto con ellos también estamos. En Costa de Marfil, en Togo, tenemos varias de esas.
0: Bueno, pues nos queda pendiente esa conversación con un voluntario internacional y te agradecemos mucho tu tiempo, Luis. Invitamos a nuestros oyentes a visitar vuestra página web donde tienen la información sobre todo lo que hacéis y de este programa de voluntariado internacional. Luis Gimeno, vocal de Voluntariado y Educación para la Ciudadanía Global de Huauquipura, muchísimas gracias por haber hablado con nosotros.
1: A vosotros, muchas gracias. Hasta luego.
0: Hablábamos con Luis Gimeno de la asociación Huauquipura y han escuchado, nació de un grupo de voluntarios, hoy continúan esa labor en muchos campos, infancia, educación, salud, con otras asociaciones de otras partes del mundo y ahora comienza ese programa de formación para voluntarios internacionales.

0: decirte. ¿Son ustedes de los que utilizan muchos emojis o emoticonos en sus comunicaciones? Vamos a aprender a hacerlo correctamente en Abra Palabra con Michel Suñén. Bienvenido, Michel.
1: Hola, buenos días, buenas tardes a todos. Tú lo has dicho, cada vez proliferan más y se usan en más lugares, en más momentos, por más público. Vamos a intentar dar algunas pautas generales de qué son, de cómo utilizarlos y de cuándo procede y no procede. En realidad sirven para hacer las comunicaciones más expresivas, para darles un toque emocional y sobre todo pues consisten en añadir símbolos, tonos, matices, lo que decía antes, ¿no? Un contexto, una intención, una cercanía a los mensajes de texto. ¿Dónde suelen proliferar? En redes sociales, en WhatsApp, en Messenger, en Telegram, en los correos electrónicos cada vez más, e incluso se están empezando a utilizar de manera habitual en acciones de publicidad y marketing digital. Ya, pues como todo el mundo los usa, están empezando a cobrar juego ahí también, igual que lo hacen en los juegos online.
0: Hay una diferencia, ¿no? Yo he dicho emojis, emoticonos, ¿son dos cosas distintas?
1: Sí, los emoticonos son anteriores y son los que están formados por signos alfabéticos o elementos del teclado. Por ejemplo, dos puntos, guión medio y paréntesis de cierre. Es decir, una carita risueña en horizontal. Esos son los emoticonos. Y sin embargo, son más viejunos, digamos. Ahora se utilizan cada vez menos. Y los emojis o emojis, depende de cómo lo queramos pronunciar, son iconos gráficos digitales para entendernos dibujitos. ¿Vale? El corazón, la carita sonriente, el símbolo de OK. Yo personalmente tengo curiosidad, ¿cuáles son los que más utilizas tú habitualmente?
0: Yo utilizo la rumbera, que digo yo, la flamenca, la carita derritiéndose y una carita con ojeras, así como un poco deprimida.
1: Dice mucho de cada uno, ¿eh? Yo soy de utilizar, por ejemplo, el OK, el pulgarcito, el estamos de acuerdo. También me gusta mucho a sus órdenes, ¿no? Que es un mensaje de entendido, de saludo, de respeto, un poco como los militares. Así, me ve mejor. Como los militares. Y luego me gusta la carita invertida, la que está boca abajo, como un poco locura, ironía, un poco esas bromas, ¿no? En cualquier caso, nos remontamos a 1982, más o menos, cuando empezó a aparecer el primer emoticono. Se atribuye a Scott Feldman, que estaba en la Universidad de Pensilvania, en la CMU, era profesor, y entonces había unos tablones universitarios donde metían información y empezó a utilizar los dos puntitos con la carita, con el guión y el paréntesis sonriente, o sea, de cierre sonriente, para diferenciar lo que era no serio, lo que era una broma o un comentario risueño. Es decir, tuvo una función de comunicación. Los emojis son posteriores, de 1999, se originan en Japón de la mano de Shigetaka Kurita, que espero que se pronuncie así, y si no, nos vais a enterar tampoco, salvo que tengamos algún espectador japonés.
0: Ojo, que los hay.
1: Sí, sí, porque esto es internacionalísimo, claro. Antena Aragón. Este trabajaba en NT Docomo y creó el primer set de 176 dibujitos, emojis, de 12x12 píxeles para una plataforma de mensajería móvil. Y a partir de ahí, pues hasta hoy, que hay un montón y cada vez siguen creciendo.
0: Bueno, vienes a darnos como unas pautas para el buen uso, ¿no? El manual deontológico del emoji.
1: Luego cada uno haremos lo que queramos, pero por lo menos ya somos conscientes de lo que procede y lo que no procede en términos generales. Cada caso es distinto, y ojo que el uso de los emojis o de los emoticonos, como el de cualquier elemento de comunicación, depende del estilo personal y depende del contexto. Por eso, porque depende del contexto, adecuación, moderación, prudencia. Si dudas, no lo pongas. O sea, si no tienes claro si sí o si no, de raíz, quítalo. Hay que tener cuidado, hay que ser equilibrados al usarlos, e insisto, y tenerlo muy en cuenta en función del contexto y de los interlocutores a los que te diriges. Pocos ayudan, muchos todo lo contrario, enfangan, restan seriedad y dan una sensación de informalidad poco oportuna. Hay que tener en cuenta que en función de las generaciones y de las culturas hay matices interpretativos que provocan auténticos problemas de comunicación y conflictos. Luego hablaremos de algunos ejemplos concretos, y también hay que tener en cuenta que son más propios de conversaciones informales. Si estamos hablando en términos profesionales o con algo muy elevado o con tono académico, los emojis en general o los emoticonos no proceden. Riesgos que nos vamos a encontrar. Por ejemplo, que no, los malinterpreten, que no no entiendan el mensaje que yo le transmitía y que para mí estaba clarísimo. Por ejemplo, este emoji, que son las manos así como de rogativa, en función de la cultura puede significar agradecimiento o rezo. Uh-huh. Y entonces, según quien lo perciba, el mensaje va a cambiar, ¿no?
0: Yo lo uso de por favor ese.
1: También, pero fíjate cómo es un tercer significado que no es el más habitual. Uh-huh. Con lo cual, lo que yo interpreto así, otro puede pensar que estás hablando en términos de pídele a Dios lo que sea, que lo llevamos crudito, ¿no?
0: Es verdad.
1: No me lo pidas a mí, por favor, sino que se lo estás pidiendo al más alto.
0: Y sin hablar del Real Zaragoza ni nada, eso.
1: Bueno, ahí habría que poner varios consecutivos porque la cosa está crudita. También hay que tener en cuenta que se producen cambios de diseño en función de dónde se perciben. No es lo mismo un móvil iPhone que un Android, que un Apple, y entonces pueden quedar muy bonitos o muy llamativos en una plataforma y en la otra donde llegan, no tanto. Y ojo, porque hay significados duales. Hay connotaciones, doble sentido, que una mirada sucia o una mirada rápida lo puede interpretar mal. La berenjena o el melocotón, que tiene forma de glúteos. Bueno, pues hay que tener cuidado, ¿no? Porque si dice vamos a tomar un melocotón, pues a lo mejor la interpretación no es lo que tú quieres, que es que vayan a recoger contigo melocotones en el campo de tu abuelo, sino que se trata de otra interpretación, que no sé, que a lo mejor a alguno le puede salir bien. Esto nunca se sabe.
0: Sí.
1: Y también hay que tener en cuenta que las personas con problemas de accesibilidad, los discapacitados visuales, claro, no ven los emojis, los escuchan. Señora con vestido rojo de flores tocando las castañuelas. Vale, pues si aparece un emoji, está bien, puede dar ese contexto. Pero cuando ponemos muchos seguidos, esos textos se alargan y es más que aclarar la comunicación, una auténtica faena la que le hacemos a este tipo de personas. Hay que tenerlo en cuenta.
0: Sí, mira, yo antes se me ha olvidado mencionar que también uso mucho ese de la cara que está como sonriendo, pero con una gota aquí, una como de que lo ha aquí. Hecho. Eso que es un poco como japonés también.
1: Sí,
0: influencia.
1: Ahí es un poco como, uy, estamos ahí, ¿no? Estamos ahí, nos juntamos con pinzas, no sé si ha salido bien o no, a ver qué pasa.
0: Oye, Michel, ¿cuáles son los errores más comunes que cometemos al usarlos?
1: Uno de ellos es repetirlos innecesariamente, lo que decíamos. Pues el simbolito de la empatía, que es la carita esta un poco sorprendida, con una especie de lagrimita, que es como conecto contigo. Claro, si lo pones una vez, pues da ese mensaje, pero si lo pones 10 veces seguidas o 3 líneas consecutivas, la sensación es que este no empatiza con nadie más que con el teclado, ¿no? Que está dándole ahí hasta que se duerme. También hay que tener cuidado, lo que decíamos antes, del lenguaje alternativo. Oye, vámonos a berenjena, melocotón y la carita de sonrisa ladeada, que es un poco como flirteo, se interpreta así, claro, pues estás diciendo vámonos a lo que vamos, ¿no? Si lo que quieres es irte a tomar una pizza, pues una porción de pizza, que también la hay, es suficiente para dar ese mensaje. Entonces, cuidado, porque esos dobles sentidos, en según qué contextos, pueden generarnos muchos errores. Sobre todo cuando nos metemos en el ámbito de la cultura, el pulgarcito, que para todo el like, que está tan extendido, en Oriente Medio es un signo que expresa justamente lo contrario, vete a la M.
0: Anda.
1: Entonces, otra cosa es que se haya popularizado y gracias a la globalización ellos empiezan a entender que ese like no significa vete a la M, pero ojo que podemos topar con alguien muy cerrado y que piense que realmente lo estás mandando a espinochar, ¿no?
0: Uh-huh.
1: La mano OK, que os decía que a mí me gusta mucho, en Brasil también es un gesto vulgar, poco elegante, con lo cual cuidadito. La serpiente, oye, pues vamos a ver serpientes, ponemos el
0: ¿qué planes más raros haces, Michel?
1: Hombre,
0: vamos
1: pues
0: a ver
1: en otras ferias del Pilar venían las exposiciones de reptiles y anda que no había gente allí, no era el único friki que estaba viendo estos animalejos, ¿no? Pero bueno, se puede interpretar en muchos contextos como rivalidad, como una persona tóxica, como una traición. Entonces eso es la simbología. Lo que no queda claro en un emoji es cuando estamos hablando de lo descriptivo, la serpiente, o de las connotaciones,
0: claro,
1: y la simbología que se asocia. Y si el contexto del lo verbal que estamos incluyendo no lo aclara, eso queda a interpretación del receptor. También las palmas es un aplauso, pero en África es un gesto, es un mensaje de llamada. O sea, no es de ovación, de qué bien lo has hecho, olé. Un poco como cuando hacemos con el niño al camarero, ¿no? A pedirle un finito. Entonces, hay que tener en cuenta que tiene que quedar claro a qué nos referimos. Y también por edad,
0: sí,
1: los gustos y los usos cambian. Es muy evidente el uso de la calavera. Pues para los chavales más jóvenes, para los adolescentes, es me muero de risa, en tono de más distendido, humorístico. Sin embargo, lo ve una señora, un señor de 60 años y le da un yuyu total, ¿no? Porque lo interpreta como algo macabro, como una muerte literal o como algo fantasmagórico o aterrador. Y algo parecido ocurre con los corazones con brillo. Que los chavales jóvenes los usan pues en plan de esto es muy lindo, estoy emocionado, qué chévere, qué guay, qué no sé qué. Y a los mayores nos parece un poco cursi y excesivo, ¿no?
0: Me siento mayor ahora, Michelle.
1: Pues bueno, pues tú misma. yo ya he dicho que era una cuestión de estilo personal, allá cada uno. Pero también tener en cuenta, por ejemplo, en una conversación profesional hay alguien que lanza muchos corazones o besitos. ¡Oh, qué guay, qué estupendo, qué no sé qué! Y resulta que lo ve tu señor o tu señora o tu pareja o tu compadre y eso le puede resultar sospechoso. O la carita que lanza besos, un poco una despedida a besos, ¿no?
0: Que a veces no es apropiado el del que lanza el corazón. Yo eso lo he pensado...
1: Porque alguien, o sea, no significa que te tengan que estar revisando el móvil, pero puede ocurrir que lo recibes en una reunión o tienes que enseñar ese WhatsApp a un colaborador y esos mensajes, simplemente analizar el contexto, no solamente el momento del mensaje. Oye, esto va dirigido aquí, en esta situación, con esta finalidad, ¿procede o no procede? Y si procede, perfecto, y si no, pues...
0: Esto de la edad, fíjate que yo leí hace tiempo ya que la gente mayor, o sea, más hacia el lado, en la cara de con lágrimas de risa, que usaba la que está recta, y los más jóvenes, la que está inclinada, que es igual, pero inclinada.
1: Sí.
0: Pues yo desde ese día, la inclinada, claro, a tope.
1: Claro, luego cuando me mandes mensajes a la gente más mayor, dirán, esta debe ser una chavalilla, no sé yo si fiarme, darle la seriedad que merece el tema, ¿no?
0: Oye, Michelle, ¿alguna vez has enviado uno que no querías mandar? O a veces también al escribir, en algunos teléfonos, ya se te pone, cuando escribes ciertas palabras, se te pone el emoji automáticamente.
1: En realidad los carga el diablo, ¿no? A los emojis y a los correos, o sea, a los teléfonos móviles sobre todo. Y alguna vez me ha pasado, sobre todo lo que me suele pasar es que lanzo el mensaje a la persona equivocada, porque acabo de lanzar un mensaje, se me ha quedado ahí en la memoria, no sé qué tal, y entonces no me doy cuenta y le mando, afortunadamente la podemos eliminar mejor rápidamente. O sea, consejo, después de mandar, antes lo chequeáis y después de mandarlo también lo chequeáis inmediatamente. No vaya a ser que lo reciba y entonces, pues bueno, pues podamos generar problemas serios, ¿no? En realidad, la conclusión que podemos extraer, una de ellas, es que verdaderamente un emoji vale más que mil palabras, pero cuando lo entiende bien todo el mundo. Entonces, si no es así, valdrá mucho menos que mil palabras, será como mil confusiones, por decirlo de alguna manera, ¿no? También, tú lo has apuntado muy con mucho olfato, que no solo reflejan la comunicación, cómo somos y lo que contamos, sino también, en cierto modo, nuestra edad, ¿no? Ese uso de las calaveras o no calaveras refleja una edad, sea cierta o no, porque hemos visto que aquí hay personas que utilizan emojis juveniles para aparentar un mensaje distinto a la realidad, pero bueno, cuestión de estilo personal. Y bueno, en resumen, es una cuestión que hay que tener cuidado porque lo mismo que nos pueden hacer reír, llorar o aclarar, pues generan confusión y esas confusiones a veces por pequeñas cosas se hacen auténticos conflictos interpersonales muy difíciles de interpretar, ¿no? Un mensaje que se entiende en positivo o en negativo, con ironía o sin ironía, en función de que se perciben bien los dibujitos que lo acompañan, pues eso se queda en emocionalmente esa espina. Y si no se aclara el conflicto, sobre eso se va necrosando y podemos tener un conflicto realmente serio.
0: Yo no me había hecho nunca tantas preguntas como cuando vienes aquí, porque hace poco también hablando de la comunicación en el trabajo, pues ahora ya cada vez que escribo un email, a pensar, ahora ya voy a tener que pararme incluso antes de mandar mi flamenca.
1: Todo. Bueno, la flamenca, si tienes mucha confianza en ella, igual le puedes dar alas, ¿no? Pero sí que es verdad, a ver, ahora esto nos sorprende, pasa en cualquier proceso de desarrollo de habilidades humanas, también de comunicación. La primera etapa es la ignorancia. Oye, como yo no sé nada, soy más feliz que una perdiz. Pues hago todo y luego apechugo las consecuencias o no me entero de ellas. El segundo nivel es el conocimiento, que te implica esto que dices. Oye, yo me preocupo, que esto no es gratuito, que tengo que pensar tal. Y ya el tercer nivel, que es la rebomba, que es hacia el que todo vamos, es el automatismo. Cuando eso ya lo haces tantas veces, que automatizas, que hay que chequear el correo, que te tienes que plantear identificar si la serpiente la pones o no, si la carita tiene que ser sonriente con una lágrima o sin la lágrima, o simplemente si en vez de un emoji tenemos que poner una palabrita de despedida. Eso ya lo vas automatizando las tantas veces que te sale solo, y ahí la comunicación mundial ha mejorado exponencialmente desde lo que nosotros podemos cambiar el mundo, nuestro entorno y nuestro día a día, y de eso se trata.
0: Bueno, pues para ti, aplausos, manitas de gracias y carita sonriente siempre, Michel.
1: Y pulgarcito a los que nos veis desde YouTube para que conste en acta que estáis encantados con Ahora Palabra y con Antena Aragón.
0: Muchas gracias, Michel Suñén.
1: Hasta pronto.

0: El Observatorio de la Convivencia y contra el Acoso Escolar ha presentado el balance detallado del curso 2025-2026 con algunos datos llamativos. Los comentamos con Diego Arroyo, asesor de la Dirección General de Política Educativa y miembro del equipo de orientación educativa en convivencia escolar. Buenos días, Diego.
1: Hola, buenos días.
0: Cuéntenos primero, ¿qué es esto del Observatorio de la Convivencia y contra el Acoso Escolar y quién forma parte de él?
1: Bueno, pues el Observatorio de la Convivencia y contra el Acoso Escolar es un órgano consultivo que forma parte de una estrategia del Gobierno de Aragón en el ámbito de la convivencia positiva, en el que allí, pues bueno, rendimos cuentas un poquito de todo, digamos, de cómo está el panorama de nuestras aulas aragonesas.
0: Parece que hemos tenido un problema con la llamada con Diego. Ahora le volvemos a llamar. Los datos que les comentaba yo que nos habían llamado la atención es que se ha reflejado una mayor capacidad de detección por parte del sistema con 550 aperturas de protocolo de acoso escolar, 164 más que el curso anterior. Hemos recuperado la llamada con Diego. Diego.
1: Sí, eso es. Muy bien. Bueno, pues íbamos contando un poco, pues bueno, sí, el Observatorio de la Convivencia contra el Acoso Escolar, como íbamos diciendo, bueno, pues es un órgano consultivo del Gobierno de Aragón, en el que aquí ponemos de manifiesto un poco, pues vamos, damos un poco la visión de cómo está la convivencia en nuestras aulas aragonesas y sirve un poquito de termómetro, de espejo, pues para ver un poco el panorama como lo tenemos en a través de los informes que presentamos, grupos de trabajo que elaboran y toman decisiones relativas a este ámbito. Entonces, bueno, allí tenemos la obligación de rendir cuentas de cómo están nuestras aulas, uh-huh, cómo viven nuestras aulas.
0: Claro, porque, bueno, todos entendemos que si los escolares pasan allí una gran parte de su jornada, no se trata solo de sacar buenas o malas notas, que ahí uno se lleva pues esa carga, esa mochila de lo que tiene en casa, de cómo se siente, que es un espacio también para la seguridad, el bienestar y la salud mental de los alumnos, ¿cierto?
1: Eso es, como bien dices, pues bueno, los centros educativos no solo son un lugar donde se aprende y donde se enseña, sino que además se aprende a convivir, ¿no? Uh-huh. Es un poco, digamos, es el reducto en el que de forma pequeñita luego pasamos a la sociedad y allí es donde pues un poquito empezamos a reconocer las normas, a generar ciudadanos, ¿no? O sea, es un poco la idea, que sean entornos seguros, que sean sanos, saludables, que a poder ser que sean sostenibles tanto en el aprendizaje como en el conocimiento, y la convivencia tiene una labor fundamental en este aspecto, sí.
0: Algunos de esos datos que decíamos, se ha reflejado una mayor capacidad de detección por parte del sistema. Se han abierto 550 aperturas de protocolo de acoso escolar, se supera el año anterior, pero claro, aquí mi pregunta es, ¿realmente hay más casos o se dice más?
1: Pues esto, como siempre sucede, ni todo es blanco ni todo es negro, la escala de los grises es muy amplio y yo creo que obedece a varios factores, esto es multicausal y es importante definirlos porque si no los números nos pueden asustar, pero es importante ponerlos en contexto. Y el contexto siempre se basa, pues como hemos expuesto en este observatorio, en tres factores fundamentales que son lo primero, la mayor capacidad y sensibilidad de nuestros equipos docentes a la hora de poner en el foco todos los temas de convivencia. No hace falta recordar que el colectivo docente es un colectivo pues muy preparado en el que la convivencia pues es un factor clave en el desarrollo del día a día. Luego, además, la modificación en el procedimiento y en la normativa del protocolo de acoso escolar, que aunque no se ha presentado, sí que se ha informado a los centros, ha hecho que también, ante cualquier indicio razonable, ante cualquier sospecha, pues bueno, sin dilaciones tengamos que abrir estos protocolos. Y luego no podemos olvidar ni obviar un hecho muy importante, que es el efecto espejo que tienen otros casos que desafortunadamente pasan en otras comunidades cercanas a la nuestra, en la que la repercusión mediática es tan importante que el resto también nos vemos un poquito reflejados y tenemos la tendencia de intentar pues bueno, ¿no? Ponernos la tirita antes de que tengamos que cortarnos, y entonces estas aperturas de protocolo incidían en estos tres aspectos.
0: Sí, ahora es en 24 horas el centro tiene que actuar, ¿verdad?
1: Eso es, en el momento que tengamos el conocimiento de algún indicio razonable, de alguna sospecha razonada de situaciones en las que la convivencia no es la más saludable, sí que en este periodo de 24 horas debemos proceder a la apertura de este protocolo, previa comunicación, por supuesto, a las familias y estableciendo unas medidas de protección y de seguridad inmediatas, y a partir de ahí tenemos un periodo para, pues bueno, dictaminar unas conclusiones que nos lleven a ver si esto verdaderamente es un acoso escolar, que afortunadamente el tanto por ciento es reducido, es muy poquito, uh-huh. O si son conductas contrarias a la convivencia, que pueden ser, pues bueno, del día a día, ¿no? Cuando trabajamos con muchas personas siempre vemos, bueno, pues que se producen fricciones y que el roce muchas veces hace que salgan a la luz estos problemas.
0: ¿El acoso escolar tiene su mayor incidencia entre cuarto de primaria y tercero de la ESO? Claro, que quizá son esos cursos en que los niños van desarrollando también esas personalidades, se pueden producir con más facilidad esas fricciones, esos desacuerdos.
1: Esa es la curva en la que nos hemos, es una campana de Gauss muy definida, uh-huh. En la que nos hemos, a través de estos informes, estos análisis de los datos, algo que toda administración debe hacer, ¿eh? La evaluación del sistema y el análisis riguroso de datos es importante luego a la hora de tomar decisiones. Y nos hemos dado cuenta que en estos cursos es donde se produce la curva, y ahí es precisamente en los cursos en los que se están implementando y se van a poner en marcha programas institucionales que lleven a la prevención antes que la intervención en estos casos. Prevenir antes que tener que intervenir.
0: Claro.
1: Es la idea, el objetivo.
0: Tan importante, sobre todo cuando hablamos, por ejemplo, de otro asunto que también se plasma en este informe, que es la ideación suicida. La serie histórica muestra una tendencia ascendente desde el año desde el curso 21-22. Esto, y como decía usted antes, hemos visto las últimas consecuencias en otras comunidades, consecuencias fatales. Claro, es importantísimo prevenir, esa labor de prevención.
1: Eso es. Estamos viendo que, bueno, simplemente hay que abrir la puerta, ¿no?, abrir la ventana para ver toda la problemática que tenemos. La salud mental se ha puesto en boca de todos, ¿no? Habrá raro es alguna noticia, ¿no?, que no hablemos de la salud mental, y entonces esto, claro, tiene su traslación al mundo educativo. Las aulas no son ajenas a todo lo que sucede fuera, de hecho eso es una parte, ¿no?, de ese afuera que estamos hablando, entonces esto tiene su traslación al mundo educativo. Estamos viendo que hay un malestar emocional bastante importante en nuestros alumnos y alumnas. Y claro, el mundo educativo, ya estamos viendo que tanto el centro educativo, el colegio, el instituto, ya no es simplemente ese centro en el que vas a aprender, es algo más, que muchas veces nos hemos adquirido funciones que igual, pues bueno, son complicadas de adoptar, pero que algo tenemos que hacer. Y la idea es, pues bueno, mediante recursos, iniciativas, programas institucionales, intentar frenar esa curva e intentar poner desde el mundo educativo lo que podemos, porque, claro, esto es multitarea, esto es función, esto tiene que ser una tarea de muchos órganos, de muchas instituciones, de muchas estrategias alineadas exclusivamente con un único objetivo, y es que conseguir que nuestro alumnado pues esté sano, saludable, que tenga ganas y capacidad de aprender. Y esto sin un buen clima y sin una buena salud mental es muy complicado de adoptar.
0: En este caso, también se ha detectado una brecha de género importante. El 70% sí. De los protocolos corresponden a alumnas.
1: Eso es. Igual que no sucede cuando hablamos de apertura de protocolos de acoso escolar, en el que la brecha de género no sucede, es el tanto por ciento, tanto de género masculino como femenino, es muy similar. Sí que la ideación suicida, este hecho es muy importante y a tenerlo muy en cuenta. Aquí causas pueden ser muy variadas, entre las que, claro, pues todo lo que estamos viendo de problemas de género asociados precisamente con lo que estamos hablando, influye de manera sustancial en nuestros alumnas. Y aquí es un punto en el que tenemos que trabajar duro y en el que, lo que he dicho antes, esta evaluación del sistema, al igual que del procedimiento de este protocolo, como el análisis riguroso que nos dan las estadísticas y los datos, nos obligan a tomar decisiones y, pues en principio, estas iniciativas y esta toma de decisión tiene que ir encaminada a este aspecto. Es un hecho, y pues la verdad es que preocupante y nos alarma bastante.
0: No sé, claro, ya he mencionado, las causas son muchas, hay muchos factores. Quizá también las redes sociales o el uso, mal uso de las redes sociales influye en estos datos, en estos resultados que han obtenido ustedes.
1: Sí, sin duda. Porque veamos un ejemplo muy claro, antes y no hace mucho tiempo, antes de que estuviera tan extendido el uso de Internet, redes sociales, plataformas de juego, etcétera, bueno, pues a la hora de tener que, no sé, tener un conflicto con alguien, era de forma presencial, ¿no? Lo hacías en el momento, si ese momento se daba en el cole, si se daba en el parque, si se daba a las afueras del instituto, donde fuera, tenía que ser de forma presencial. Hoy en día esa forma ha cambiado y eso se puede hacer desde el sofá de tu casa las 24 horas del día. Ante esta situación, que cambia totalmente el paradigma de lo que tiene que ver con el ámbito de la convivencia, pues bueno, tenemos que poner coto. Y de ahí, pues algunas de las medidas que creo que son interesantes, que pues bueno, esta administración va a tomar, encaminado un poquito a este uso de estos dispositivos en el entorno familiar. En el entorno escolar está muy controlado, los docentes son expertos en muchas de estas facetas, pero el ámbito familiar necesita de recursos y de ayuda, y es lo que creo que vamos a iniciar una, pues bueno, una campaña de, y unos recursos que entiendo que van a ser interesantes.
0: Sí, para el curso 2026-2027 en la plataforma Educar, ¿verdad? Va a haber un itinerario para familias que se va a centrar sobre todo en esos aspectos. Es que a veces también a los padres se nos escapan algunas cosas. Es bueno tener esa guía, esa orientación, y en ese sentido también se va a incrementar las plazas en los equipos especializados de orientación.
1: Son dos medidas y que forman parte de una estrategia pues encaminada a la convivencia positiva. La primera de ellas, que tiene que ver con el ámbito familiar, como bien estabas diciendo, es importante que las familias tengamos, yo como padre de dos niños, pues es importante que tengamos un repositorio accesible totalmente, libre, gratuito, en el que cuando yo tenga tiempo y pueda disponer de este tiempo, me puedan indicar, ¿es bueno que mi hijo con 10 años tenga móvil? Sí, no. ¿Cuándo lo tengo que utilizar? ¿Dónde? Tiene que tener una pauta, tiene que tener un control parental, de desde dónde esto lo puedo yo gestionar. Bueno, pues todas estas recursos que muchas veces, como bien dices, se nos escapan a todos, absolutamente a todos, pues contando con el asesoramiento de expertos, el realizar este repositorio de recursos para que las familias lo tengan a su libre disposición, es, digamos, una idea como una escuela de familias a nivel autonómico grande, en el que con este repositorio, como padres y como madres, podamos acceder y que nos den pautas, orientaciones, un pequeño asesoramiento de forma gratuita con una plataforma aragonesa de formación en la que podamos disponer de estas alternativas, de estas sugerencias, que repito que creo son muy interesantes a todos niveles, ¿eh? Niveles de redes sociales, nivel de uso de la inteligencia artificial, incluso pues bueno, pequeños cursitos, pequeñas píldoras formativas que tengan que ver con la salud mental de nuestros adolescentes, claro.
0: Pues que todos tenemos que involucrarnos en este en este cuidado. Diego Arroyo, eso es, asesor de la Dirección General de Política

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0: Tiempo para hablar de economía, finanzas y vamos a seguir solucionando muchas dudas de esas que son más frecuentes de la que llevan los consumidores hasta el Banco de España. Hoy hablamos de cuentas y entidades bancarias y lo hacemos con Lorena Martínez Jimeno de la sucursal de Banco de España en Zaragoza. Bienvenida.
1: Hola, buenos días, gracias.
0: También está con nosotros Alberto Julián Gala, también de la sucursal de Banco de España en Zaragoza.
2: ¿Qué tal, Pilar? Buenos días.
0: Vamos a hablar de cuentas y entidades bancarias, como decía Lorena. Ponnos un poquito en contexto.
1: Pues hoy vamos a hablar de cómo nos relacionamos con las entidades bancarias y con los bancos. Hay temas que son muchos más recurrentes, como son pues las comisiones de mantenimiento, de descubierto, bloqueos. Otros que a lo mejor no están tan actuales, pero que en el pasado sí que han sido, como las fusiones con los bancos. Y otros como, por ejemplo, ¿qué pasaría si quebrara mi banco? Que ojalá nunca pase, pero bueno, no está de más tener algunos conocimientos y un poquito de información.
0: Uh-huh. Claro, es muy importante saber relacionarse con los bancos, juegan un papel muy importante en nuestras vidas, ¿no? Todos tenemos una cuenta, una tarjeta, o sea que es vital que sepamos también dominar un poquito este lenguaje, ¿verdad?
1: Eso es, más que nada porque en nuestro día a día estamos muy acostumbrados, ya sea a través de Bizum, ahora pagamos mucho con tarjeta, incluso, no sé, un café, que para cualquier cosa los necesitamos. Es verdad que ahora está mucho más habilitada la banca online, no vamos tanto a la oficina, pero bueno, de una manera directa o indirecta estamos muy relacionados con ellos.
0: Uh-huh. Vamos a ir respondiendo algunas de esas preguntas que recopiláis en el Banco de España, en la sucursal de aquí de Zaragoza, para solucionar, ¿no?, esas dudas frecuentes. Por ejemplo, ¿qué cubre el Fondo de Garantía de Depósitos? Lorena, ¿qué es esto?
1: Mira, el Fondo de Garantía de Depósitos cubre, en caso de quiebra, nuestros ahorros, nuestros depósitos. Todas las entidades financieras españolas están obligadas a adherirse a este fondo y nos cubrirían 100.000 euros por titular y entidad. Las entidades extranjeras que trabajan aquí en España luego tienen sus propios requisitos y sus propias condiciones. Luego tenemos otro fondo, porque a lo mejor no tenemos cuentas ni depósitos, pero tenemos inversiones en bolsa, que se llama el FOGAIN, que también nos cubre 100.000 euros por titular, pero el FOGAIN cubre en caso de quiebra de las sociedades de valores o de las agencias de valores, no me cubre mi pérdida en el mercado de esa inversión, eso no, eso es un riesgo que nosotros asumimos.
0: Uh-huh. Claro, eso es lo de la quiebra que decías antes, ¿no?, que es una pregunta que ocurriría si quebrase nuestro banco. Alberto, ¿cómo puedo saber si una entidad está supervisada por el Banco de España, que es algo que nos tiene que dar tranquilidad como usuarios?
2: Pues mira, Pilar, la manera más rápida y directa es consultando el registro de entidades del Banco de España, ¿vale? Ahí podremos ver los datos significativos de las entidades supervisadas tanto por el Banco de España como del Banco Central Europeo dentro del MUS, además de las entidades de crédito extranjeras autorizadas para operar en España sin establecimiento.
0: ¿Vale? Claro, que estar en ese registro, digo que es...
2: Es seguro, es claro. Lo más seguro para saber que estás en una entidad, que te están en una entidad segura.
0: Uh-huh, que sigue las normas, que me puedo fiar, vamos.
2: Efectivamente, así es.
0: Lorena, ¿qué pasa con mis productos si mi entidad se fusiona o es absorbida por otra? Algo que ha ocurrido en la historia reciente de la banca española.
1: Recientemente hemos tenido muchas fusiones de los bancos, ahora en la actualidad no está tan, tan habitual, pero si mi entidad se fusiona, lo primero que debe hacer es comunicármelo, la fusión. Luego dependerá si mi oficina está abierta o no. Si cierra mi oficina, me tendrán que decir cuál es mi nueva oficina de referencia. La entidad se hará cargo de gestionar mis recibos igualmente, mis ingresos. Nosotros no tenemos que hacer ningún tipo de cambio en el número de cuenta. Pero puede ocurrir dos casos. Uno, que tengamos productos que no tengan fecha de límite, como por ejemplo son las cuentas bancarias, esto no tiene una fecha fin. Entonces, si hubiera algún tipo de cambio en las condiciones, nos deben avisar con 2 meses de antelación, por si nosotros queremos seguir continuando trabajando con ellos o no. En el caso de que nuestros productos tengan fecha fin, como puede ser un préstamo bancario, a priori estas condiciones se siguen manteniendo.
0: Claro, que recuerdo en la última operación que había un montón de anuncios, era por favor que se fusionen ya o que no, pero ya vale de mandarnos mensajes, ¿no?, a través de la publicidad. Alberto, el banco bloquea la cuenta y me envía al Banco de España porque el Banco de España la ha bloqueado o porque le han dado instrucciones a mi banco para que lo haga. ¿Qué tengo que hacer? ¿Qué documentos debo aportar para esto? ¿Y vulnera la protección de datos?
2: Pues mira, es una Es una cosa perfectamente legal. El Banco de España actúa como supervisor y no como gestor del bloqueo de cuentas particulares. El banco no bloquea cuentas de particulares ni da instrucciones para ello. Es la entidad la que bloquea, ¿vale? Entonces, la entidad puede bloquear la cuenta por varios motivos, por temas judiciales, por temas de acuerdo de las personas titulares o por algunas otras circunstancias. Es verdad que si una entidad te bloquea la cuenta, previamente avisa a los titulares, ¿vale? Entonces, es una cosa legal. Algunas de las cosas por las que te pueden bloquear: falta de entrega de la documentación solicitada, es decir, el banco te pide una documentación y tú no entregas la que te piden, o entregas menos documentación la que te piden, pues es un motivo por el que te la pueden bloquear. O discrepancias entre cotitulares. Si los titulares dan al banco instrucciones contradictorias, incompatibles, el banco debe actuar una postura neutral, con lo cual te la pueden bloquear. Como te he dicho antes, avisando previamente a los titulares de la cuenta.
0: Sí, ¿vale? Que a veces se nos escapan esos avisos. O sea, que es siempre el banco el que bloquea, y si nos remiten al Banco de España, probablemente es porque hay un problema, una acción judicial o de Hacienda, etcétera.
2: Así es, Pilar. No es una actuación del banco. El banco es supervisor. Uh-huh. ¿Okay?
0: Y Alberto, ¿es legal que mi banco me pida una nómina para no bloquearme la cuenta?
2: Pues mira, Pilar, es perfectamente legal. Por la Ley 10/2010 de Prevención del Blanqueo de Capitales y Financiación del Terrorismo, las entidades te pueden pedir toda la documentación que sea necesaria. No hay una norma que detalle una lista tasada de los documentos que deben solicitarse, con lo cual toda documentación que te pide la entidad es suficiente para poder bloquearte la cuenta, para poder no bloquearte la cuenta, perdona.
0: Claro, porque, bueno, claro, es para asegurarse de que todo es legal. Efectivamente. Y todo ese dinero viene de un sitio.
2: Así es, tienen legitimidad para pedir la documentación que ellos creen necesario, y a su vez los titulares tendrán que entregar dicha documentación.
0: Lorena, si hay un embargo y el banco no me quiere dar la información...
1: Las entidades no pueden efectuar ningún cargo en nuestra cuenta sin nuestra autorización, salvo los embargos judiciales, porque viene, como dice su nombre, por la vía judicial. Entonces el banco, por las buenas prácticas y la transparencia, debería darnos esa información por si nosotros queremos solucionarlo, porque ese dinero se queda retenido unos días hasta que luego es ejecutado el cargo en cuenta. Entonces nosotros, si queremos pues solicitarlo o reclamarlo para poder tener ese margen. Es diferente a los recibos, que nosotros somos quienes damos la orden SEPA al acreedor. Rellenamos el papelito, por ejemplo, un recibo de la luz, firmamos y autorizamos a que nos pasen ese cargo.
0: Uh-huh. O sea, siempre hablábamos hace poco de los SEPA, ¿no? De ese permiso que tenemos que dar para que nos retiren ese dinero.
1: El cargo.
0: Y si nosotros no autorizamos, excepto que sea un embargo que viene por orden judicial, no nos pueden quitar ese dinero de la cuenta.
1: Eso es.
0: Y si es un embargo, nos tiene que dar la información el banco sí o sí. Vale. Lorena también, ¿puede mi entidad cobrarme una comisión de mantenimiento estando en descubierto o saldo cero? Es dejarme en números rojos.
1: Eso es. Mi entidad sí que puede cobrarme comisiones de mantenimiento cuando mi saldo es cero. Si nos dejan en descubierto, habiéndonos cobrado esta comisión de mantenimiento, no pueden seguir cargándonos ningún coste adicional. Otra cosa es que haya un descubierto por un recibo, que entonces sí que... A lo mejor, como cada banco es una entidad privada y tiene sus propias condiciones, a lo mejor nos cobran un coste extra. Para ello es importante, como dijimos en otro programa, en el Banco Consejo, que las cuentas que tenemos con saldo cero, que no las dejemos en el olvido, porque puede ser que incurramos en gastos. Normalmente el banco nos da detalle de los movimientos, lo que pasa que a veces nos los da por otros canales que tengamos activados, a veces la banca electrónica, tenemos un montón de mensajes sin leer y no somos conscientes de ello.
0: Claro, es que es muy importante tanto leer la letra pequeña cuando contratamos un producto bancario, ¿no? De se cobrarán estas, que ahí es donde te avisan de que se te van a cobrar ciertas comisiones, como estar atentos a todas las notificaciones que nos lleguen del banco.
1: Claro, lo que pasa es que muchas veces activamos la vía postal y no hay problema, pero es verdad que últimamente está más en auge el tema digital, entonces suele venir por la banca electrónica, hay que estar un poco atento de ello.
0: Sí, yo reconozco que por ahorrar papel y luego tengo ahí la campanita,
1: se llena el buzón y al final llena. No...
0: Muy mal, muy mal, no hay que seguir el ejemplo de Pilar en este caso. Alberto, si uno reclama porque no estoy conforme con una comisión, mi banco me la puede cobrar aun cuando está abierto ese proceso de reclamación?
2: Pues mira, Pilar, las entidades no tienen la obligación de dejar de cobrar comisiones mientras esté la cuenta abierta. Es decir, para que no te cobren comisiones tienes que tener la cuenta cerrada, ¿vale? Entonces, bueno, si una para que esté la cuenta cerrada, la persona o personas tienen que decirle ordenar la orden al banco, y el banco en un periodo no superior a 24 horas tiene que proceder a cerrar la cuenta, salvo algunas circunstancias excepcionales como que tengan deudas pendientes o descubiertos. La única manera en la que el único supuesto en el que no te pueden cobrar comisiones es que esté la cuenta cerrada, ¿vale? Uh-huh. Y también es verdad, por ampliar un poco más, pues que teniendo la cuenta abierta o cerrada se puede presentar una reclamación dentro del Banco de España.
0: Vale, porque claro, si uno no está de acuerdo con que le cobren una comisión y lo reclama, tenemos que cerrar la cuenta, aunque sea nuestra cuenta principal y la usemos para otras cosas, si queremos evitar ese cobro.
2: Así es, mientras tengas la cuenta abierta, el banco te puede cobrar las comisiones que estén acordadas en contrato, está claro. Entonces, pues sí que es legal. La única manera que no te deben cobrar comisiones es con la cuenta cerrada, ¿vale?
0: Vale. Lorena, ¿es legal que mi banco me cobre comisiones por descubierto cuando yo solo tengo una pensión mínima?
1: Esto sí que es legal. Nosotros como clientes debemos tener una previsión de fondos de los recibos que nos vayan a pasar. Hay veces que de manera puntual el banco se hace cargo de un recibo en un momento y nos dejan en descubierto. Al final es como que el banco nos está concediendo un poco de crédito, dijéramos, por dejarnos en números rojos de manera momentánea. Entonces, sí que nos pueden cobrar la comisión por descubierto, pero como hemos comentado que cada banco es una entidad privada y tiene sus propias comisiones, podrá cobrar la comisión que sea, salvo que tiene un límite. No puede superar la tasa el 2,5% del interés legal del dinero.
0: O sea, que a la hora de establecernos esas comisiones no pueden poner lo que ellos quieran, también están sujetos a unas leyes,
1: restricciones.
0: Unas restricciones, claro, claro. No les da pena que tengamos la pensión mínima, porque se supone que ya nos lo han advertido cuando nosotros contratamos ese producto.
1: Claro, como somos nosotros al final los que nos tenemos que hacer cargo, una previsión, tenemos que tener en cuenta lo que cobramos, los recibos que nos van a pasar, entonces bueno, ahí
0: hay esa previsión, hay que suspendemos. Lo hemos hablado también en otras ocasiones, que es bueno, es obligatorio comparar cuando uno va a contratar un producto bancario, ¿verdad? Diferentes opciones.
1: Claro, es que es importante, aparte de lo que contratamos, las comisiones que no nos cobran, también un poco la cercanía, el trato con el cliente, sobre todo cuando vayamos a comparar comisiones o tipos de interés, cuando en vez de cuentas sean productos. Es muy importante que nos fijemos en la TAE. La TAE es la tasa anual equivalente y esa es la que nos marca de forma anual para poder comparar todos los productos.
0: Uh-huh. Ahí la TAE.
1: Es que muchas veces
0: nos
1: hablan...
0: una encuesta a ver cuánta gente sabe
1: sí,
0: lo que es la TAE.
1: Sí, porque nos hablan de productos a 3 meses, a 6 meses, pero la TAE es la que nos lo anualiza, con lo cual a través de ella podemos comparar.
0: Bueno, pues fíjense siempre en la letra pequeña y en la TAE. Alberto, mi banco no me deja salir de una cuenta conjunta que tengo abierta con mi ex sin la firma de la otra parte. ¿Cómo puedo hacerlo?
2: Pues mira, Pilar, primero comentarte que sí se puede dar de baja, ya que la renuncia tiene carácter de acto unilateral. Entonces, el procedimiento es dirigirte por escrito a la entidad que quieres renunciar a la cuenta, que te quieres dar de baja, y nada, el banco se encargará de comunicárselo al resto de titulares. La única opción para que no te puedas dar de baja es, como hemos comentado antes, que tengas deudas o descubiertos, ¿vale? Entonces, en el caso de que no tengas ni deudas ni descubiertos, el banco se encargará de dar cuenta al resto de integrantes de la cuenta y nada, y se dará de baja. Vale.
0: Claro, que esto es una situación que entiendo que ocurrirá sí, cada vez más, que te abres una cuenta con tu pareja, al final parte esperas, pero
2: sí, claro,
0: pero la pela es la pela.
2: No es una situación cómoda, pero bueno, que se sepa o que sepáis que sí se puede renunciar, salvo lo que hemos dicho antes, que hubiera deudas, que hubiera descubiertos, con lo cual el banco puede...
0: Alberto, vamos con el banconsejo de hoy, que muy útil por las fechas, para que las vacaciones no nos endeuden.
2: Pues mira, estamos a finales de junio, llega julio, llega agosto, vacaciones, pues bueno, a todos nos gusta relajarnos, a todos nos gusta ir a la playa, a la montaña, al pueblo, bueno, hay varios Entonces, bueno, el buen consejo es tener la cabeza fría, no endeudarte, ¿vale? Algún buen consejo, bueno, algunos consejos que te podemos decir es por evitar algunos productos peligrosos como las tarjetas revolving. Son tarjetas de crédito que tú puedes devolver en comodísimos plazos, pero que tienen un altísimo interés, ¿vale? ¿Qué ocurre? Pues que conforme tú vas devolviendo el dinero, tú vas devolviendo el préstamo, prácticamente eso devuelves intereses. Entonces, para evitar estos productos, como ha comentado antes Lorena, hay que tener en cuenta la TAE. Ya habéis hablado antes. Nada, recordad que es un indicador en porcentaje anual que sirve para comparar el coste efectivo de dos productos, de dos préstamos en este caso. Uh-huh. Entonces, pues bueno, otro consejo que os podemos dar es planificar un presupuesto y en base a ese presupuesto, pues bueno, disfrutar del verano, irte a la playa, cogerte un apartamento más o menos grande, etcétera, etcétera.
0: Comer más o menos marisco.
2: Efectivamente, irte a comer fuera, no irte. Y luego dentro de ese presupuesto, pues crear un pequeño fondo para imprevistos porque nunca sabes lo que te puede ocurrir. Uh-huh. Evidentemente todos decíamos que no ocurra ningún imprevisto o que sean los mínimos posibles, pero siempre hay que tener un fondo para imprevistos, para emergencia uh-huh. y tal.
0: Cuando hacemos nuestro Excel ese de planificación financiera así anual, además del ahorro, que hay que incluirlo como una eso partida es. Más cada mes, eso hay que es. Meter también la partida de las vacaciones para luego no estresarse, porque es un tiempo para descansar así, y muchas veces...
2: Así es, luego es un estrés financiero y aparte mental, que es que no se disfrute igual teniendo ese cargo. Uh-huh. Con desde lo cual, eso sería no. lo que os podríamos decir desde Banco de España.
0: Pues un buen consejo perfecto, el de hoy. Alberto Julián Gala, de la sucursal de Banco de España en Zaragoza, muchas gracias por haber estado hoy con nosotros.
2: A ti, Pilar, muchas gracias.
0: Y Lorena Martínez Jimeno, del Banco de España en Zaragoza, gracias por habernos acompañado hoy.
1: Muchas gracias a vosotros.

Llegamos ya al final del programa. Venga, ahora sí que sí, un empujoncito más y nos plantamos en el fin de semana. Y es jueves, que también se puede salir a celebrarlo, ¿por qué no? Una terracita en estos días de verano. Soy Pilar Sopesens, les espero mañana a partir de las 10:30 aquí en su casa, en Esto es Aragón, en Ebro FM. Y les recuerdo que vayan por la sombra, que se mantengan hidratados y mañana volvemos a escucharnos. Que pasen un feliz resto del día.

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0: Muy buenos días a todos. Hoy es jueves 13 de agosto. Soy Pilar Sopesens y quiero dar la bienvenida a todos los que ahora se unen a nosotros aquí en Esto es Aragón, en Ebro FM. Saludamos también a los que lo hacen después, por la tarde, por la noche, y a los que lo hacen desde otro lugar distinto a Aragón, aunque nos pueden sintonizar desde todos los puntos cardinales de nuestra comunidad. Pues un abracito extra para los que, estando de vacaciones en otra parte de España o del mundo, hacen ese esfuerzo de sintonizarlos. Saben que lo pueden hacer en sus teléfonos móviles o también a través de www.diarioaragones.com. Disfrutaron ayer del eclipse, pudieron verlo sin problema sobre el horizonte. Bueno, pues ya nos contarán, nos hacen llegar sus impresiones sobre este evento astronómico. Lo que yo les cuento es que para amenizarles esta mañana de jueves veraniega, ya queda menos para el fin de semana, vamos a hablar y a recordar de algunos temas que han sido muy interesantes en esta temporada. Por ejemplo, vamos a hablar de cómo utilizar los emojis correctamente. Michel Suñé nos va a venir a hablar, claro, es una cuestión también generacional, ¿no? Los hay que ponen muchos, que ponen pocos, que los podemos interpretar de distintas maneras, así que mucho cuidado con esos muñequitos. También desde el Banco de España nos van a venir a solucionar todas nuestras dudas sobre cuentas y entidades bancarias. Tendremos espacio para la solidaridad, para comentar algunos datos interesantísimos del Observatorio sobre acoso escolar en Aragón o para hablar de bisaltos con nuestro gastrónomo. No soy yo muy fan de los bisaltos, pero bueno, estos son algunos de los temas que hemos preparado para este jueves 13 de agosto, pero como siempre vamos a comenzar hablando de agua. Buenísimas noticias para la investigación que se hace desde aquí, desde Aragón, porque el Consejo Europeo de Investigación acaba de concederle una Advance Grant al investigador Elías Cueto del I3A, el Instituto de Investigación en Ingeniería de Aragón. ¿Para qué? Pues lo conocemos hablando con él. Elías Cueto, buenos días.
1: Hola, muy buenos días.
2: Bueno, enhorabuena, lo primero de todo, porque es una beca importantísima.
1: Muchísimas gracias. La verdad que sí, es una beca para nosotros muy importante. Podéis haceros una idea, son 2,5 millones de euros.
2: Pues sí, importantísima para esa labor que realizan ustedes en el Instituto de Investigación en Ingeniería de Aragón. Cuéntenos cómo se llama el proyecto que va a liderar y al que va destinado esa beca.
1: Pues el proyecto se llama FISIA, son unas siglas, un acrónimo para ayudar a la gente a que se acuerde de nosotros. Y la idea que hay detrás del proyecto es bien sencilla. Digamos que la inteligencia artificial ha llegado a un nivel de desarrollo en lo que se refiere a la inteligencia artificial verbal, el famoso ChatGPT que todos conocemos, un nivel de desarrollo muy alto, pero la inteligencia artificial todavía no sabe cómo funciona el mundo. Es decir, le falta la inteligencia espacial, lo que se conoce como inteligencia espacial. Esto es algo que los humanos desarrollamos a los pocos meses de vida hasta el año y pico. Es la típica temporada en la que los críos tiran todo por el suelo, rompen cosas. En realidad están aprendiendo cómo funciona el mundo desde el punto de vista físico. Y ese es precisamente el objetivo de nuestro proyecto, enseñar a una inteligencia artificial cómo funciona el mundo desde el punto de vista físico, es decir, que si tapamos un objeto, el objeto no desaparece, sigue detrás, aunque no lo veamos, que los líquidos y los sólidos no se comportan igual, en fin, todo este tipo de aspectos, ese es el objetivo del proyecto.
2: En ese proyecto van a estar involucrados investigadores de distintos campos, es un equipo multidisciplinar.
1: Eso es. Bueno, el proyecto se va a realizar en el marco de la estrategia, o sea, de la Cátedra de la Estrategia Nacional en Inteligencia Artificial, que tiene la Universidad de Zaragoza, financiada por el Ministerio de Transformación Digital, y ya tiene unos 15 miembros. Y me acompañan en esta tarea los profesores David González e Iciar Alfaro, en primer lugar. Pero después nuestra intención es destinar una gran parte de ese dinero que nos han concedido en fichar a gente al más alto nivel internacional. Primero dos investigadores postdoctorales, haremos una convocatoria pública internacional para atraerlos y luego cinco estudiantes de doctorado, también en una convocatoria internacional, pues con el objetivo de atraer a lo más brillante de la ciencia que podamos, con el objetivo de que, a ser posible, pues se establezcan en Zaragoza, en Aragón, y que nos ayuden a sacar adelante este proyecto.
2: Claro, porque la concesión de la beca, además de la importantísima ayuda económica que supone, también es un gran reconocimiento internacional, ¿no? Ahora estamos en el top. Bueno, están ustedes.
1: Eso es, desde luego, para nosotros es un orgullo. Es una convocatoria altamente competitiva. Esta mañana contaba yo pues que todo el proceso ha llevado alrededor de un año y medio, desde que empezamos a redactar la propuesta hasta que la enviamos a Europa. Pasa un primer filtro de evaluación por un panel de expertos internacionales, después una entrevista personal, de nuevo con un panel de expertos internacionales. Es decir, hasta el día de hoy, pues prácticamente año y medio, solo para conseguir que nos permitan trabajar. O sea que es muchísimo esfuerzo y desde luego toda la comunidad científica sabe el prestigio que acompaña a estos proyectos, precisamente por el trabajo que llevan incorporado y por lo competidas que están y la baja tasa de éxito que hay en estas convocatorias.
2: Claro, además el Consejo Europeo de Investigación otorga esta beca a investigadores senior, ¿no? Que llevan, que pueden demostrar una trayectoria de al menos 10 años trabajando en proyectos punteros, en investigaciones de alta calidad.
1: Eso es. Tiene varias convocatorias, una para jóvenes, que se llama la Starting Grant, en el que apoyan a jóvenes prometedores, una segunda que se llama la Consolidator Grant, que es para, bueno, ya no tan jóvenes, y precisamente su propio nombre lo dice, para consolidar la carrera de los investigadores, y esta mía, en este caso, que es lo que se conoce como una Advanced Grant, que es para gente que, bueno, que ya tenemos una cierta edad y que ya se puede evaluar si lo que estamos proponiendo, bueno, tiene respaldo o no tiene respaldo.
2: ¿Qué supondría que la inteligencia artificial sea capaz de entender el mundo desde este punto de vista físico, de la física que nos explicaba antes en el proyecto Fisia?
1: Bueno, nosotros somos ingenieros y por tanto nuestro interés primordial es desarrollar, digámoslo así, un ingeniero artificial. Pero no un ingeniero artificial para dejar sin empleo a todos nuestros colegas, sino un ingeniero artificial que nos acompañe, que tenga unas capacidades sobrehumanas, tanto en la comprensión de los fenómenos como, una vez entendido cómo funciona el mundo, en el diseño, que nos ofrezca nuevas propuestas cuando tengamos que diseñar un producto, que nos valide esas propuestas. Es decir, al contrario que pasa con el ser humano, que logra una cierta comprensión del mundo cualitativa, nosotros queremos una comprensión del mundo cuantitativa, que esta inteligencia artificial nos ayude dándonos resultados y dándonos resultados lo más exacto posibles y que nos guíe y que nos ayude en nuestra labor del día a día. Digamos que ese es el objetivo final, la creación de esa especie de ingeniero artificial.
2: Claro, cuando se realiza una investigación, aquí que hablamos con muchos investigadores, ¿no? El fin último también es que tenga esa aplicación práctica, que se pueda usar en la vida real en este caso.
1: Claro, me preguntan mucho por la aplicación específica en la que está pensada. Pero nuestros oyentes tienen que pensar que esto es algo parecido a ChatGPT. Nadie que estuviera desarrollando ChatGPT estaba pensando en una aplicación específica, sino en desarrollar una cierta capacidad de inteligencia. Pues aquí pasa lo mismo. Las aplicaciones son variadísimas. Nosotros en la cátedra trabajamos mucho con el mundo del automóvil y con el mundo de la construcción, que son dos sectores fundamentales tanto en Aragón como en España. Pero las aplicaciones, ya digo, son absolutamente transversales en el mundo de la ingeniería e incluso en el mundo de la ingeniería biomédica. Nuestro grupo de investigación trabaja mucho en este campo.
2: Sí, hace poco aquí realizábamos también una entrevista sobre ingeniería biomédica y los avances, y también nos comentaban, me ha hecho gracia el inciso, ¿no?, de un ingeniero artificial no para quitar el trabajo, sino para acompañar, porque, bueno, obviamente ha llegado para quedarse y tenemos que hacer que la inteligencia artificial sea nuestra aliada.
1: Eso es, lo que buscamos es dotar al ingeniero humano de capacidades sobrehumanas. Pero no se trata de diseñar una inteligencia artificial que permita a las empresas pues, simplemente eliminar puestos de trabajo. Eso no es ni lo que perseguimos ni lo que nos interesa, ni tampoco creemos que sea posible. Y ya digo, lo que nos interesa es esa inteligencia artificial capaz de complementar, de aumentar nuestras capacidades, de proponernos diseños que simplemente no se nos ocurren, de acompañarnos, de darnos resultados en tiempo real, lo que hoy en día nos lleva días o semanas de cómputo en grandes centros de datos, pues esta inteligencia artificial puede proporcionarlo en una fracción de un segundo. Bueno, cambia el ejercicio, esperamos que el ejercicio profesional de la ingeniería en los próximos años va a cambiar de manera tremenda y bueno, pues ¿por qué no ser parte de ese cambio?
2: Desde luego, enhorabuena de nuevo y nosotros estaremos pendientes también de esos resultados que se van consiguiendo en este proyecto Fisia. Elías Cueto, investigador del Instituto de Investigación en Ingeniería de Aragón, receptor de esta Advance Grant del Consejo Europeo de Investigación, gracias por habernos atendido hoy.
1: Muchísimas gracias a vosotros.

0: ¿Sabía que las reservas de aguas subterráneas abastecen al 80% de la población mundial? El 4% de esas reservas ya está contaminado. Hablemos de agua.
1: Nos vamos ahora hasta Ara, un pueblo del Pirineo aragonés de unos 40 habitantes que está impulsando un proyecto muy interesante relacionado con la agricultura, con la economía y también con la historia de la zona. Hablamos con Beatriz Bañales, directora de la Fundación Tres Piedras. Buenos días, Beatriz.
2: Hola, ¿qué tal? Buenos días.
1: Bueno, cuéntenos por qué desde la Fundación Tres Piedras están impulsando este proyecto Pueblos con Semilla. ¿En qué consiste?
2: Bueno, pues Pueblos con Semilla es un proyecto que surgió en la pandemia, porque aquí pues nos hacemos nuestros huertos y pues con la pandemia no podíamos comprar, los viveros estaban cerrados y entonces nos vimos como muy dependientes, ¿no? Entonces dijimos, esto no puede ser, necesitamos ser un poco más autosuficientes. Y empezamos a recopilar semillas. No semillas de las que guardas de sobre, sino semillas un poco de la gente que guarda del lugar. Y entonces la gente se empezó a enterar y se fueron sumando otros pueblos. O sea, surgió básicamente de una necesidad. Uh-huh. Y desde entonces pues lo que hicimos fue crear pues ya un Excel con un banco de semillas. Fuimos estructurando también pues talleres, como hacer 3-4 al año, donde íbamos aprendiendo sobre pues extraer, cómo extraer las semillas, en función de cada planta, pues no muchos teníamos tanta idea, ¿no? Pues como mucho plantar el huerto, regarlo y recoger los frutos, pero todo el proceso, ¿no? Así que, bueno, pues surgió así, la gente se fue sumando, contactamos también y contactaron desde el CITA, el Centro de Investigación Tecnológico, que nos han dado soporte, uh-huh. Nos convertimos en la red, en el grupo de acción local de la Red de Semillas de Aragón, que para la zona de Jacetán y Alto Gállego pues no había. Y todo fue como así, surgiendo desde abajo, por así decirlo.
1: ¿Cuáles serían las primeras semillas o las semillas que han ido recuperando hasta el momento?
2: Uf, pues ahora no sabría decirte.
1: ¿O de qué tipo de...?
2: De tomate, por ejemplo, uh-huh. tenemos un montón de variedades. Y vamos introduciendo... O sea, casi todos son variedades locales, pero luego también hay algunas que ya llevan tanto tiempo plantándose aquí. Por ejemplo, tenemos el tomate ananas. El ananas le conviene como de banana porque es amarillo. Uh-huh. Y no es una variedad de aquí aragonesa, pero llevamos ya tanto tiempo. Se ha adaptado tan bien, sale también, está tan rico, que ya está como un poco integrada, ¿no? Sabemos que funciona bien en el territorio y vamos metiendo, pero igual tenemos como más de 15 variedades de tomates. Alrededor de unas 100 variedades en general de semillas.
1: Han adoptado ustedes el tomate, es ahora hijo predilecto del proyecto.
2: Exacto, tomate ananas entra en la familia.
1: Beatriz, claro, porque cuando hablamos de recuperar semillas, en ocasiones hemos hablado con otros municipios que han hecho lo mismo, estoy pensando ahora en el melón de Torres de Berrellén, por ejemplo, esas semillas son mucho más que el fruto, tienen como mucha más información dentro, ¿verdad?
2: Sí, yo siempre digo que la semilla no es solo la planta que sale, sino todas las historias que hay detrás de esa semilla, ¿no? De historias de los pueblos, de las personas que han estado detrás. No es como cuando llegas a un pueblo abandonado y dices, ¿qué de cosas habrán pasado aquí, no? Pues es como, ¿dónde sería el tatatatarabuelo de esta semilla, ¿no? ¿Qué cosas hizo? ¿A cuántas familias alimentó? Hay mucha tradición, hay mucha historia y creo que las semillas son como gotitas de oro, ¿no? Como semillitas de oro que tienen un valor incalculable ahora mismo. Uh-huh. Y por eso también funcionamos pues como con guardianes de semillas, ¿no? Vamos un poco, hay que moverlas. No tenemos un banco con una cámara como esta que tienen en, no me acuerdo dónde es, la Antártida que tienen ahí.
1: Sí.
2: En Canadá, que tienen como un búnker lleno y las conservan a tal. Nosotros no tenemos eso, entonces tenemos que rotarlas mucho y luego pues cuando pues también hemos extinguido alguna, no te voy a mentir, pero bueno, pues intentamos luego recuperarla de otro sitio porque uh-huh. al final pues somos personas pues corrientes, ya con pues seguramente sabemos más que muchas otras, pero a veces pues cambia el terreno, entonces intentamos diversificar, pues que haya guardianes de semillas diferentes para la misma semilla. También cuando eres guardián de una semilla, significa que, pues, que no puedes poner igual 5 variedades de tomate al lado, o tienes que taparlo para que no se hibriden y que la semilla se conserve más pura. Estas cositas pues las hemos ido aprendiendo, pero a veces, yo qué sé, pues te viene una granizada y te fastidia todo, sabes, es que no podemos controlarlo todo.
3: Claro, estas semillas locales, ¿no?, que se han ido adaptando a esos terrenos, a ese clima, que aunque cambiante, siempre va a funcionar mejor, digamos, una semilla autóctona, aunque se haya ido, pues se han ido sacrificando, podríamos decir, en pos de un rendimiento, de una productividad.
2: Claro, es que es difícil, porque ahora hay semillas hibridadas y preparadas y casi modificadas genéticamente, pero también tenemos como nuestros, ¿no?, la parte de no jugar a eso, o sea, de lo que queremos no es productividad, es conservar algo que sea auténtico, ¿no? Y claro, lo hacemos a través de la selección natural también, por así decirlo, ¿no? Pues hay semillas que igual son de un fruto maravilloso, pero no se adaptan bien aquí. Entonces, pues tampoco podemos como priorizarlas, ¿no? Y bueno, pues sí. Ahora estamos también dando como un salto más este año, que es poder llevar, convertir la semilla y llevarla a los restaurantes, ¿no? Que tenga toda la historia, que se conviertan en recetas y que la gente lo pueda saborear.
3: Claro.
2: ¿No? Cada vez está más de moda, por así decirlo, gracias a Dios, el kilómetro cero. Pues ahora estamos trabajando también con restaurantes de estrellas Michelin de aquí, que hemos empezado este año. Bueno, pues hacer como algún huerto de alguna semilla que ha elegido que le iría bien para su receta. Estamos con la era de los nogales con Toño, que es maravilloso y él, bueno, le encanta, ¿no?, tener como su propia producción y ha contado con nosotros también pues para estos campos experimentales que estamos empezando a lanzar, que se va a llamar el proyecto del surco al mantel.
3: Qué nombre tan chulo, sí.
2: La continuación de Pueblos con Semilla está Pueblos con Semilla, pero ahora es como dar un pasito más.
3: Claro, porque, bueno, la idea es eso, ¿no? Además del autoconsumo, de que más gente pueda conocer estas variedades y también apostar por ellas en la zona del Pirineo.
2: También, y también está la parte, yo creo, importante de sensibilizar, que también estamos empezando a hacer con el tema de los colegios, ¿no? Los niños, pues, a veces no saben de dónde vienen las cosas que comen, ¿no? Y estamos empezando a trabajar con la Escuela Bosque de Ulle, con Abellota. Y ya tenemos allí, pues eso, nos hemos unido también con el proyecto, y los niños están aprendiendo a cuidar esas semillas, a prepararlas, ¿no? Es para que ellos ya desde pequeños pues tengan ese valor.
3: Claro, qué importante, ¿no?, que conozcan, para empezar, de dónde, o sea, que los alimentos no están en una bandeja en el supermercado, sino que salen de la tierra, y también aprender lo que es de allí, aprender a querer esa tierra para luego pues poder defenderla.
2: Sí, y desgraciadamente pues eso, en coles pues como la Bosque Escuela, que están todo el día en la naturaleza, que saben qué plantas son comestibles, que tienen como una educación ambiental mucho más amplia que en un colegio normal, pues es igual más fácil. Pero bueno, para nosotros también era más fácil iniciarnos con ellos, pero la idea es también ir pudiendo hacer cosas con colegios donde tienen un patio de asfalto y que de alguna forma puedan meter como zonas verdes o zonas de huertecito y que se comprometan, ¿no?, que creo que pues los niños al final son el futuro y las semillas también.
3: Claro, es curioso, ¿verdad? Nos decía al principio de la entrevista que el proyecto surgió de una necesidad cuando no había semillas por la pandemia, y mirar al pasado, mirar a esas semillas, que además imagino que las primeras las obtendrían de hortelanos entrados
2: sí,
3: en años
2: y
3: de la zona, pues esa mirada al pasado para desarrollar un futuro, para apostar por el futuro.
2: Sí, sí, sí. Porque al final es lo que han hecho ellos. Lo que pasa que vivimos ahora en una sociedad de la rapidez, de lo fácil, de lo práctico, sin tiempo, ¿no? Entonces ya hubo un movimiento del slow food, ¿te acuerdas? Hace tiempo, pues yo creo que es volver a esa mirada de respeto, ¿no? Y de pensar y plantearnos qué futuro queremos construir. Si es a base de químicos y cosas que nos están enfermando y que cada vez se está demostrando más, o si queremos dedicarle un poquito más de amor a lo que comemos, porque al final es lo que somos, y cuidarlo, ¿no? Y hay gente que dice, vale, sí, pero yo igual yo no tengo un huerto, vivo en una ciudad, pero un consumo responsable también ayuda, ¿no?, a que los productores... Hay algo con el tema del ecológico, por ejemplo, que a nosotros nos llama la atención, que es como los productos ecológicos, ¿por qué tienen que ser más caros?, ¿no? Dicen, no, porque es más difícil, si no usas plagas. En el fondo, bueno, pues es que se sabe muchas veces que lo que encarece los productos ecológicos es la certificación. Y es que, curiosamente, muchas veces detrás de la certificación de los productos ecológicos están los fabricantes de todos los de todos los fertilizantes químicos, ¿no? O sea, que al final también, pues no debería ser el producto ecológico menos accesible para todos los públicos.
3: Ya está claro que como consumidores tenemos mucho poder, más del que a veces pensamos, sí. Y que debemos elegir, ¿no?, esos productos de kilómetro cero, que además Aragón, sí, pues es muy rico en huerta y en productos, sí, agroalimentarios. Beatriz, sí, nos ha dicho que ya tienen más de un centenar de referencias, de semillas. El proyecto cuenta, según he leído, con unos 40 guardianes de estas semillas, y ahora que han comenzado con este spin-off, podríamos decir, del surco al mantel, ¿cómo ven el futuro desde el proyecto Pueblos con Semillas?
2: Bueno, pues ahí estamos también, claro, es importante poder financiar, ¿no? Si no hemos hecho más hasta ahora, ahora hemos presentado así a ver si hay alguna ayuda, nos han dado algún premio, pero claro, necesitamos, tampoco puedes pedir a la gente que se comprometa a hacer un huerto o un campo si no puedes pagarle, ¿no? Pues estamos con la parte un poco de la financiación, iremos haciendo en función de lo que podamos, con ganas. La verdad es que este año sí que le queremos dar un empujón, pero bueno, pues iremos buscando un poco ese apoyo también financiero para poder hacer más cositas. Uh-huh. Tranquilamente y bien hechas, ¿no? Y ir probando sin volvernos locos, pero dentro de nuestras posibilidades, pues todo lo que podamos hacer por poner nuestra semillita, uh-huh, de luz en este mundo, pues a través de proyectos así bonitos, pues fenomenal.
3: Pues muchísimas gracias por habernos explicado hoy este proyecto. Beatriz Bañales, directora de la

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0: Y hoy nuestra alegre sintonía la podríamos haber sustituido por el verde que te quiero verde, pero vamos a averiguar por qué. Primero saludamos, como siempre, a Agustín Gómez, nuestro gastrónomo. Agustín, bienvenido.
1: Buenos días, Pilar, ¿qué tal?
0: Muy bien, bueno, pues es que el verde es el color de la temporada.
1: Pues sí, como bien dices, ese color verde se asocia a la primavera y en estas fechas pues solo hay que ir a los mercados, Pilar, para ver cómo los productos de temporada se tiñen de este color. Las acelgas, las espinacas, espárragos, habas, alcachofas, ajos tiernos, guisantes. Pero hoy vamos a hablar de un producto, Pilar, poco conocido pero popular en nuestra región. Los bisaltos.
0: Los bisaltos. ¡Chan, chan! A ver, háblame de esta verdura.
1: Bisaltos, tirabeques o miracielos, una verdura a medio camino entre judías verdes y guisantes, del que pues aprovecha prácticamente todo gracias a la tierna textura de sus vainas.
0: Oye, yo, bueno, ahora te contaré mi experiencia con los bisaltos porque no eran tiernas esas vainas, no sé, algo hice mal.
1: Bueno.
0: Pero ¿de dónde viene el bisalto?
1: Pues mira, pertenece a la misma familia del guisante común, pero por tanto también es una leguminosa, hay que aclararlo. Siempre se presenta con las vainas enteras de color verde claro y una longitud aproximada entre unos 7 a 10 centímetros. Los vas a reconocer fácilmente por su perfil plano, en el que van a sobresalir esas diminutas semillas internas, aún más pequeños que esos guisantes lágrima.
0: Y decías que son desconocidos, aunque aquí son populares.
1: Sí, en España los bisaltos son especialmente conocidos en la zona nuestra de Aragón y Cataluña.
0: ¿Cómo podemos prepararlos? A ver.
1: Claro, es que ahí viene una de las cuestiones, ¿no? Porque a lo mejor los conocemos, los hemos visto o los sabemos identificar, pero no sabemos cómo prepararlos y entonces es una manera de echarnos hacia atrás, ¿no?
0: Yo desde luego no compraría tirabeques.
1: Claro, pues entonces vamos a ver qué opciones tenemos de preparación. Cuanta menos cocción, primero mejor, ¿vale? Se blanquean o se escaldan primero, entre 1 o 2 minutos en agua hirviendo, Pilar, y si puede ser al vapor, pues mejor. También es aconsejable tener preparado un recipiente de hielo que detenga la cocción al instante, manteniendo la textura ligeramente crujiente y ese bonito color verde brillante.
0: Vale, eso de escaldarlos, venga.
1: Sí, o cocerlos, pero muy poquito, uh-huh. En agua y ya hirviendo, un par de minutitos.
0: Vale.
1: Otra opción es hacerlos salteados. Los compras, hay que lavarlos, los secamos bien y a la sartén con una pizquita de aceite de oliva caliente, ponemos la tapa y otra vez 2 minutos tenemos esos bisaltos listos.
0: Vale, salteados. Venga.
1: Salteados.
0: Vale, siguiente.
1: Y luego, otra opción más moderna, pues serían ideales para combinar en woks con otras verduras, piezas de carne o pescados y mariscos. También con algo de arroz o pastas de así estilo asiático, ¿no? Uh-huh. Podríamos decir.
0: Oye, ahora que dices asiático, me recuerda un poco al edamame, ¿no?
1: Sí, sí, claro, estaría... Hay gente que a lo mejor los puede llegar a confundir, pero ojo que lo que tú bien apuntas, la diferencia es en que uno, el bisalto es plano, ¿vale? Uh-huh. Y el otro se parece más a una judía verde.
0: Sí, tiene como bultitos.
1: Unas habas,
0: eso es. Vale. Luego tenemos el asunto de cómo se comen.
1: Bueno, claro, ahí está y vendrán una serie de cuestiones a tener en cuenta de cómo comerlos, ¿no? Normalmente se deberían de coger con la mano por la parte del rabito, se lleva a la boca entero y se muerde cerca de los dedos arrastrando la parte de en medio. Como resultado nos vamos a quedar en la mano con el rabito y 2 hilos. Estos hilos, que son los que cerraban la vaina a cada lado, es decir, se queda como una especie de V que se asemeja a un tirabeque.
0: ¿Qué es esto?
1: ¿Tú sabes lo que es el tirabeque?
0: No tengo ni idea. No sé ni por qué se le llaman así,
1: claro.
0: Tampoco.
1: Pues es una horquilla con mango a los extremos de la cual se sujetan 2 gomas unidas por una bandana en la que se pueden poner piedrecitas o perdigones.

0: que viene siendo él.
1: Ah, tirachinas.
0: Ahí, eso es.
1: Anda. Vale, vale. O sea, claro, un tirabeque es un tirachinas.
0: Eso es.
1: O sea, beque es china.
0: Bueno,
1: piedra. No sé. Vale,
0: no
1: vale.
0: Sé, no
1: eso
0: sé.
1: Se lo dejamos a los lingüistas. Y también tenía. ¿Has mencionado antes otro nombre más?
0: Sí, mira, cielos. ¿Por qué? Por el simple hecho del gesto, Pilar, de poner la cabeza hacia atrás y mirar hacia arriba para introducir ese bisalto en la boca y estirar de la vaina con los dientes mirando al cielo. Muy poético todo.
1: Muy bonito. Este me ha gustado mucho.
0: Te ha gustado.
1: Mira cielos.
0: Bueno, pues he aprendido dos cosas. Lo del tirachinas o tirabeque y lo del miracielos.
1: Y al final igual me animo y los compro un día. A ver.
0: Pues... podría ser.
1: Podría ser. Vamos, claro, dame ideas para prepararlos. Venga, ya me has dicho cómo cocinarlos, pero unas recetas.
0: Sí, vamos con algo sencillo porque también animamos a nuestros oyentes a que los compren, los identifiquen y sepan cómo cocinarlos, ¿vale? Entonces traigo tres recetas muy sencillas. Por ejemplo, estos tirabeques con salmón ahumado. Lo mismo, cocemos en agua hirviendo dos minutitos, los dejamos enfriar sobre el hielo, como os hemos explicado antes, ¿vale? Calentamos un poquito de aceite de oliva en la sartén, doramos un ajo y una guindillita si queremos y añadimos esos tirabeques que han sido calentados o, uh-huh, o hervidos, ¿no?
1: Vale.
0: Los salpimentamos y los rehogamos ese poquito hasta que cojan un ligero color. Los retiramos y luego podemos poner por encima ese salmón ahumado. Aliñamos con otro poquito de aceite o zumo de limón y podemos incorporar incluso una poquita de ralladura de limón.
1: Bueno, ya estamos. Encima. Es que... no puedo hablar contigo.
0: Rico.
1: Tengo un hambre ahora horroroso. Sí, sí,
0: claro.
1: Sí. Suena
0: pues
1: bien.
0: Con otro. Los bisaltos con patatas. Vamos a coger, vamos a pelar unas patatas, las cortamos en dados y las freímos en una sartén con aceite, ¿vale? Cocemos nuevamente, Pilar, esos bisaltos en agua hirviendo durante esos par de minutos. Y vamos a coger, por ejemplo, tres dientes de ajo y los vamos a dejar enteros y los vamos a dorar en una sartén con un chorrito de aceite y otra guindillita cortada en rodajitas. Cuando empiecen a dorarse, vamos a agregar estos bisaltos y los vamos a saltear añadiendo finalmente pues esas patatas que hemos hecho en cuadraditos y fritas. Lo ponemos todo a punto de sal y bueno, lo cocinamos durante 3 o 5 minutos. Entonces tendríamos esos bisaltos con patatas fritas.
1: ¡Qué ricos! Mi abuela hacía patatas de esas para las judías verdes.
0: Sí, cuadraditos, ¿verdad?
1: Sí, sí.
0: Pero las freía y luego las incorporaba,
1: sí,
0: ¿no?
1: Sí,
0: claro,
1: eso, sí. Claro. Un poco así, pero con judías.
0: Eso para la menestra también se suele acompañar muchas veces.
1: Bueno, ¿y qué más?
0: Venga, la última. Estos bisaltos o tirabeques con jamón. Vamos a trocear un poquito de cebolla, la sofreímos en un poquito de aceite de oliva, pues a temperatura baja media para que se quede pochadita. Añadimos también un poquito de jamón picado y removemos bien para que suelte toda la sustancia ese jamón. Lo vamos a dejar un par de minutos más y una vez cocidos esos bisaltos, como siempre, de acuerdo, ese par de minutos, lo añadimos al sofrito dándole unas vueltas y los dejamos unos par de minutos más para de alguna manera que cojan esa sustancia, de acuerdo, de la cebolla y el jamón. Y si queremos, pues por ejemplo, podemos acompañar también con un poco de huevo duro.
1: Oye, pues mira, me las voy a apuntar, ¿eh? Te voy a contar la primera y única vez que he comido yo... bisaltos. Pues la primera vez que fui a comer a casa de mi suegra había preparado bisaltos, creo que eran con patatas, o sea, tipo como si fuera la judía verde,
0: sí,
1: ¿vale? Pero
0: sí,
1: con bisaltos.
0: Cocidos, sí.
1: Y bueno, pues yo no sabía eso ni cómo se cogía ni cómo se comía, entonces pues copié, ¿no?, al resto de los comensales y a mí eso no me gustó nada. Bueno, nunca he sido... de pequeñita igual sí que era más asquerosa con los hilos de las judías,
0: sí,
1: verdes y eso, ¿no?
0: Sí.
1: Pero... pues me parecieron ásperos, igual no los hizo bien, lo siento Conchita desde aquí, pero no me gustaron nada. Y de hecho no he vuelto a comer nunca porque me traumatizó,
0: claro,
1: esa experiencia bisaltera.
0: A ver, hay que saber que tenemos una temporada muy concreta para encontrarlos en el mejor momento, ¿de acuerdo? Mm. Tiernos. Es cierto que si son perfectos no habría que tener ningún problema. E incluso si tú los quieres comer partidos con cuchillo y tenedor, quitas el rabito y no deberías de tener ningún problema de comerlos incluso enteros, ¿eh? con esas hebras laterales. Sí que es verdad que si son un poco ya grandes o fuera un poco de temporada, pues a lo mejor no estaban suficientemente cocidos, ¿de acuerdo? O también lo que podemos hacer es retirar esas hebras como hacemos con las judías verdes. Cogemos un pelador de los de pelapatatas, ¿no? Uh-huh. Y retiramos esas hebras y los podemos hacer igualmente. ¿Vale? Entonces es una manera pues sencilla, pero si son tiernos de temporada, no tendría que haber ningún problema ni siquiera en comerlos enteros, ¿eh? O sea, uh-huh. sin, sin bueno, problema.
1: Pues la, ya le diré a mi marido, que saben todos que es el que cocina en casa, que compre unos bisaltos y les voy a dar otra oportunidad, porque todo lo que nos has descrito hasta ahora además suena delicioso. Oye, mencionabas al principio esos productos verdes de temporada. Me encantan los espárragos frescos, me encantan uh-huh. las alcachofas, que las descubrí ya de adulta, ¿eh? De pequeña era sí. de no me gusta, no me gusta.
0: Bueno, yo el tirabeque lo he descubierto recientemente, ¿eh? Te estoy hablando de hace 3 años. Sí que lo conocía, pero hasta que no hubo un amigo que me regaló de su huerto pues un medio kilo, y entonces dije, ¿y ahora qué hago con esto, no? Y tuve que buscar un poco esas recetas y ver cómo profundizar en el producto, pero a mí el sabor, la textura tierna, un sabor así dulce y combinado con pues un poquito de aceite de oliva o un poquito de jamón, etcétera, pues lo encuentro muy rico, una delicatessen. Uh-huh, uh-huh.
1: Los ajos tiernos que me han traído muchos recuerdos.
0: Por ejemplo.
1: Y mi madre hacía tortilla de ajetes muchas veces.
0: Por ejemplo.
1: Ay, qué tiempos, que no volverán. Y ahora le enseño un ajete de esos a mis hijos, no sé qué me dirían.
0: Bueno, pero tendrías que animarles también a...
1: Sí.
0: Porque acuérdate que tenemos que empezar a retomar esa cocina tradicional, ¿eh? Y recuperar recetas...
1: Venga, hoy voy a comprar tirabeques y ajos tiernos, oye. Has mencionado también los guisantes, que son como primos,
0: sí.
1: ¿no?, del tirabeque.
0: Sí, correcto. Pero hoy vamos a hablar también de algo también muy exclusivo y exquisito, que es denominado caviar vegetal, y no es otro que el guisante lágrima. Este guisante lágrima, por su textura única y por ser uno de los productos vegetales más caros y escasos del mundo, ¿vale? Uh-huh. Los guisantes lágrima pilar son una variedad muy pequeña de guisantes que se recolectan de forma manual y prematura. ¿Por qué? Porque antes de que se desarrollen en su completa forma redondeada, ¿vale? De hecho, fíjate, se puede llegar a encontrar estos guisantes lágrima entre 300 o 400 euros el kilo.
1: ¡Madre ¿vale? mía!
0: ¿Y por qué se llaman así? Porque se llaman guisantes lágrima, Pilar. Porque, mira, pues es muy sencillo. Cuando se abre esa vaina, en el momento adecuado de la recolección, antes de que ese guisante haya terminado de madurar, pues el grano tiene una forma ligeramente aplanada y puntiaguda en uno de sus extremos, similar a lo que sería una gota o lágrima. Entonces, no tiene todavía esa forma esférica perfecta de lo que sería un guisante maduro del todo.
1: Uh-huh. Oye, nos has dicho entre 300 y 480 euros el kilo. Pero de ahí, claro, con vaina y todo, ¿cuánto se saca de ahí después?
0: Bueno, a ver, tenemos que pensar que de cada kilo, estamos hablando de este guisante lágrima, ¿eh? Uh-huh. De cada kilo recogido se consiguen pues a lo mejor entre unos 80 o 90 gramos de guisantes perfectamente para el uso, ¿no? Para poderlos usar. Entonces, claro, considerando, Pilar, pues que tenemos esta delicatessen y que es un producto de lujo, pues podemos encontrar una bandeja, por ejemplo, de 250 gramos, pues en torno a unos 13 o 15 euros.
1: Oye, ¿hay aquí, en Aragón?
0: Se ha extendido mucho el cultivo de guisante. Antes solo se podía encontrar en una zona de Guipúzcoa, del País Vasco, muy concreta, pero sí que es verdad que ahora ya incluso tenemos zonas de Castilla y León que se dedican a este cultivo. Pero ojo, que estamos hablando de que es un cultivo muy concreto, este sí que es de una temporada muy limitada, ¿de acuerdo? Y que esa recolección hecha a mano... y preferentemente van destinados para hostelería, ¿eh? O sea, uh-huh. normalmente...
1: Ya, que lo vamos a encontrar sí. en la carta de un restaurante, sí, pero sí. no en nuestra verdulería.
0: Sí, a ver, si es una verdulería con productos de delicatessen y un poco concretos, puede ser que sí, o que los tengamos, o incluso si se los encargamos, pues a lo mejor en el mercado concreto donde vayan a comprar los productos, pueden adquirirlos, ¿no? Pero ojito con el guisante lágrima, porque nos va a salir un pelín caro si lo queremos comprar nosotros.
1: Bueno, pues si no, vamos a por esos...
0: ¿Los has comido alguna vez?
1: No.
0: Yo sí.
1: ¿Y qué tal?
0: En un Estrella Michelin, eso sí, ¿de acuerdo? Y...
1: Es que tú eres, claro.
0: Bueno.
1: Es que eres gastrónomo y yo no. Claro.
0: Te puedo asegurar que de esa experiencia fue lo que más me llamó la atención y me explotó en la boca tanto la textura como el sabor. Además, era el último día que lo ofrecían en su menú. Y fue lo que más gratificante me gustó y me... De lo que fue todo, ¿no?
1: ¿Lloraste o no?
0: No, casi se me cae otra lágrima de otro tipo al comerlos, pero sí que es verdad que no los había comido nunca hasta ese momento y reconozco que fue uno de esos recuerdos de ese día.
1: Bueno, pues si lo veo en la carta de un restaurante me lo pienso, pero lo que sí que voy a probar es a volver a probar los bisaltos. Bisaltos, tirabeques, miracielos.
0: Eso es.
1: Qué bonito. ¿Eh? Pues muchísimas gracias, Agustín Gómez, nuestro gastrónomo, por descubrirnos estos productos.
0: Gracias a ti.

0: Hoy vamos a hablar de delitos de odio porque en nuestra comunidad han aumentado de manera significativa en los últimos años. Para eso hoy nos acompaña Jesús Cortés, de la Unidad de Participación Ciudadana de la Policía Nacional. Jesús, bienvenido.
1: Buenos días.
0: Para empezar, ¿qué es, qué se considera un delito de odio?
1: Pues un delito de odio se consideraría cualquier tipo de infracción penal cuando la motivación para la comisión de esa infracción, pues tipificada en el Código Penal, vendría por motivos de discriminación contra personas o contra objetos, cosas relacionadas con determinados colectivos, ¿no? Puede haber delitos de odio por cuestiones de racismo, xenofobia, por cuestiones de orientación sexual, aporofobia. Hay distintos colectivos que pueden ser objetivo de este tipo de infracciones.
0: Claro, entiendo que que cuando se comete un delito, digamos, normal, ¿no? O sea, por ejemplo, un ataque, ¿no?, a una persona, luego ahí se tiene que ver si ha estado motivado por una de estas razones y se agrava, entonces es peor un delito de odio, se añade, digamos, a la otra causa. Perdón mi lenguaje, que no estoy muy versada yo en penal.
1: Nada, para eso estamos, para aclararlo. Sí, pues tal como dice el artículo 22.4, precisamente esta motivación es la que vendría a agravar ese tipo delictivo, pues como puede ser unas lesiones o unas amenazas o unos daños, ¿no?, hacia un objeto, hacia una cosa. Hay que tener muy en cuenta que a veces el demostrar esa motivación puede ser complicado, ¿no? Con lo cual, el añadir elementos de prueba a la investigación es fundamental, ¿no?, en nuestro trabajo como policías. Testimonios de personas que hayan podido presenciar el acto, la percepción de la víctima, la pertenencia de la posible víctima a cualquiera de los colectivos que hemos mencionado, son partes fundamentales precisamente para, bueno, pues en las diligencias de investigación poder aportar todas esas pruebas al final al juez, que es el que va a tener que determinar si existe esa motivación.
0: Claro, ahí tenéis que, bueno, pues poner en práctica esa investigación, pues esas habilidades, hilar fino, ¿no?, para llegar a obtener esas pruebas, que es verdad que pueden ser subjetivas.
1: Sí, efectivamente, ahí ya entraría el papel de los compañeros de los grupos de investigación. Nuestra parte como participación ciudadana es fundamental precisamente en la prevención, ¿no? También el informar a la sociedad de lo que son los delitos de odio, cuándo se puede producir un delito de odio y los distintos canales a través de los que llega. Prevención que nosotros hacemos, pues, principalmente a través del plan director para la convivencia y mejora de la seguridad en centros educativos, precisamente pues desde esas etapas, desde los más jóvenes, los chicos y las chicas, ya en la ESO, en bachillerato, para que tengan conciencia precisamente, bueno, pues de en esa sociedad diversa en la que vivimos a día de hoy, que nos podemos encontrar, y sobre todo desactivar pues determinados discursos odiosos, que entraríamos ahí en otro tipo delictivo, y sobre todo muchas cosas que llegan a través de las redes, ¿no?, a día de hoy.
0: Ahora hablaremos más en profundidad de lo que realizáis desde Participación Ciudadana. Antes, unos datos, porque hace unas semanas el Ministerio del Interior publicaba un informe sobre delitos y llama la atención que en Aragón ha aumentado notablemente, un 77% en los últimos 3 años. Se han pasado de 31 infracciones en 2022 a 55 en 2025. Y en cuanto dentro de los delitos de odio, al tipo, digamos, en el primer puesto están los por motivos racistas o xenófobos, y ya después se podría hablar de orientación sexual, identidad de género y, digamos, en el número 3, razones ideológicas. Claro, lo has dicho, ¿no? Vivimos en una sociedad cada vez más diversa y eso está creando más rechazo. O, no sé, ¿cómo lo veis vosotros desde la policía?
1: Habría que ver también esos datos, ¿no?, contrastar esos datos de forma objetiva, si también tiene cierta influencia pues esa conciencia social a nivel preventivo en que ayude a que haya más denuncias, ¿no? No siempre es fácil llegar a este tipo de víctimas, y ahí está nuestra labor preventiva. Lo que comentabas en cuanto a la diversidad, yo no añadiría una causa directa precisamente a esa polarización, a ese crecimiento que tal que nos dicen los datos del Ministerio del Interior, en que haya podido crecer este tipo de delitos, sino más bien a lo que comentábamos antes, ¿no? A que precisamente esa conciencia social ayude cada vez más y con más medios a poder denunciar este tipo de situaciones.
0: Claro, que no tiene que significar que haya más casos, sino que se han denunciado más, que se ha llegado a poner en conocimiento de las autoridades más delitos de este tipo, ¿no?
1: Efectivamente.
0: Jesús, ahora sí, cuéntanos cómo se orienta, cómo se enfoca este asunto para trasladarlo, para hablarlo en el lenguaje de los jóvenes de educación secundaria o del bachiller.
1: Pues a través de las charlas preventivas que impartimos en los centros educativos, plantearle la realidad en la que la sociedad vive, plantearlo también, sobre todo, como comentábamos antes, todo lo que puede llegar a través de las redes sociales, toda la desinformación muchas veces, y esos discursos que pueden llevar pues a una persona a no solo que quede en el espacio de internet, sino que esos delitos se puedan llegar a materializar. Es importante pues llegar a esas generaciones de futuro para, bueno, pues intentar minimizar que estas situaciones ocurran en la realidad, ¿no? En el día a día. Ya no solo lo que hacemos en Participación Ciudadana a través del Plan Director, sino que también a través del Plan Colectivos Ciudadanos nosotros mantenemos reuniones precisamente con los colectivos que puedan verse afectados por estas situaciones. Hacemos formación interna hacia los profesionales de nuestros compañeros y compañeras que trabajan a día a día en el servicio público para sensibilizar precisamente en la atención de personas que puedan solicitar pues ayuda a la policía en una comisaría de distrito, en una oficina de denuncias o en cualquier servicio policial, que esto también es muy importante.
0: Claro, esa formación continua, ¿no? Interna también para poder atender una situación que siempre es difícil, ¿no? Porque una persona pues que acude a comisaría seguramente no está en su mejor momento. Tiene que ser también, bueno, se puede entrenar, digamos, esa empatía.
1: Sobre todo a través de la formación, como comentábamos. También a través de la Delegación de Participación Ciudadana, el delegado de Participación Ciudadana es el interlocutor social precisamente en materia de delitos de odio, con un servicio que la Policía Nacional ofrece pues de asesoramiento, de acompañamiento a las víctimas que en un momento dado pues pueden sentir quizá a veces una barrera el acudir a un servicio público, a la administración, y que en eso estamos precisamente, ¿no? Ya no solo para prevenir, sino para ayudar y apoyar a las posibles víctimas.
0: Cuando vais a los centros escolares, ¿cómo es la reacción de estos chicos cuando les exponéis estos casos? Porque, claro, no sé si se vive igual, ¿no? Si lo haces, si las redes, si la vida, pero que te lo expongan ahí, que te lo expliquen de una manera pues más cruda, más real, ¿cómo son sus reacciones?
1: Precisamente en el ámbito en el que muchas veces desarrollan las relaciones sociales a través de las redes, ¿no? que utilizan, hace que algunas cosas que nosotros les mostremos casi están ya acostumbrados o habituados a verlas en su realidad, con lo cual no les sorprende. Nosotros ponemos ejemplos reales, sobre todo pues por desgracia, de muchas cosas que vemos todos los fines de semana en el ámbito deportivo, ¿no? Ya no solo en las competiciones profesionales, sino también, pues bueno, como ha ocurrido últimamente en deporte base, también incluso se han dado situaciones de este tipo, ¿no? El deporte, que precisamente debería inspirar o proporcionar otro tipo de valores, muchas veces pues supone un caldo de cultivo en este tipo de situaciones. También les proponemos un juego a través de un Kahoot, precisamente para detectar a través de un juego de preguntas situaciones que hayan podido vivir en su entorno. Porque ya no solo se trata de prevenir, ya no solo se trata de sensibilizar y concienciar, sino también detectar algunas situaciones en que los alumnos y las alumnas hayan podido ser también víctimas de este tipo de situaciones que las redes sociales hacen que a veces se pueda normalizar con demasiada ligereza.
0: Eso te iba a preguntar, si se ha normalizado tanto que a veces no nos damos cuenta de que estamos viviendo una situación de ese tipo.
1: Sí, de hecho el anonimato que puede llegar a pensar una persona que tenga a través de un perfil público anónimo donde no se revela la identidad real, pues hace que pues pueda incentivar comportamientos que distan mucho de lo que quizá una persona que se identificara con su identidad haría, ¿no? En la vida real. Y ese anonimato a veces incita o impulsa pues determinados mensajes, comportamientos que luego pues la viralidad que puedan tener las propias redes haga que tengan un mensaje mucho más extensivo y peligroso, claro.
0: Claro, ha habido claramente un antes y un después de la aparición y propagación de las redes sociales.
1: Sí, muchas veces en ese juego que te comentaba, si ponemos a comparar los lugares o espacios donde puede ser más propicio que pueda darse una situación de discriminación, las redes sociales sin duda son un caldo de cultivo para ello.
0: Que me llama mucho la atención, ¿verdad? Lo del deporte base, que críos ya pequeños muchas veces estén expuestos a esa violencia verbal, pero tiene que ser tremendo vivir en una situación así.
1: Sí, a veces incluso cuando nosotros trabajamos con los chicos y las chicas en situaciones de, o ante situaciones de este tipo, ves cómo ellos, incluso sin ninguna maldad o intencionalidad de hacer daño realmente, a veces hacen comentarios fruto de esa normalización de los mensajes que perciben en su entorno, ¿no? Y ahí es más complicado desmontar todos estos prejuicios y estereotipos que puedan venir muchas veces de la educación básica, que pueda darse incluso en el seno de la familia, pues a veces puede ser más complejo, ¿no? Y ahí es donde pues tenemos que profundizar en esa labor preventiva, formativa y educativa, pues desde los más jóvenes.
0: Claro, porque si van a una charla en el colegio una vez cada X, pero luego en su casa es un lenguaje habitual o una manera de comportarse habitual, es complicado que se quede ese mensaje, ¿no?
1: Sí, al final ya no solo es papel de la Policía Nacional, sino papel de toda la sociedad, pues intentar romper esos estereotipos y prejuicios.
0: Has mencionado que os reunís también con esos colectivos ciudadanos. ¿Qué tipo de qué temas habláis? ¿Qué se desarrolla en este tipo de reuniones?
1: Nosotros principalmente en esos primeros contactos estamos para escuchar, ¿no? Y poder, a través de esas demandas, mejorar precisamente el servicio público que la Policía Nacional ofrece a través de seguridad ciudadana y de investigación, ¿no? A veces, por desgracia, pues los colectivos pueden llegar a solicitar un contacto o tener una reunión cuando ya se ha cometido el problema, ¿no? Por eso nosotros también pues tenemos ese carácter proactivo de llegar antes de que ocurra y bueno, ya no solo que en esas reuniones recopilemos información, que luego, pues en base a si se ha podido producir algún hecho delictivo o que tenga de interés para el trabajo de investigación, se traslade a los grupos correspondientes, pues bueno, el poder trabajarlo precisamente, tener esa continuidad en el contacto para el acompañamiento y bueno, para mejorar la convivencia en general.
0: ¿Por qué es difícil a veces para estos colectivos pues denunciar o reconocer que han sido víctimas de un delito de odio?
1: A veces, por desgracia, las malas experiencias, ¿no? El acudir a un servicio administrativo y el no encontrarse o encontrarse con algunas barreras para manifestar lo que realmente les ha ocurrido, ¿no? El avanzar socialmente al poder, bueno, contar las cosas con total libertad, con alguien que les escuche, por eso es importante lo que comentábamos antes, la sensibilización, la formación, pues romper esas barreras es fundamental. A veces malas experiencias, ya no solo de la persona que ha ido a denunciar, sino extensiva a personas del propio colectivo, hace que esa barrera pues dificulte el llegar o el poder tener conocimiento pues de algunos casos que quedan ahí, ¿no? Por eso todavía pues queda mucho por avanzar y en ello estamos, por supuesto.
0: Como sociedad, ¿cómo dirías tú que vamos en el ámbito de pues, frases de esto siempre se ha dicho así, se ha llamado de esta manera, ahora todo molesta, todo es políticamente incorrecto? Porque claro, mientras le falten el respeto a los demás, ¿no? Pues parece que hay un cambio de mentalidad, o sea, sabemos que no está bien, pero lo seguimos haciendo, se está cambiando.
1: En algunos aspectos todavía pues quedan resquicios de lo que hablábamos antes, ¿no? De esos prejuicios y estereotipos que a veces se dan en el propio seno del ámbito familiar o del ámbito más cercano. Pero sí que vemos ya que hay pues un avance social hacia la mejora en estas cuestiones, ¿no? A todos los niveles.
0: Pues con esto nos quedamos, incidimos en ese papel primordial que tiene la prevención y que se realiza desde la Unidad de Participación Ciudadana de la Policía Nacional en cuanto a delitos de odio respecta. Jesús Cortés, de esta unidad de la Policía Nacional, muchas gracias por haber estado hoy con nosotros.
1: Gracias a vosotros.

0: Moverse por Zaragoza estos días es realmente complicado por las obras que encontramos en prácticamente toda la ciudad. Por eso la Unión de Consumidores de Aragón advierte que esta situación no es solo un problema de tráfico, sino un problema de derechos de los consumidores. Hablamos con José Ángel Oliván, presidente de la UCA. Buenos días, José Ángel.
1: ¿Qué tal? Muy buenos días.
0: Bueno, pues quien tenga que coger cualquier tipo de transporte prácticamente, porque tanto el privado como el público se ve muy afectado en torno a esas zonas, además de gran afluencia, de mucho tráfico regularmente.
1: Sí, bueno, nosotros hemos calculado que solamente en el caso de los usuarios de transportes públicos, y en ese sentido están integrados los autobuses urbanos, los autobuses interurbanos también, porque aunque sean salgan de la ciudad, pues tienen que entrar hasta la estación y también se ven afectados los transportes metropolitanos, es decir, los que salen de la ciudad pero a los pueblos y a los barrios rurales del entorno, y los taxis, los VTCs, en fin, el tranvía. Uh-huh. Nosotros hemos calculado que cada día hay como 215.000 usuarios que se ven afectados por estos retrasos, por estos atascos, que hay que recordar que prácticamente tienen paralizado algunas de las líneas más importantes de tráfico de la ciudad, ¿no? Como es el Paseo María Agustín, como es la Avenida Clavé, como es el Coso, etcétera, etcétera. Por lo tanto, nosotros entendemos que hay que hacer una apuesta decidida por parte del ayuntamiento en favor de estos usuarios, de los usuarios del transporte público, que hay que recordar que no tienen alternativa, es decir, cogen el transporte público porque no tienen transporte privado, y hay que hacer una apuesta por ellos, y por lo tanto deben establecerse vías reservadas exclusivamente a los autobuses de transporte público y a los taxis. Uh-huh. En los puntos de mayor conflictividad, para evitar que además esos atascos, que además del tiempo perdido, pues en el caso, por ejemplo, de las carreras de taxi, suponen un incremento de coste, ¿no?
0: Claro. Entonces, es que además uno cuando coge un autobús ya calcula, ¿no?, la frecuencia, lo que me cuesta llegar, claro. Pues muchas de esas 215.000 sí. personas seguramente serán para llegar a su puesto de trabajo, es decir, que hay una serie de... Tú tienes que estar a las 9, aunque truene, aunque nieve, aunque el tranvía se desvíe.
1: Claro, esa es la otra. La otra es también, además de que se deberían establecer vías exclusivas para el transporte público, a costa, evidentemente, de restringir el transporte privado, la otra es la información. O sea, lo que ocurre en este momento de que cuando llegas a tu parada del autobús, a la que coges el autobús normalmente, y no tienes ni idea de si ese día en la parada a la que vas estará abierta o no estará abierta, qué recorrido va a haber, cuál es la alternativa, cuánto le va a costar, si no sabes nada del transporte público, del recorrido de todo autobús. Que en la parada que se anule ponga esta parada ha sido anulada, no sirve de nada para la persona que tiene que coger el autobús 6 paradas antes, ¿no? Entonces, es evidente que falta la información. Y además es que existen los mecanismos, dice el ayuntamiento que ha reforzado los mecanismos, que la página web de Avanza y la página del ayuntamiento dan una información actualizada. Ya nos gustaría, primero ya nos gustaría que la diera actualizada y ya nos gustaría que fuera accesible. Uh-huh. Lo cierto es que es dificilísimo alcanzarla, acceder a ella, y además dificilísimo entenderla. Por lo tanto, pensamos que no se está haciendo bien. En cada parada debería haber una información, que además los instrumentos existen, uh-huh. solo que se prefiere dedicarlos a la publicidad y a recaudar dinero y no al servicio de los usuarios del transporte, que son estos mupis publicitarios tan maravillosos, tan grandes, en los cuales se podría estar proyectando información útil para los usuarios del autobús y del transporte público. Uh-huh. En lugar de eso, pues nos enteramos de que no sé qué marca de cerveza, pues no sé qué. Yeah. Seguramente al usuario del autobús le interesa saber a qué hora va, cuánto le va a costar su recorrido, si va la parada a la que va está abierta o no está abierta, si no está abierta cuál es la alternativa, si le merece la pena quedarse a esperar el autobús o se va andando o con otro medio. Sí, esas son las informaciones realmente útiles. Uh-huh.
0: Claro, esta es una de las propuestas que han hecho ustedes desde la Unión de Consumidores de Aragón para que se realicen de manera urgente, bueno, pues para aliviar esta situación que realmente está causando mucha tensión en las personas a la hora de desplazarse.
1: Bueno, pensemos también en las personas con vulnerables, ¿no? Las personas con alguna dificultad, pues que tienen que, pues eso, desplazarse en autobuses que no saben cuándo van a llegar, o que tienen que coger taxis que ahora no sabemos cuándo van a poder llegar y cuánto va a ser el recorrido, con cuánto tiempo de antelación tengo que salir de mi casa para llegar a una cita médica, por ejemplo. ¿Con cuánto tiempo? Lo sé. ¿Hay alguna manera en la que puedan decirme cuánto tiempo me llegaría? Desde luego, si lo que se remiten es a la información que aparece en las páginas web de Avance y del Ayuntamiento, desde luego ese no es el mecanismo. Yo, si alguien sabe hacerlo de manera fácil para que todos podamos entenderlo, por favor que se ponga en contacto con nosotros para que podamos difundir esa manera. Pero por lo que hemos visto, por lo que hemos probado, lo cierto es que la mayoría está absolutamente desinformada, absolutamente a ciegas, sobre cuál va a ser el tiempo, cuál va a ser el coste, cuál va a ser la alternativa que tiene para llegar al sitio, una cita médica, un trabajo, una cita, aunque sea una cita de otro tipo, da igual. Uh-huh. Que al final el transporte público lo que tiene que facilitar es la movilidad. Uh-huh. Lo que parece increíble es que se haya planificado una afección masiva de obras en la ciudad, que no entro en ese tema, ese no es un capítulo nuestro, sin alternativamente haber planteado un plan de movilidad realmente efectivo y pensando en los intereses de los usuarios y no en los intereses de las empresas que tienen que hacer las obras. Uh-huh. Así que hay que decir que en este caso el ayuntamiento ha fallado, no ha estado a la altura de las necesidades de los ciudadanos.
0: Además de ofrecer información, por ejemplo, a través de esos MUPIs o hacer más accesible los canales que ya hay y esos carriles exclusivos que nos ha mencionado antes, otras propuestas pues sería restringir el tráfico privado, regular el transporte profesional, reforzar el transporte público en esas horas más saturadas. O sea, son todo medidas que realmente son posibles, ¿no?, de realizar.
1: Y que se deberían haber planificado. Es decir, que no somos nosotros los que tenemos, no deberíamos ser nosotros los que tuviéramos que hacer propuestas de medidas. Esa es la labor de la consejera de movilidad y de su equipo técnico, ¿no? Ellos son los que deberían haber planificado una alternativa de movilidad en la ciudad, sabiendo, como sabía el ayuntamiento, el volumen de obra tan extenso y tan concentrado en el tiempo que se estaba llevando a cabo. Es increíble que no se haya pensado en las dificultades que se les iba a crear a los ciudadanos en el transporte y en el tráfico.
0: José Ángel, nos quedan unos cuantos meses de obras por delante. ¿Creen ustedes que se va a implementar alguna de estas medidas, que se les va a escuchar, que se va a hacer algo por facilitar el día a día de esos 215.000 viajeros que tenemos problemas todos los días?
1: Lo que sí que le puedo garantizar es que la Unión de Consumidores de Aragón no se va a estar callada. Si las soluciones no llegan pronto, seguiremos insistiendo, tenemos previsto reunirnos con todos los grupos municipales, plantearemos las medidas que sean necesarias, hablaremos con sectores afectados, como son los trabajadores, como son los usuarios del transporte público, y si no esta petición no se lleva a cabo y el caos en la movilidad zaragozana sigue adelante, pues evidentemente la Unión de Consumidores de Aragón seguirá trabajando para, forzar al ayuntamiento a hacer su trabajo.
0: Pues nosotros seguiremos pendientes. José Ángel Oliván, presidente de la Unión de Consumidores Aragón, muchísimas gracias por haber hablado hoy con nosotros.
1: Gracias a ustedes, un abrazo.
0: Caos circulatorio, decía José Ángel Oliván, presidente de la UCA. Desde la Unión de Consumidores de Aragón han contabilizado que unas 215.000 viajeros se ven afectados de manera diaria, ya sea porque utilizan el autobús urbano, el metropolitano, el tranvía, el interurbano o también, por supuesto, los taxistas. Desde luego, las obras en algunos ejes principales de la ciudad, como el Coso, Paseo María Agustino, la Avenida Valencia, están creando grandes dificultades dificultades para desplazarse por la ciudad.

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0: Hoy en nuestro 15 de Sol vamos a conocer más detalles sobre Guaquipura y además sobre su curso de voluntariado internacional. Hoy se cierra el plazo para poder apuntarse. Hablamos con Luis Gimeno, vocal de voluntariado y educación para la ciudadanía global. Buenos días, Luis.
1: Hola, buenos días.
0: Bueno, cuéntenos, vamos a hablar primero del curso, porque es un tema que genera mucha curiosidad y que hoy termina el plazo para apuntarse.
1: Sí, bueno, el tema de la solidaridad siempre es un tema especialmente sensible en toda la sociedad. Yo creo que nacemos solidarios, ¿no? Y que a la mínima ocasión que tenemos de demostrarlo, pues ahí estamos, ¿no? Basta recordar lo que ha pasado estos últimos días, ¿verdad?, en que la gente enseguida salió a hacer lo que podía. Y eso se traslada en que en nuestra sociedad pues existen algunas asociaciones hechas de voluntarios, como la nuestra, cada una con objetivos distintos. Algunas pueden ser animalistas, las otras de solidaridad con el tercer mundo, otras con ancianos, otras con niños. Pero, pues eso, en nuestro caso, en solidaridad con el tercer mundo, creamos la asociación Guaquipura y entendemos que tenemos que preparar a la gente también para afrontar responsablemente esta experiencia de voluntariado, ¿no? En nuestro caso, la gente que se nos acerca es porque quiere tener una experiencia de voluntariado no aquí en nuestra asociación, que también es bienvenido, sino muchas veces en colaboración con organizaciones que tenemos hermanas, organizaciones hermanas, en el sur. Concretamente, nosotros trabajamos con asociaciones en Ecuador, en República Dominicana, y es allí donde van estos voluntarios después de haber hecho un curso que no es que vayamos a impartir magistralmente algunos conceptos o algunas cosas, como he dicho, muchas veces sale natural, pero sí que nos gusta conocer a la gente y digamos, avalar a estas personas frente a estas asociaciones, pues sabiendo que van a responder, que van a estar a gusto, que van a ser bien acogidas, que van a estar protegidas también. Y entonces nuestro curso se desarrolla a partir del 7 de febrero, pues en esa dirección, ¿no?
0: Claro, Luis, muy importante eso que está diciendo, conocer a la persona, porque uno puede tener una idea de lo que es el voluntariado internacional, en ocasiones quizá romantizada, ¿no? Y tiene que estar preparado también para enfrentarse a esas situaciones que son tan distintas en algunos casos de lo que tenemos aquí.
1: Sí. Por un lado, la gente es muy parecida en todos los sitios y le mueve cosas muy parecidas. Le mueve el amor, le mueve la solidaridad, le mueve el estar a gusto también con tu entorno, con tu familia. Eso es común en todas las culturas y basándonos en eso te puedes acercar a cualquier persona. Pero luego también hay cosas que nos diferencian y que nos separan.

0: manera o de la otra. Bueno, entonces tenemos que ser un poco permeables y preparamos un poco pues también a la gente en ese sentido, ¿no? En que sean permeables, que sepan aceptar la diversidad, que aprendan, que se dejen embeber también de esa cultura. Y que la respeten, sobre todo, ¿no? Que respeten a la gente y, por supuesto, a la cultura. Y a partir de ahí, pues todo puede funcionar mejor. Y además, uh-huh, luego hay otras situaciones, ¿no? Pues afortunadamente en nuestro país no hay conflictos armados o no hay una violencia, pues como puede haber en algunas zonas de Ecuador, donde, pues por ejemplo, nosotros tenemos asociaciones con las que trabajamos, pero no mandamos voluntarios, primero porque ellos mismos nos dicen no en este momento no es el mejor momento para mandar a gente, ¿no? Porque estamos en una situación de mucho riesgo frente a bandas de narcotraficantes o de mafias, cosas de estas. Y en otras zonas de Ecuador, pues, que están más tranquilas, pues sí, ¿no? Entonces, bueno, pues todas estas situaciones las hablamos en el curso, de alguna manera, al hablar, yo creo que las personas van tomando conciencia, se van preparando para ese choque cultural, ese choque también en otros aspectos. Como te digo, al final se trata de que la experiencia sea positiva para la gente de allí, pero sobre todo también para la gente de aquí, y para que luego vuelva y cuente las grandes bondades que es el mundo este de la solidaridad y que es encontrarse con otras personas, con otras culturas.
1: Uh-huh. Eso te iba a preguntar. No sé cuántas ediciones lleváis ya de este curso. Sois una de las pocas organizaciones que tiene esta formación de voluntariado internacional. Sí. ¿Y qué os cuentan después la gente que se forma, la gente que viaja a esos países?
0: Bueno, es súper satisfactorio. Nosotros, como Guauquipura, somos una asociación de voluntariado, de voluntarios, hecha por voluntarios. Luego, además, podemos tener a gente contratada para ejecutar algunos proyectos que son ya más técnicos. Pero desde nuestros inicios nos basamos en encontrarnos con gente, en que tengan esta experiencia, porque sabemos que esa experiencia, que es transformadora, luego aquí se traduce en este apoyo a la solidaridad a través de nuestra asociación o de otras parecidas, ¿no? Entonces, cursos de este tipo u otros llevamos haciendo siempre, ¿no? En el formato que lo estamos impartiendo ahora, llevamos ya desde el 2019, uh-huh, 6 años. Y el resultado, pues, es espectacular, ¿no? Y como tú dices, luego el encuentro con la gente que regresa y nos cuenta sus experiencias. Nosotros, que conocemos también a la gente de allí, porque hemos sido voluntarios también, que sabemos las caras que tienen, que sabemos los problemas que tienen, pues claro, pues estás deseando que vuelvan para que te cuenten, para que te actualicen, para compartir esa experiencia y hacerla también un poco tuya, porque nos alimentamos de eso, ¿no? Las personas en general no nos alimentamos solo de agua y de comida. Espiritualmente, afectivamente o lo que quieras, ¿verdad? Pues tenemos otros alimentos que necesitamos cuidar, y este es uno de ellos. Para nosotros es muy importante y es muy, muy, muy gratificante.
1: ¿Cuánto tiempo se puede pasar allí un voluntario? Por cierto, que temas de logística y relacionados con la propia burocracia del viaje también se abordan en este curso.
0: Sí, es uno de los temas que así transversalmente suscitan más dudas, porque claro, nadie nos queremos encontrar en un aeropuerto colgados porque no tengo una visa o porque no he traído no sé qué papel, o bueno, que no se dan esas circunstancias, porque precisamente una de las sesiones, pero como digo, se aborda transversalmente a lo largo del curso, es también prepararnos en ese sentido, incluso pues, como gracias a Dios contamos con bastante público, con público muy joven, pues existen becas del Gobierno de Aragón, del Instituto Aragonés de la Juventud, para este tipo de experiencias, y facilitamos de alguna manera pues los trámites para que puedan acceder a esas becas y que no sea algo oneroso en bolsillos todavía escasos, porque son gente jovencita, ¿verdad? Uh-huh. Entonces, todos esos trámites burocráticos de vacunas internacionales, de visados, recomendaciones, también los abordamos. Y no los abordamos, o sea, que yo ya soy más mayorcito y tengo mi experiencia previa anterior. Preferimos que venga gente que el último año, hace 2 años, hace 3 años, han viajado y sean ellos los que den testimonio de todas estas historias, ¿no? Uh-huh. Sí, sí, sí.
1: Bueno, dentro de poco hablaremos con alguno de los voluntarios de Guauquipura. Hoy no ha podido ser, pero quería preguntarte, Luis, entre los

0: requisitos, entre la documentación que solicitáis para apuntarse al curso, hay una carta de motivación personal. ¿Por qué es importante este papel?
1: Bueno, también es una manera de empezar a conocernos, ¿vale? Y de empezar a fijar destinos, ¿verdad? Pues si resulta que eres ingeniero agrícola o técnico agrícola o alguna cosa agrícola y además te apasiona la naturaleza y tal y cual, pues en lugar de mandarte a trabajar en la frontera con Haití y República Dominicana, con una asociación de mujeres que por supuesto también están encardinadas en el territorio y son, igual no pongo el mejor ejemplo, y son del medio rural, pero igual te mandamos con una asociación de Ecuador que trabaja siempre con campesinos, ¿no? Uh-huh. Yo qué sé, si tu preferencia va por ahí. Entonces, esta carta de motivación nos ayuda un poco a empezar a conocer al voluntario. Y como te quería decir antes, ¿no? Hay muchos tipos de voluntariado. Y entonces, yo qué sé, igual una persona que le gustaría trabajar o que tiene tendencia a trabajar en una asociación de protección de animales, pues su destino es ese y no trabajar con personas, porque yo qué sé, las personas somos distintas. Uh-huh. Entonces, un poco también perfilar un poco todo este proceso.
0: Bueno, hemos hablado del curso que, como decíamos, finaliza hoy el periodo de inscripción. El curso en sí empieza el 7 de febrero y me gustaría hablar contigo un poco, ya que te tengo aquí al teléfono, de la propia labor de Guauquipura, ¿no? De que ya nos has dicho que surgió de puro voluntario y qué es lo que hacéis en estos momentos, dónde estáis, qué tipo de proyectos movéis.
1: Sí, mira, nuestra asociación siempre decimos que tiene como varias patas y que podría tener más patas o duplicar patas, ¿verdad? Pero ahora mismo nos fijamos en dos grandes patas, que sería la comisión de proyectos. En esta comisión también intervienen más los técnicos. Se trata de buscar financiación, buscar ayuda económica para poder apoyar económicamente también proyectos que se desarrollan en las entidades hermanas del sur. ¿Vale? Entonces, bueno, pues nos tenemos que fijar en las convocatorias de la DGA, del Ayuntamiento, de Administraciones Públicas. Tenemos que ver si nuestras contrapartes tienen los requisitos que piden las administraciones. Tenemos que ver los proyectos que están elaborando, si encajan dentro también de las bases de las administraciones públicas. Y bueno, por ahí va un trabajo bastante importante. Lamentablemente ahora estamos en mal momento políticamente para esto, puesto que ha habido una bajada bastante importante. No sabría decirte si el 80, el 90% en algunas administraciones. Bajada, por cierto, de un nivel ya bajo. O sea, que es que no sé si recordarán los oyentes, si recordarás tú, el famoso 07, ¿vale? que sería una pretensión que tenemos las administraciones públicas de llegar al 0,7% de su presupuesto para ayudar al desarrollo, canalizado a través de este tipo de proyectos, ¿verdad? Uh-huh. Nunca se ha cumplido y ahora, sobre lo que no se estaba cumpliendo, que en una administración pública aragonesa que hacía lo que más era un 0,2 como mucho, pues ahora estamos hablando de un 0,05, un 0,02, o sea, ha bajado mucho y hay muchos problemas en este sentido, ¿verdad? Uh-huh. Y la otra gran pata en la que nos apoyamos es en la educación para el desarrollo y la ciudadanía global, que llamamos, o sea, en dar a conocer a la ciudadanía toda esta situación también de injusticia entre norte y sur, toda esta situación de injusticia aquí en el norte con la bajada de presupuestos para ayudas a este tipo o ayudas a lo social, bueno, pues un poco sensibilizar a la ciudadanía en este sentido. Y esa misma comisión también se encarga de voluntariado, ¿vale? Que es donde, digamos, se encastra el curso con el que estamos empezando a trabajar ahora, ¿vale? Uh-huh. Entonces, esas son nuestras dos grandes patas, la de proyectos y la de educación y voluntariado.
0: Uh-huh. Bueno, has dicho también Ecuador, República Dominicana, que además esos dos países son donde se recibirá, se hará este voluntariado internacional este año, ¿verdad?
1: Sí, cuando hablo de países no hablo de asociaciones. Nosotros sobre todo empezamos en República Dominicana con una asociación que ahora pues vuela sola, y gracias a Dios, porque es lo que pretendemos. Uh-huh. Pero en República Dominicana tenemos, digamos, como dos asociaciones con las que trabajamos, una en el mismo Santo Domingo y otra que son trabajan en la línea de trata de mujeres. Uh-huh. Y en otra asociación, como te comentaba, en la frontera con Haití, que son una asociación de asociaciones de mujeres, una federación de mujeres, ¿no? Uh-huh. Y en Ecuador, pues tenemos también asociaciones que trabajan en 3 o 4 lugares distintos del país, sobre todo en la zona del norte de la Amazonía, ¿vale? En la zona de Sucumbíos, con una asociación de mujeres también muy, muy, muy potente en toda aquella zona y en todo el país, con otra asociación que trabaja con niños y además llevan un camino de autosostenerse espectacular porque han generado una planta de lácteos que con eso, digamos, tienen recursos para su actividad principal, que es trabajar con niños. Y luego tenemos otro par de asociaciones que, como digo, en este momento no acogerían voluntariado porque están más al sur, donde hay más conflictos y más problemas de armados y de violencia. Una de ellas es un centro educativo de educación especial y la otra está más o menos por todo el país, pero sobre todo en el sur, que es la que trabaja sobre todo con campesinos. También tenemos asociaciones hermanas en Paraguay, en Senegal, pero allí digamos que estructuralmente son menos fuertes y acoger a voluntarios supone un trabajo, supone una responsabilidad y entendemos que no podemos sobrecargar a algunas personas con esto, ¿no? Pero también el tema de proyectos o tema de estar en contacto con ellos también estamos. Uh-huh. En Costa de Marfil, en Togo, tenemos varias de esas.
0: Uh-huh. Bueno, pues nos queda pendiente esa conversación con un voluntario internacional. Sí. Y te agradecemos mucho tu tiempo, Luis. Invitamos a nuestros oyentes a visitar vuestra página web donde tienen la información sobre todo lo que hacéis y de este programa de voluntariado internacional. Luis Gimeno, vocal de Voluntariado y Educación para la Ciudadanía Global de Huauquipura. Muchísimas gracias por haber hablado con nosotros.
1: A vosotros, muchas gracias. Hasta luego.
0: Hablábamos con Luis Gimeno de la asociación Huauquipura y han escuchado, nació de un grupo de voluntarios, hoy continúan esa labor en muchos campos, infancia, educación, salud, con otras asociaciones de otras partes del mundo y ahora comienza ese programa de formación para voluntarios internacionales.
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0: Son ustedes de los que utilizan muchos emojis o emoticonos en sus comunicaciones. Vamos a aprender a hacerlo correctamente en Abra Palabra con Michel Suñén. Bienvenido, Michel.
1: Hola, buenos días, buenas tardes a todos. Tú lo has dicho, cada vez proliferan más y se usan en más lugares, en más momentos, por más público. Vamos a intentar dar algunas pautas generales de qué son, de cómo utilizarlos y de cuándo procede y no procede. En realidad sirven para hacer las comunicaciones más expresivas, para darles un toque emocional y sobre todo pues consisten en añadir símbolos, tonos, matices, lo que decía antes, ¿no? Un contexto, una intención, una cercanía a los mensajes de texto. ¿Dónde suelen proliferar? En redes sociales, en WhatsApp, en Messenger, en Telegram, en los correos electrónicos cada vez más, e incluso se están empezando a utilizar de manera habitual en acciones de publicidad y marketing digital. Ya, pues como todo el mundo los usa, están empezando a cobrar juego ahí también, igual que lo hacen en los juegos online.
0: Hay una diferencia, ¿no? Yo he dicho emojis, emoticonos, ¿son dos cosas distintas?
1: Sí, los emoticonos son anteriores y son los que están formados por signos alfabéticos o elementos del teclado. Por ejemplo, dos puntos, guión medio y paréntesis de cierre. Es decir, una carita risueña en horizontal. Esos son los emoticonos. Y sin embargo, son más viejunos, digamos. Ahora se utilizan cada vez menos. Y los emojis o emojis, depende de cómo lo queramos pronunciar, son iconos gráficos digitales para entendernos dibujitos. ¿Vale? El corazón, la carita sonriente, el símbolo de OK. Yo personalmente tengo curiosidad, ¿cuáles son los que más utilizas tú habitualmente?
0: Yo utilizo la rumbera, que digo yo, la flamenca, la carita derritiéndose y una carita con ojeras así como un poco deprimida.
1: Dice mucho de cada uno, ¿eh? Yo soy de utilizar, por ejemplo, el OK, el pulgarcito, el estamos de acuerdo. También me gusta mucho a sus órdenes, ¿no? Que es un mensaje de entendido, de saludo, de respeto, un poco como los militares. Así, me ve mejor. Como los militares. Y luego me gusta la carita invertida, la que está boca abajo, como un poco locura, ironía, un poco esas bromas, ¿no? En cualquier caso, nos remontamos a 1982, más o menos, cuando empezó a aparecer el primer emoticono. Se atribuye a Scott Feldman, que estaba en la Universidad de Pensilvania, en la CMU, era profesor, y entonces había unos tablones universitarios donde metían información y empezó a utilizar los dos puntitos con la carita, con el guión y el paréntesis sonriente, o sea, de cierre, sonriente, para diferenciar lo que era no serio, lo que era una broma o un comentario risueño, es decir, tuvo una función de comunicación. Los emojis son posteriores, de 1999, se originan en Japón, de la mano de Shigetaka Kurita, que espero que se pronuncie así, y si no, no os vais a enterar tampoco, salvo que tengamos algún espectador japonés.
0: Ojo, que los hay.
1: Sí, sí, porque esto es internacionalísimo, claro. Antena Aragón. Este trabajaba en NT Docomo y creó el primer set de 176 dibujitos, emojis, de 12x12 píxeles para una plataforma de mensajería móvil. Y a partir de ahí, pues hasta hoy, que hay un montón y cada vez siguen creciendo.
0: Bueno, vienes a darnos como unas pautas para el buen uso, ¿no? El manual deontológico del emoji.
1: Luego cada uno haremos lo que queramos, pero por lo menos ya somos conscientes de lo que procede y lo que no procede en términos generales. Cada caso es distinto y ojo que el uso de los emojis o de los emoticonos como el de cualquier elemento de comunicación depende del estilo personal y depende del contexto. Por eso, porque depende del contexto, adecuación, moderación, prudencia. Si dudas, no lo pongas. O sea, si no tienes claro si sí o si no, de raíz, quítalo. Hay que tener cuidado, hay que ser equilibrados al usarlos, e insisto, y tenerlo muy en cuenta en función del contexto y de los interlocutores a los que te diriges. Pocos ayudan, muchos todo lo contrario, enfangan, restan seriedad y dan una sensación de informalidad poco oportuna. Hay que tener en cuenta que en función de las generaciones y de las culturas hay matices interpretativos que provocan auténticos problemas de comunicación y conflictos. Luego hablaremos de algunos ejemplos concretos y también hay que tener en cuenta que son más propios de conversaciones informales. Si estamos hablando en términos profesionales o con algo muy elevado o con tono académico, los emojis en general o los emoticonos no proceden. Riesgos que nos vamos a encontrar, por ejemplo, que no los malinterpreten, que no no entiendan el mensaje que yo le transmitía y que para mí estaba clarísimo. Por ejemplo, este emoji, que son las manos así como de rogativa, en función de la cultura puede significar agradecimiento o rezo. Uh-huh. Y entonces, según quien lo perciba, el mensaje va a cambiar, ¿no?
0: Yo lo uso de por favor ese.
1: También, pero fíjate cómo es un tercer significado que no es el más habitual. Uh-huh. Con lo cual, lo que yo interpreto así, otro puede pensar que estás hablando en términos de pídele a Dios lo que sea, que lo llevamos crudito, ¿no?
0: Es verdad.
1: No me lo pidas a mí, por favor, sino que se lo estás pidiendo al más alto.
0: Y sin hablar del Real Zaragoza ni nada, eso.
1: Bueno, ahí habría que poner varios consecutivos porque la cosa está crudita. También hay que tener en cuenta que se producen cambios de diseño en función de dónde se perciben. No es lo mismo un móvil iPhone que un Android, que un Apple, y entonces pueden quedar muy bonitos o muy llamativos en una plataforma y en la otra donde llegan, no tanto. Y ojo, porque hay significados duales. Hay connotaciones, doble sentido, que una mirada sucia o una mirada rápida lo puede interpretar mal. La berenjena o el melocotón, que tiene forma de glúteos. Bueno, pues hay que tener cuidado, ¿no? Porque si dice vamos a tomar un melocotón, pues a lo mejor la interpretación no es lo que tú quieres, que es que vayan a recoger contigo melocotones en el campo de tu abuelo, sino que se trata de otra interpretación, que no sé, que a lo mejor a alguno le puede salir bien. Esto nunca se sabe.
0: Sí.
1: Y también hay que tener en cuenta que las personas con problemas de accesibilidad, los discapacitados visuales, claro, no ven los emojis, los escuchan. Señora con vestido rojo de flores tocando las castañuelas. Vale, pues si aparece un emoji, está bien, puede dar ese contexto. Pero cuando ponemos muchos seguidos, esos textos se alargan y es más que aclarar la comunicación, una auténtica faena la que le hacemos a este tipo de personas. Hay que tenerlo en cuenta.
0: Sí, mira, yo antes se me ha olvidado mencionar que también uso mucho ese de la cara que está como sonriendo, pero con una gota aquí, una como ha hecho. Eso que es un poco como japonés también.
1: Sí,
0: influencia.
1: Ahí es un poco como, uy, estamos ahí, ¿no? Estamos ahí, nos juntamos con pinzas, no sé si ha salido bien o no, a ver qué pasa.
0: Oye, Michel, ¿cuáles son los errores más comunes que cometemos al usarlos?
1: Uno de ellos es repetirlos innecesariamente, lo que decíamos. Pues el simbolito de la empatía, que es la carita esta un poco sorprendida, con una especie de lagrimita, que es como conecto contigo. Claro, si lo pones una vez, pues da ese mensaje, pero si lo pones 10 veces seguidas o 3 líneas consecutivas, la sensación es que este no empatiza con nadie más que con el teclado, ¿no? Que está dándole ahí hasta que se duerme. También hay que tener cuidado, lo que decíamos antes, del lenguaje alternativo. Oye, vámonos a berenjena, melocotón y la carita de sonrisa ladeada, que es un poco como flirteo, se interpreta así, claro, pues estás diciendo vámonos a lo que vamos, ¿no? Si lo que quieres es irte a tomar una pizza, pues una porción de pizza, que también la hay, es suficiente para dar ese mensaje. Entonces, cuidado, porque esos dobles sentidos, en según qué contextos, pueden generarnos muchos errores. Sobre todo cuando nos metemos en el ámbito de la cultura, el pulgarcito, que para todo el like, que está tan extendido, en Oriente Medio es un signo que expresa justamente lo contrario, vete a la M.
0: Anda.
1: Entonces, otra cosa es que se haya popularizado y gracias a la globalización ellos empiezan a entender que ese like no significa vete a la M, pero ojo que podemos topar con alguien muy cerrado y que piense que realmente lo estás mandando a espinochar, ¿no?
0: Uh-huh.
1: La mano OK, que os decía que a mí me gusta mucho, en Brasil también es un gesto vulgar, poco elegante, con lo cual cuidadito. La serpiente, oye, pues vamos a ver serpientes, ponemos el
0: ¿qué planes más raros haces, Michel?
1: Hombre,
0: vamos
1: pues
0: a ver
1: en otras ferias del Pilar venían las exposiciones de reptiles y anda que no había gente allí, no era el único friki que estaba viendo estos animalejos, ¿no? Pero bueno, se puede interpretar en muchos contextos como rivalidad, como una persona tóxica, como una traición. Entonces eso es la simbología. Lo que no queda claro un emoji es cuando estamos hablando de lo descriptivo, la serpiente, o de las connotaciones,
0: claro,
1: y la simbología que se asocia. Y si el contexto del lo verbal que estamos incluyendo no lo aclara, eso queda a interpretación del receptor. También las palmas es un aplauso, pero en África es un gesto, es un mensaje de llamada. O sea, no es de ovación, de qué bien lo has hecho, olé. Un poco como cuando hacemos con el niño al camarero, ¿no? A pedirle un finito. Entonces, hay que tener en cuenta que tiene que quedar claro a qué nos referimos. Y también por edad,
0: sí,
1: los gustos y los usos cambian. Es muy evidente el uso de la calavera. Pues para los chavales más jóvenes, para los adolescentes, es me muero de risa, en tono de más distendido, humorístico. Sin embargo, lo ve una señora, un señor de 60 años y le da un yuyu total, ¿no? Porque lo interpreta como algo macabro, como una muerte literal o como algo fantasmagórico o aterrador. Y algo parecido ocurre con los corazones con brillo. Que los chavales jóvenes los usan pues en plan de esto es muy lindo, estoy emocionado, qué chévere, qué guay, qué no sé qué. Y a los mayores nos parece un poco cursi y excesivo, ¿no?
0: Me siento mayor ahora, Michelle.
1: Pues bueno, pues tú misma. yo ya he dicho que era una cuestión de estilo personal, allá cada uno. Pero también tener en cuenta, por ejemplo, en una conversación profesional hay alguien que lanza muchos corazones o besitos. ¡Oh, qué guay, qué estupendo, qué no sé qué! Y resulta que lo ve tu señor o tu señora o tu pareja o tu compadre y eso le puede resultar sospechoso. O el que o la carita que lanza besos, un poco una despedida a besos, ¿no?
0: Que a veces no es apropiado el del que lanza el corazón. Yo eso lo he pensado.
1: Porque alguien, o sea, no significa que te tengan que estar revisando el móvil, pero puede ocurrir que lo recibes en una reunión o tienes que enseñar ese WhatsApp a un colaborador y esos mensajes, simplemente analizar el contexto, no solamente el momento del mensaje. Oye, esto va dirigido aquí, en esta situación, con esta finalidad, ¿procede o no procede? Y si procede, perfecto, y si no, pues...
0: Esto de la edad, fíjate que yo leí hace tiempo ya que la gente mayor, o sea, más hacia el lado, en la cara de con lágrimas de risa, que usaba la que está recta, y los más jóvenes, la que está inclinada, que es igual, pero inclinada.
1: Sí.
0: Pues yo desde ese día, la inclinada,
1: la
0: claro,
1: inclinada.
0: A tope.
1: Claro, luego cuando me mandes mensajes a la gente más mayor, dirán, esta debe ser una chavalilla, no sé yo si fiarme y darle la seriedad que merece el tema, ¿no?
0: Oye, Michelle, ¿alguna vez has enviado uno que no querías mandar? O a veces también al escribir, en algunos teléfonos ya se te pone, cuando escribes ciertas palabras, se te pone el emoji automáticamente.
1: En realidad los carga el diablo, ¿no? A los emojis y a los correos, o sea, a los teléfonos móviles sobre todo. Y alguna vez me ha pasado, sobre todo lo que me suele pasar es que lanzo el mensaje a la persona equivocada, porque acabo de lanzar un mensaje, se me ha quedado ahí en la memoria, no sé qué tal, y entonces no me doy cuenta y le mando, afortunadamente la podemos eliminar mejor rápidamente. O sea, consejo, después de mandar, antes lo chequeáis y después de mandarlo también lo chequeáis inmediatamente. No vaya a ser que lo reciba y entonces, pues bueno, pues podamos generar problemas serios, ¿no? En realidad, la conclusión que podemos extraer, una de ellas, es que verdaderamente un emoji vale más que 1000 palabras, pero cuando lo entiende bien todo el mundo. Entonces, si no es así, valdrá mucho menos que 1000 palabras, será como 1000 confusiones, por decirlo de alguna manera, ¿no? También, tú lo has apuntado muy con mucho olfato, que no solo reflejan la comunicación, cómo somos y lo que contamos, sino también, en cierto modo, nuestra edad, ¿no? Ese uso de las calaveras o no calaveras refleja una edad, sea cierta o no, porque hemos visto que aquí hay personas que utilizan emojis juveniles para aparentar un mensaje distinto a la realidad, pero bueno, cuestión de estilo personal. Y bueno, en resumen, es una cuestión que hay que tener cuidado porque lo mismo que nos pueden hacer reír, llorar o aclarar, pues generan confusión y esas confusiones a veces por pequeñas cosas se hacen auténticos conflictos interpersonales muy difíciles de interpretar, ¿no? Un mensaje que se entiende en positivo o en negativo, con ironía o sin ironía, en función de que se perciben bien los dibujitos que lo acompañan, pues eso se queda en emocionalmente esa espina. Y si no se aclara el conflicto, sobre eso se va necrosando y podemos tener un conflicto realmente serio.
0: Yo no me había hecho nunca tantas preguntas como cuando vienes aquí, porque hace poco también hablando de la comunicación en el trabajo, pues ahora ya cada vez que escribo un email, a pensar, ahora ya voy a tener que pararme incluso antes de mandar mi flamenca.
1: Todo. Bueno, la flamenca, si tienes mucha confianza en ella, igual le puedes dar alas, ¿no? Pero sí que es verdad, a ver, ahora esto nos sorprende, pasa en cualquier proceso de desarrollo de habilidades humanas, también de comunicación. La primera etapa es la ignorancia. Oye, como yo no sé nada, soy más feliz que una perdida. Pues hago todo y luego apechugo las consecuencias o no me entero de ellas. El segundo nivel es el conocimiento que te implica esto que dices, oye, yo me preocupo, que esto no es gratuito, que tengo que pensar tal. Y ya el tercer nivel, que es la rebomba, que es hacia el que todo vamos, es el automatismo. Cuando eso ya lo haces tantas veces que automatizas que hay que chequear el correo, que te tienes que plantear si la serpiente la pones o no, si la carita tiene que ser sonriente con una lágrima o sin la lágrima, o simplemente si en vez de un emoji tenemos que poner una palabrita de despedida, eso ya lo vas automatizando las tantas veces que te sale solo, y ahí la comunicación mundial ha mejorado exponencialmente desde lo que nosotros podemos cambiar el mundo, nuestro entorno y nuestro día a día, y de eso se trata.
0: Bueno, pues para ti, aplausos, manitas de gracias y carita sonriente siempre, Michel.
1: Y pulgarcito a los que nos veis desde YouTube para que conste en acta que estáis encantados con Ahora Palabra y con Antena Aragón.
0: Muchas gracias, Michel Suñén.
1: Hasta pronto.

0: El Observatorio de la Convivencia y contra el Acoso Escolar ha presentado el balance detallado del curso 2025-2026 con algunos datos llamativos. Los comentamos con Diego Arroyo, asesor de la Dirección General de Política Educativa y miembro del equipo de orientación educativa en convivencia escolar. Buenos días, Diego.
1: Hola, buenos días.
0: Cuéntenos primero, ¿qué es esto del Observatorio de la Convivencia y contra el Acoso Escolar y quién forma parte de él?
1: Bueno, pues el Observatorio de la Convivencia y contra el Acoso Escolar es un órgano consultivo que forma parte de una estrategia del Gobierno de Aragón en el ámbito de la convivencia positiva, en el que allí, pues bueno, rendimos cuentas un poquito de todo, digamos, de cómo está el panorama de nuestras aulas aragonesas.
0: Parece que hemos tenido un problema con la llamada con Diego. Ahora le volvemos a llamar. Los datos que les comentaba yo que nos habían llamado la atención es que se ha reflejado una mayor capacidad de detección por parte del sistema con 550 aperturas de protocolo de acoso escolar, 164 más que el curso anterior. Hemos recuperado la llamada con Diego. Diego.
1: Sí, eso es. Muy bien. Bueno, pues íbamos contando un poco, pues bueno, sí, el Observatorio de la Convivencia contra el Acoso Escolar, como íbamos diciendo, bueno, pues es un órgano consultivo del Gobierno de Aragón, en el que aquí ponemos de manifiesto un poco, pues vamos, damos un poco la visión de cómo está la convivencia en nuestras aulas aragonesas y sirve un poquito de termómetro, de espejo, pues para ver un poco el panorama como lo tenemos a través de los informes que presentamos, grupos de trabajo que elaboran y toman decisiones relativas a este ámbito. Entonces, bueno, allí tenemos la obligación de rendir cuentas de cómo están nuestras aulas, uh-huh, cómo viven nuestras aulas.
0: Claro, porque, bueno, todos entendemos que si los escolares pasan allí una gran parte de su jornada, no se trata solo de sacar buenas o malas notas, que ahí uno se lleva pues esa carga, esa mochila de lo que tiene en casa, de cómo se siente, que es un espacio también para la seguridad, el bienestar y la salud mental de los alumnos, ¿cierto?
1: Eso es, como bien dices, pues bueno, los centros educativos no solo son un lugar donde se aprende y donde se enseña, sino que además se aprende a convivir, ¿no? Uh-huh. Es un poco, digamos, es el reducto en el que de forma pequeñita luego pasamos a la sociedad y allí es donde pues un poquito empezamos a reconocer las normas, a generar ciudadanos, ¿no? O sea, es un poco la idea, que sean entornos seguros, que sean sanos, saludables, que a poder ser que sean sostenibles tanto en el aprendizaje como en el conocimiento, y la convivencia tiene una labor fundamental en este aspecto, sí.
0: Algunos de esos datos que decíamos, se ha reflejado una mayor capacidad de detección por parte del sistema. Se han abierto 550 aperturas de protocolo de acoso escolar, se supera el año anterior, pero claro, aquí mi pregunta es, ¿realmente hay más casos o se dice más?
1: Pues esto, como siempre sucede, ni todo es blanco ni todo es negro, la escala de los grises es muy amplio y yo creo que obedece a varios factores, esto es multicausal y es importante definirlos porque si no los números nos pueden asustar, pero es importante ponerlos en contexto. Y el contexto siempre se basa, pues como hemos expuesto en este observatorio, en tres factores fundamentales que son, lo primero, la mayor capacidad y sensibilidad de nuestros equipos docentes a la hora de poner en el foco todos los temas de convivencia. No hace falta recordar que el colectivo docente es un colectivo pues muy preparado en el que la convivencia pues es un factor clave en el desarrollo del día a día. Luego, además, la modificación en el procedimiento y en la normativa del protocolo de acoso escolar, que aunque no se ha presentado, sí que se ha informado a los centros, uh-huh, ha hecho que también, ante cualquier indicio razonable, ante cualquier sospecha, pues bueno, sin dilaciones tengamos que abrir estos protocolos. Y luego no podemos olvidar ni obviar un hecho muy importante, que es el efecto espejo que tienen otros casos que desafortunadamente pasan en otras comunidades cercanas a la nuestra, uh-huh, en el que la repercusión mediática es tan importante que el resto también nos vemos un poquito reflejados y tenemos la tendencia de intentar pues bueno, ¿no? Ponernos la tirita antes de que tengamos que cortarnos, y entonces estas aperturas de protocolo incidían en estos tres aspectos.
0: Sí, ahora es en 24 horas el centro tiene que actuar, ¿verdad?
1: Eso es, en el momento que tengamos el conocimiento de algún indicio razonable, de alguna sospecha razonada de situaciones en las que la convivencia no es la más saludable, sí que en este periodo de 24 horas debemos proceder a la apertura de este protocolo, previa comunicación, por supuesto, a las familias y estableciendo unas medidas de protección y de seguridad inmediatas, y a partir de ahí tenemos un periodo para, pues bueno, dictaminar unas conclusiones que nos lleven a ver si esto verdaderamente es un acoso escolar, que afortunadamente el tanto por ciento es reducido, es muy poquito, uh-huh. O si son conductas contrarias a la convivencia, que pueden ser, pues bueno, del día a día, ¿no? Cuando trabajamos con muchas personas siempre vemos, bueno, pues que se producen fricciones y que el roce muchas veces hace que salgan a la luz estos problemas.
0: ¿El acoso escolar tiene su mayor incidencia entre cuarto de primaria y tercero de la ESO? Claro, que quizá son esos cursos en que los niños van desarrollando también esas personalidades, se pueden producir con más facilidad esas fricciones, esos desacuerdos.
1: Esa es la curva en la que nos hemos, es una campana de Gauss muy definida, uh-huh. En la que nos hemos, a través de estos informes, de estos análisis de los datos, algo que toda administración debe hacer, ¿eh? La evaluación del sistema y el análisis riguroso de datos es importante luego a la hora de tomar decisiones. Y nos hemos dado cuenta que en estos cursos es donde se produce la curva, y ahí es precisamente en los cursos en los que se están implementando y se van a poner en marcha programas institucionales que lleven a la prevención antes que la intervención en estos casos. Prevenir antes que tener que intervenir.
0: Claro.
1: Es la idea, el objetivo.
0: Tan importante, sobre todo cuando hablamos, por ejemplo, de otro asunto que también se plasma en este informe, que es la ideación suicida. La serie histórica muestra una tendencia ascendente desde el curso 21-22. Esto, y como decía usted antes, hemos visto las últimas consecuencias en otras comunidades, consecuencias fatales. Claro, es importantísimo prevenir, esa labor de prevención.
1: Eso es. Estamos viendo que, bueno, simplemente hay que abrir la puerta, ¿no?, o abrir la ventana para ver toda la problemática que tenemos. La salud mental se ha puesto en boca de todos, ¿no? Habrá raro es alguna noticia, ¿no?, que no hablemos de la salud mental, y entonces esto, claro, tiene su traslación al mundo educativo. Las aulas no son ajenas a todo lo que sucede fuera, de hecho eso es una parte, ¿no?, de ese afuera que estamos hablando, entonces esto tiene su traslación al mundo educativo. Estamos viendo que hay un malestar emocional bastante importante en nuestros alumnos y alumnas. Y claro, el mundo educativo, ya estamos viendo que tanto el centro educativo, el colegio, el instituto, ya no es simplemente ese centro en el que vas a aprender, es algo más, que muchas veces nos hemos adquirido funciones que igual, pues bueno, son complicadas de adoptar, pero que algo tenemos que hacer. Y la idea es, pues bueno, mediante recursos, iniciativas, programas institucionales, intentar frenar esa curva e intentar poner desde el mundo educativo lo que podemos, porque, claro, esto es multitarea, esto es función, esto tiene que ser una tarea de muchos órganos, de muchas instituciones, de muchas estrategias alineadas exclusivamente con un único objetivo, y es que conseguir que nuestro alumnado pues esté sano, saludable, que tenga ganas y capacidad de aprender. Y esto sin un buen clima y sin una buena salud mental es muy complicado de adoptar.
0: En este caso, también se ha detectado una brecha de género importante. El 70% sí. De los protocolos corresponden a alumnas.
1: Eso es. Igual que nos sucede cuando hablamos de apertura de protocolos de acoso escolar, en el que la brecha de género no sucede, es uh-huh. El tanto por ciento, tanto de género masculino como femenino, es muy similar. Sí que la ideación suicida, este hecho es muy importante y a tenerlo muy en cuenta. Aquí causas pueden ser muy variadas, entre las que, claro, pues todo lo que estamos viendo de problemas de género asociados precisamente con lo que estamos hablando influye de manera sustancial en nuestros alumnas. Y aquí es un punto en el que tenemos que trabajar duro y en el que, lo que he dicho antes, esta evaluación del sistema, al igual que del procedimiento de este protocolo, como el análisis riguroso que nos dan las estadísticas y los datos, nos obligan a tomar decisiones y, pues en principio, estas iniciativas y esta toma de decisión tiene que ir encaminada a este aspecto. Es un hecho, y pues la verdad es que preocupante y nos alarma bastante.
0: No sé, claro, ya he mencionado las causas son muchas, hay muchos factores. Quizá también las redes sociales o el uso, mal uso de las redes sociales influye en estos datos, en estos resultados que han obtenido ustedes.
1: Sí, sin duda. Porque veamos un ejemplo muy claro, antes y no hace mucho tiempo, antes de que estuviera tan extendido el uso de Internet, redes sociales, plataformas de juego, etcétera, bueno, pues a la hora de tener que, no sé, tener un conflicto con alguien, era de forma presencial, ¿no? Lo hacías en el momento, si ese momento se daba en el cole, si se daba en el parque, si se daba a las afueras del instituto, donde fuera, tenía que ser de forma presencial. Hoy en día esa forma ha cambiado y eso se puede hacer desde el sofá de tu casa las 24 horas del día. Ante esta situación, que cambia totalmente el paradigma de lo que tiene que ver con el ámbito de la convivencia, pues bueno, tenemos que poner coto. Y de ahí, pues alguna de las medidas que creo que son interesantes, que pues bueno, esta administración va a tomar, encaminado un poquito a este uso de estos dispositivos en el entorno familiar. En el entorno escolar está muy controlado. Los docentes son expertos en muchas de estas facetas, pero el ámbito familiar necesita de recursos y de ayuda, y es lo que creo que vamos a iniciar una, pues bueno, una campaña y unos recursos que entiendo que van a ser interesantes.
0: Sí, para el curso 2026-2027 en la plataforma Educar, ¿verdad? Va a haber un itinerario para familias que se va a centrar sobre todo en esos aspectos. Es que a veces también a los padres se nos escapan algunas cosas. Es bueno tener esa guía, esa orientación, y en ese sentido también se va a incrementar las plazas en los equipos especializados de orientación.
1: Son dos medidas y que forman parte de una estrategia pues encaminada a la convivencia positiva. La primera de ellas, que tiene que ver con el ámbito familiar, como bien estabas diciendo, es importante que las familias tengamos, yo como padre de dos niños, pues es importante que tengamos un repositorio accesible totalmente, libre, gratuito, en el que cuando yo tenga tiempo y pueda disponer de este tiempo, me puedan indicar, ¿es bueno que mi hijo con 10 años tenga móvil? Sí, no. ¿Cuándo lo tengo que utilizar? ¿Dónde? Tiene que tener una pauta, tiene que tener un control parental de desde dónde esto lo puedo yo gestionar. Bueno, pues todas estas recursos que muchas veces, como bien dices, se nos escapan a todos, absolutamente a todos, pues contando con el asesoramiento de expertos, el realizar este repositorio de recursos para que las familias lo tengan a su libre disposición, es, digamos, una idea como una escuela de familias a nivel autonómico grande, en el que con este repositorio, como padres y como madres, podamos acceder y que nos den pautas, orientaciones, un pequeño asesoramiento de forma gratuita con una plataforma aragonesa de formación en la que podamos disponer de estas alternativas, de estas sugerencias, que repito, que creo son muy interesantes a todos niveles, ¿eh? Niveles de redes sociales, nivel de uso de la inteligencia artificial, incluso, pues bueno, pequeños cursitos, pequeñas píldoras formativas que tengan que ver con la salud mental de nuestros adolescentes, claro.
0: Pues que todos tenemos que involucrarnos en este en este cuidado. Diego Arroyo, eso es, asesor de la Dirección General de Política Educativa, miembro del equipo de orientación educativa en convivencia escolar. Muchísimas gracias por haber hablado hoy con nosotros.
1: Muy bien, un saludo.
0: Estos eran algunos datos que se desprenden de ese balance del curso 2025-2026 realizado por el Observatorio de la Convivencia y contra el Acoso Escolar. Datos llamativos porque se han aumentado las aperturas de protocolo de acoso escolar, también la ideación suicida, pero como nos han explicado, también es porque hay una mayor sensibilidad, mayor recepción a detectar estos casos y, lo más importante, a actuar y a prevenir las últimas consecuencias.

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0: Tiempo para hablar de economía, finanzas y vamos a seguir solucionando muchas dudas, de esas que son más frecuentes de la que llevan los consumidores hasta el Banco de España. Hoy hablamos de cuentas y entidades bancarias y lo hacemos con Lorena Martínez Jimeno, de la sucursal de Banco de España en Zaragoza. Bienvenida.
1: Hola, buenos días, gracias.
0: También está con nosotros Alberto Julián Gala, también de la sucursal de Banco de España en Zaragoza.
2: ¿Qué tal, Pilar? Buenos días.
0: Vamos a hablar de cuentas y entidades bancarias, como decía Lorena. Ponnos un poquito en contexto.
1: Pues hoy vamos a hablar de cómo nos relacionamos con las entidades bancarias y con los bancos. Hay temas que son muchos más recurrentes, como son pues las comisiones de mantenimiento, de descubierto, bloqueos. Otros que a lo mejor no están tan actuales, pero que en el pasado sí que han sido, como las fusiones con los bancos. Y otros como, por ejemplo, ¿qué pasaría si quebrara mi banco? Que ojalá nunca pase, pero bueno, no está de más tener algunos conocimientos y un poquito de información.
0: Uh-huh. Claro, es muy importante saber relacionarse con los bancos, juegan un papel muy importante en nuestras vidas, ¿no? Todos tenemos una cuenta, una tarjeta, o sea que es vital que sepamos también dominar un poquito este lenguaje, ¿verdad?
1: Eso es, más que nada porque en nuestro día a día estamos muy acostumbrados, ya sea a través de Bizum, ahora pagamos mucho con tarjeta, incluso, no sé, un café, que para cualquier cosa los necesitamos. Es verdad que ahora está mucho más habilitada la banca online, no vamos tanto a la oficina, pero bueno, de una manera directa o indirecta estamos muy relacionados con ellos.
0: Uh-huh. Vamos a ir respondiendo algunas de esas preguntas que recopiláis en el Banco de España, en la sucursal de aquí de Zaragoza, para solucionar, ¿no?, esas dudas frecuentes. Por ejemplo, ¿qué cubre el Fondo de Garantía de Depósitos? Lorena, ¿qué es esto?
1: Mira, el Fondo de Garantía de Depósitos cubre, en caso de quiebra, nuestros ahorros, nuestros depósitos. Todas las entidades financieras españolas están obligadas a adherirse a este fondo y nos cubrirían 100.000 euros por titular y entidad. Las entidades extranjeras que trabajan aquí en España luego tienen sus propios requisitos y sus propias condiciones. Luego tenemos otro fondo, porque a lo mejor no tenemos cuentas ni depósitos, pero tenemos inversiones en bolsa, que se llama el FOGAIN, que también nos cubre 100.000 euros por titular, pero el FOGAIN cubre en caso de quiebra de la sociedad.

0: como del Banco Central Europeo dentro del MUS, además de las entidades de crédito extranjeras autorizadas para operar en España sin establecimiento.
1: ¿Vale? Claro, que estar en ese registro, digo que es...
0: Es seguro, es claro. Lo más seguro para saber que estás en una entidad, que te están en una entidad segura.
1: Que sigue las normas, que me puedo fiar, vamos.
0: Efectivamente, así es.
1: Lorena, ¿qué pasa con mis productos si mi entidad se fusiona o es absorbida por otra? Algo que ha ocurrido en la historia reciente de la banca española.
2: Recientemente hemos tenido muchas fusiones de los bancos, ahora en la actualidad no está tan, tan habitual, pero si mi entidad se fusiona, lo primero que debe hacer es comunicármelo, la fusión. Luego dependerá si mi oficina está abierta o no. Si cierra mi oficina, me tendrán que decir cuál es mi nueva oficina de referencia. La entidad se hará cargo de gestionar mis recibos igualmente, mis ingresos. Nosotros no tenemos que hacer ningún tipo de cambio en el número de cuenta. Pero puede ocurrir dos casos. Uno, que tengamos productos que no tengan fecha de límite, como por ejemplo son las cuentas bancarias, esto no tiene una fecha fin. Entonces, si hubiera algún tipo de cambio en las condiciones, nos deben avisar con 2 meses de antelación, por si nosotros queremos seguir continuando trabajando con ellos o no. En el caso de que nuestros productos tengan fecha fin, como puede ser un préstamo bancario, a priori estas condiciones se siguen manteniendo.
1: Claro, que recuerdo en la última operación que había un montón de anuncios, era por favor que se fusionen ya o que no, pero ya vale de mandarnos mensajes, ¿no?, a través de la publicidad. Alberto, el banco bloquea la cuenta y me envía al Banco de España porque el Banco de España la ha bloqueado o porque le han dado instrucciones a mi banco para que lo haga. ¿Qué tengo que hacer? ¿Qué documentos debo aportar para esto? ¿Y vulneran la protección de datos?
0: Pues mira, es una cosa perfectamente legal. El Banco de España actúa como supervisor y no como gestor del bloqueo de cuentas particulares. El banco no bloquea cuentas de particulares ni da instrucciones para ello. Es la entidad la que bloquea, ¿vale? Entonces, la entidad puede bloquear la cuenta por varios motivos, por temas judiciales, por temas de acuerdo de las personas titulares o por algunas otras circunstancias. Es verdad que si una entidad te bloquea la cuenta, previamente avisa a los titulares, ¿vale? Entonces, es una cosa legal. Algunas de las cosas por las que te pueden bloquear: falta de entrega de la documentación solicitada, es decir, el banco te pide una documentación y tú no entregas la que te piden o entregas menos documentación la que te piden, pues es un motivo por el que te la pueden bloquear. O discrepancias entre cotitulares. Si los titulares dan al banco instrucciones contradictorias, incompatibles, el banco debe actuar una postura neutral, con lo cual te la pueden bloquear. Como te he dicho antes, avisando previamente a los titulares de la cuenta.
1: ¿Vale? Sí, que a veces se nos escapan esos avisos. O sea, que es siempre el banco el que bloquea, y si nos remiten al Banco de España, probablemente es porque hay un problema, una acción judicial o de Hacienda, etcétera.
0: Así es, Pilar. No es una actuación del banco. El banco es supervisor. Uh-huh. ¿Okay?
1: Y Alberto, ¿es legal que mi banco me pida una nómina para no bloquearme la cuenta?
0: Pues mira, Pilar, es perfectamente legal. Por la Ley 10/2010 de Prevención del Blanqueo de Capitales y Financiación del Terrorismo, las entidades te pueden pedir toda la documentación que sea necesaria. No hay una norma que detalle una lista tasada de los documentos que deben solicitarse, con lo cual toda documentación que te pide la entidad es suficiente para poder bloquearte la cuenta, para poder no bloquearte la cuenta, perdona.
1: Claro, claro, porque, bueno, claro, es para asegurarse de que todo es legal. Efectivamente. Y todo ese dinero viene de un sitio.
0: Así es, tienen legitimidad para pedir la documentación que ellos creen necesario, y a su vez los titulares tendrán que entregar dicha documentación.
1: Lorena, si hay un embargo y el banco no me quiere dar la información...
2: Las entidades no pueden efectuar ningún cargo en nuestra cuenta sin nuestra autorización, salvo los embargos judiciales, porque viene, como dice su nombre, por la vía judicial. Entonces el banco, por las buenas prácticas y la transparencia, debería darnos esa información por si nosotros queremos solucionarlo, porque ese dinero se queda retenido unos días hasta que luego es ejecutado el cargo en cuenta. Entonces nosotros, si queremos pues solicitarlo o reclamarlo para poder tener ese margen. Es diferente a los recibos, que nosotros somos quienes damos la orden SEPA al acreedor. Rellenamos el papelito, por ejemplo, un recibo de la luz, firmamos y autorizamos a que nos pasen ese cargo.
1: Uh-huh. O sea, siempre hablábamos hace poco de los SEPA, ¿no? De ese permiso, sí, que tenemos que dar para que nos retiren ese dinero.
2: El cargo.
1: Y si nosotros no autorizamos, excepto que sea un embargo que viene por orden judicial,

0: no nos pueden quitar ese dinero de la cuenta.
1: Eso es.
0: Y si es un embargo, nos tiene que dar la información el banco sí o sí. Vale. Lorena también. ¿Puede mi entidad cobrarme una comisión de mantenimiento estando en descubierto o saldo cero? Es dejarme en números rojos.
1: Eso es. Mi entidad sí que puede cobrarme comisiones de mantenimiento cuando mi saldo es cero. Si nos dejan en descubierto, habiéndonos cobrado esta comisión de mantenimiento, no pueden seguir cargándonos ningún coste adicional. Otra cosa es que haya un descubierto por un recibo, que entonces sí que, a lo mejor, como cada banco es una entidad privada y tiene sus propias condiciones, a lo mejor sí que nos cobran un coste extra. Para ello es importante, como dijimos en otro programa, en el Banco Consejo, que las cuentas que tenemos con saldo cero, que no las dejemos en el olvido, porque puede ser que incurramos en gastos. Normalmente el banco nos da detalle de los movimientos, lo que pasa que a veces nos los da por otros canales que tengamos activados, a veces la banca electrónica, tenemos un montón de mensajes sin leer y no somos conscientes de ello.
0: Claro, es que es muy importante tanto leer la letra pequeña cuando contratamos un producto bancario, ¿no? De se cobrarán estas, que ahí es donde te avisan de que se te van a cobrar ciertas comisiones, como estar atentos a todas las notificaciones que nos lleguen del banco.
1: Claro, lo que pasa es que muchas veces activamos la vía postal y no hay problema, pero es verdad que últimamente está más en auge el tema digital, entonces suele venir por la banca electrónica, hay que estar un poco atento de ello.
0: Sí, yo reconozco que por ahorrar papel y luego tengo ahí la campanita.
1: Luego se llena el buzón y al final llena. No...
0: Muy mal, muy mal, ¿eh? No hay que seguir el ejemplo de Pilar en este caso. Alberto, si uno reclama porque no estoy conforme con una comisión, ¿mi banco me la puede cobrar aun cuando está abierto ese proceso de reclamación?
2: Pues mira, Pilar, las entidades no tienen la obligación de dejar de cobrar comisiones mientras esté la cuenta abierta. Es decir, para que no te cobren comisiones tienes que tener la cuenta cerrada, ¿vale? Entonces, bueno, si una para que esté la cuenta cerrada, la persona o personas tienen que ordenar la orden al banco, y el banco en un periodo no superior a 24 horas tiene que proceder a cerrar la cuenta, salvo algunas circunstancias excepcionales como que tengan deudas pendientes o descubiertos. La única manera en la que el único supuesto en el que no te pueden cobrar comisiones es que esté la cuenta cerrada, ¿vale? Uh-huh. Y también es verdad, por ampliar un poco más, pues que teniendo la cuenta abierta o cerrada se puede presentar una reclamación dentro del Banco de España.
0: Vale, porque claro, si uno no está de acuerdo con que le cobren una comisión y lo reclama, tenemos que cerrar la cuenta, aunque sea nuestra cuenta principal y la usemos para otras cosas, si queremos evitar ese cobro.
2: Así es, mientras tengas la cuenta abierta, el banco te puede cobrar las comisiones que estén acordadas en contrato, está claro. Entonces, pues sí que es legal. La única manera que no te deben cobrar comisiones es con la cuenta cerrada, ¿vale?
0: Vale. Lorena, ¿es legal que mi banco me cobre comisiones por descubierto cuando yo solo tengo una pensión mínima?
1: Esto sí que es legal. Nosotros como clientes debemos tener una previsión de fondos de los recibos que nos vayan a pasar. Hay veces que de manera puntual el banco se hace cargo de un recibo en un momento y nos dejan en descubierto. Al final es como que el banco nos está concediendo un poco de crédito, dijéramos, por dejarnos en números rojos de manera momentánea. Entonces, sí que nos pueden cobrar la comisión por descubierto, pero como hemos comentado que cada banco es una entidad privada y tiene sus propias comisiones, podrá cobrar la comisión que sea, salvo que tiene un límite. No puede superar la tasa el 2,5% del interés legal del dinero.
0: O sea, que a la hora de establecernos esas comisiones no pueden poner lo que ellos quieran, también están sujetos a unas leyes,
1: restricciones.
0: Unas restricciones, claro, claro. No les da pena que tengamos la pensión mínima, porque se supone que ya nos lo han advertido cuando nosotros contratamos ese producto.
1: Claro, como somos nosotros al final los que nos tenemos que hacer cargo, una previsión, tenemos que tener en cuenta lo que cobramos, los recibos que nos van a pasar, entonces bueno, ahí...
0: Hay esa previsión, hay que suspendemos. Lo hemos hablado también en otras ocasiones, que es bueno, es obligatorio comparar cuando uno va a contratar un producto bancario, ¿verdad? Diferentes opciones.
1: Claro, es que es importante, aparte de lo que contratamos, las comisiones que no nos cobran, también un poco la cercanía, el trato con el cliente, sobre todo cuando vayamos a comparar comisiones o tipos de interés, cuando en vez de cuentas sean productos, es muy importante que nos fijemos en la TAE. La TAE es la tasa anual equivalente y esa es la que nos marca de forma anual para poder comparar todos los productos.
0: Uh-huh. Ahí la TAE.
1: Es también. Que muchas veces
0: podemos
1: nos hablan...
0: una encuesta a ver cuánta gente sabe
1: sí,
0: lo que es la TAE.
1: Sí, porque nos hablan de productos a 3 meses, a 6 meses, pero la TAE es la que nos lo anualiza, con lo cual a través de ella podemos comparar.
0: Bueno, pues fíjense siempre en la letra pequeña y en la TAE. Alberto, mi banco no me deja salir de una cuenta conjunta que tengo abierta con mi ex sin la firma de la otra parte. ¿Cómo puedo hacerlo?
2: Pues mira, Pilar, primero comentarte que sí se puede dar de baja, ya que la renuncia tiene carácter de acto unilateral. Entonces, el procedimiento es dirigirte por escrito a la entidad que quieres renunciar a la cuenta, que te quieres dar de baja, y nada, el banco se encargará de comunicárselo al resto de titulares. La única opción para que no te puedas dar de baja es, como hemos comentado antes, que tengas deudas o descubiertos, ¿vale? Entonces, en el caso de que no tengas ni deudas ni descubiertos, el banco se encargará de dar cuenta al resto de integrantes de la cuenta y nada, y se dará de baja. Vale.
0: Claro, que esto es una situación que entiendo que ocurrirá sí. cada vez más, que te abres una cuenta con tu pareja, al final parte esperas, pero...
2: Sí, claro.
0: Pero la pela es la pela.
2: No es, claro, no es una situación cómoda, pero bueno, que se sepa o que sepáis que sí se puede renunciar, salvo lo que hemos dicho antes, que hubiera deudas, que hubiera descubiertos, con lo cual el banco puede...
0: Uh-huh. Alberto, vamos con el banconsejo de hoy, que muy útil por las fechas, para que las vacaciones no nos endeuden.
2: Pues mira, estamos a finales de junio, llega julio, llega agosto, vacaciones, pues bueno, a todos nos gusta relajarnos, a todos nos gusta ir a la playa, a la montaña, al pueblo, bueno, hay varios. Entonces, bueno, el banconsejo es tener la cabeza fría, no endeudarte, ¿vale? Algunos consejos que te podemos decir es evitar algunos productos peligrosos como las tarjetas revolving. Son tarjetas de crédito que tú puedes devolver en comodísimos plazos, pero que tienen un altísimo interés, ¿vale? ¿Qué ocurre? Pues que conforme tú vas devolviendo el dinero, tú vas devolviendo el préstamo, prácticamente eso devuelves intereses. Entonces, para evitar estos productos, como ha comentado antes Lorena, hay que tener en cuenta la TAE, ya habéis hablado antes. Nada, recordad que es un indicador en porcentaje anual que sirve para comparar el coste efectivo de dos productos, de dos préstamos en este caso. Uh-huh. Entonces, pues bueno, otro consejo que os podemos dar es planificar un presupuesto y en base a ese presupuesto, pues bueno, disfrutar del verano, irte a la playa, cogerte un apartamento más o menos grande, etcétera, etcétera.
0: Comer más o menos marisco.
2: Efectivamente, irte a comer fuera, no irte. Y luego dentro de ese presupuesto, pues crear un pequeño fondo para imprevistos porque nunca sabes lo que te puede ocurrir. Uh-huh. Evidentemente todos decíamos que no ocurra ningún imprevisto o que sean los mínimos posibles, pero siempre hay que tener un fondo para imprevistos, para emergencia uh-huh. y tal.
0: Cuando hacemos nuestro Excel ese de planificación financiera así anual, además del ahorro, que hay que incluirlo como una
2: eso
0: partida
2: es.
0: Más cada mes,
2: eso
0: hay
2: es.
0: Que meter también la partida de las vacaciones para luego no estresarse, porque es un tiempo para descansar
2: así
0: y muchas veces...
2: Así es, luego es un estrés financiero y aparte mental, que es que no se disfrute igual teniendo ese cargo. Con
0: desde
2: lo cual eso sería lo que os podríamos decir desde Banco de España.
0: Pues un buen consejo perfecto, el de hoy. Alberto Julián Gala, de la sucursal de Banco de España en Zaragoza, muchas gracias por haber estado hoy con nosotros.
2: A ti, Pilar, muchas gracias.
0: Y Lorena Martínez Jimeno, del Banco de España en Zaragoza, gracias por habernos acompañado hoy.
1: Muchas gracias a vosotros.

Llegamos ya al final del programa. Venga, ahora sí que sí, un empujoncito más y nos plantamos en el fin de semana. Y es jueves, que también se puede salir a celebrarlo, ¿por qué no? Una terracita en estos días de verano. Soy Pilar Sopesens, les espero mañana a partir de las 10:30 aquí en su casa, en Esto es Aragón, en Ebro FM. Y les recuerdo que vayan por la sombra, que se mantengan hidratados y mañana volvemos a escucharnos. Que pasen un feliz resto del día.

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